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Buenas tardes. Aquí estamos de nuevo con ustedes a través de La Nicaragua para presentarles otro gran programa de la Hora de la Rocola. Programa fundado en el año 1963 por mi siempre recordado padre Julio Leiva Madrigal, el fundador de Al Pie de la Roconola. Aquí está su hijo Julio Leiva Mora llevando esta programación a través de la Nicaragua, frecuencia 620. Estamos a través de la AM, frecuencia 620. Estamos también en la FM 90.5, nuestra señal para el mundo en www.radionicaragua.com.net. Comunicaciones a través de nuestra línea complaciente 2267-3620. Solamente tengo esa línea. Y también los mensajes en el 7662-7952. Repito, por ahí la línea complaciente. Estamos por ahí en el 2267-3620 y también a través de mensaje 7662-7952. Estamos a miércoles, estamos a mitad de la semana, miércoles 29 de julio de este año 2026. Y como siempre, nosotros queremos enviar saludos para las personas que el día de hoy celebran cumpleaños, celebran onomástico. Saludos para doña Marta Espinosa, allá en San Isidro de Bola. Hoy está celebrando su cumpleaños doña Marta. Felicitaciones, muchísimas felicidades hoy en su cumpleaños.

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1: Ahí están los rancheritos del Topo Chico, continuando nuestra programación de la hora de la rocola, 6:11. El tormento me está palmando, dice, ojo, me está matando, ¿eh?

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1: El 14, 6 de la tarde, 14 minutos, así hemos iniciado con José Bedoya, ese merenguito sabroso, mi buen amor, y el tormento me mata de los rancheritos del Topo Chico, iniciando programación de la hora de la rocola. Y bueno, ya saben, nuestra línea complaciente 22673620, y también estamos solamente a través de esa línea, no hay comunicación a través del chimarocito. Estamos llevando esta transmisión a través de nuestro teléfono y no tenemos ahí las comunicaciones y también los mensajes. Si me están enviando a través del chimarocito, tampoco no los puedo ver. Solamente estamos por el 7662-7952. Atiendo comunicación a través de la línea 620. Buenas, le escuchamos.
2: Buenas tardes, bonito.
1: Sí, buena, buena. Hábleme fuerte, dígame.
2: Quiero escuchar una canción aburrida porque ya a las 7 voy a ver a mi papito que está enfermo. Yo.
1: Diga.
2: Me pone Mi Soldadita.
1: Mi Soldadita, correcto. Vamos a programarle esa canción de Los Luceros del Norte. Un saludo para doña María Aragón Tella. Gracias por ese mensaje que nos envió doña Marita. Igual para usted, bendiciones para usted y su familia. Ahí en nuestra sintonía, doña María Aragón. Saludo para sus hermanas también. ¿Cómo está doña Filomena? Y también un saludo para doña, a ver, doña Luisita también Aragón. Buenas, le escuchamos. Buenas.
3: Aló, buenas tardes, buenas noches, un gusto.
1: Sí, buena, amigo.
3: ¿Me puede poner la canción?
1: Diga, caballero.
3: Clavaste un puñal en mi pobre corazón.
1: Ok, al ver entonces de Carlos José, así se titula esa canción que me está solicitando, por supuesto. Saludos para don Franklin López también, que me está solicitando un tema de la hermana Huerta. Correcto, con mucho gusto. Y saludos para la familia Romero, don Modesto Romero, en sintonía en el barrio René Cisnero. Vamos con comunicación, línea 620 de nuevo. Muy buenas, le escuchamos. Dígame. ¿Sí?
3: ¿Me podía poner no sé por qué, Jorge Paladino?
1: Dale. Bueno, ok. Por ahí te lo sonamos, ¿viste, hermano?
3: Está puesto.
1: Ok, vamos entonces a la música. Y tengo por acá un tema a cargo de Alfredo Gutiérrez, hombre, que por acá vamos a hacerlo sonar. Y saludo para todos nuestros amigos y amigas. Ya saben que este próximo fin de semana estamos estrenando mes octavo de este año 2026 y seguimos bailando en la casona, una sola fiesta en un solo lugar, a partir de las 12 del mediodía este sábado primero de agosto. Estamos en la casona y allá en Ticuantepe estaremos el domingo 2 de agosto a partir de la 1 de la tarde. Aquí está don Alfredo Gutiérrez. ¿Qué nos dice Alfredo, hombre?

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1: Oye, papá, ese bolerazo tremendo de Carlos y José. 6:19. Saludos para Juan Jaime Cardoza. ¿Cómo está Juan Jaime Cardoza? Allá en Monte Tabor. Saludos, nuestro amigo.

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1: 6:22 de la tarde, 22 minutos. Quiero enviarle un saludo para doña Leonor Moreno. ¿Eh? ¿Cómo está doña Leonor? Bueno, le esperamos el domingo, pues, allá en Caribe House. Y un saludo para Pedrito Cruz. ¿Eh? ¿Cómo estás, Pedrito? Hombre, te enviamos un saludo. Y también un saludo para don Freddy Pascua, también ahí conectado con nosotros, don Freddy. Igual que doña Lucrecia Nuña, ahí con nosotros también conectada. Le saludamos y saludazo también que quiero enviarle. Para Juan Pablo Méndez y familia allá en Ticuantepe, ahí él siempre en sintonía de esta programación de la Hora de la Rocola y también participando en nuestra fiesta los domingos allá en Caribe House. A ver, le tengo mensaje a través de nuestra línea de WhatsApp, mensaje de voz, a ver qué nos dice por acá. A ver.
2: Buenas noches, me puede poner una selección, Alberto. Que atornada Reina Isabel Martínez.
1: Bueno, ya sonó ahorita ese tema, acaba de finalizar al ver de Carlos y José. Y le saludamos pues a nuestra amiga que por ahí se está reportando a través de el WhatsApp de la radio 7662-7952. Buenas, dice Julio, poneme la canción Amor Fingido. Dice saludo para Freddy Ortiz Vidal Ortiz de parte de Marvin Blas, ahí también comunicándose con nosotros a través de nuestra línea de WhatsApp. Quiero enviar los saludos para Lolito allá en Cuachillo, número 2. ¿Cómo está Lolito? Saludos para su señora y saludos para el resto de la familia ahí escuchándolo siempre, el tremendo Lolito en Cuajachillo. Nos vamos a la música y aparece el bachiller Peñaranda. Bachiller Peñaranda aparece en nuestra programación. Vamos a atender, sí, ante comunicación para que no se me quede fuera esta llamada. Muy buena, si le escuchamos. Buenas.
3: Buenas noches, Julito.
1: Sí, buenas noches, amiga.
3: ¿Cómo está?
1: Bueno, muy bien. ¿Con quién tengo el gusto?
3: Con Candelaria Valdivia.
1: Doña Candelaria Valdivia. ¿De dónde nos llama, doña Cande?
3: De la Cuitanca Sur, dirección Chichigalpa.
1: Chichigalpa, dígame, amiga.
3: ¿Me puede poner Antes que nada?
1: Antes que nada, un bolerazo tremendo, correcto, con mucho gusto, oiga, amiga.
3: Muchas gracias, Julito. Gracias. Buenas noches.
1: Buenas noches, gracias a usted. Recuerden nuestra línea complaciente que tengo por aquí, convencional 2267-3620. Y nos vamos a la música y nos preparamos para este fin de semana, primero de agosto. Estamos en la casona. Oye, el bachiller Peñaranda, qué sabroso para que usted lo baile este fin de semana con nosotros.

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2: ¿Qué le parece ese corridito para recordar aquellos batazos musicales que hizo sonar Julio Leyva Madrigal? Y en este año 2026 suenan de nuevo en nuestra hora de la rocola. Aquí está Najalteñita con el conjunto Frontera.

de la Rocola. 6:32 minutos, 6 en la tarde, 32 minutos. Y bueno, un saludo para Andrés Paniagua, ya está en casa, Paniagua. Bueno, un saludo para tu señora también, doña María Elena Salazar, ahí en nuestra sintonía. Quiero saludar a Bin Laden, hombre, se perdió Bin Laden, sin un saludo para él, allá en Patahola Norte, ahí debe estar escuchando Bin Laden, le saludamos. Y también otro saludo a su hombre, a Chente Palacio, a su hermano Filadelfo, que se han hecho estos muchachos, ¿verdad? Le enviamos un saludo a Filadelfo y también a su hermano Chente Palacio. Saludo para la Chalía. ¿Qué pasó, Chalía? ¿Está mejor, Chalía? Bueno, te enviamos un saludo, ¿viste? Aquí a través de la Hora de la Rocola. Y también otro saludo que quiero enviarle también para Don Ronald. ¿Cómo está, Don Ronald? Por ahí está el pie de la Rocola, preparándose para el día sábado. Ese Don Ronald Zamora, allá en el barrio Quintanina. Ahí nos está sintonizando el amigo. Y también un saludo para Francisco Pavón López. ¿Cómo está, Don Chico Pavón López? También ahí en sintonía de esta programación de la Hora de la Rocola. Voy con los siguientes temas musicales. Hombre, me solicitaron muy temprano. Ayer quedó pendiente esta canción, quiero decir, de Doña Blanca Livia, El Ranchero Atrevido. Me solicitaron ayer un corridito bonito de esos que identifican esta programación de la Hora de la Rocola. Y también me han solicitado El Bailarín con Aniceto Molina, aquí sonando a través de la Rocola. Ajá, hombre, ¿cómo te va, hombre? Ajá, hombre, ¿cómo te va? ¿Cómo te dicen a vos, hombre? A vos te dicen El Bailarín porque sos bueno a bailar en la Rocola.

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1: Oye, este vals sabroso, doña Blanca Livia, con este ranchero atrevido.

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7: Así es, este sábado, llegando ya primero de agosto de este año 2026, ahí estamos con ustedes, bailando y gozando, y sin mucho bla bla, nosotros te hacemos bailar en fiesta de la hora de la rocola. Comunicación 620, muy buena, le escuchamos.
8: Buenas noches, bonito.
7: Buenas noches, hombre y caballero, hombre.
8: Pura lloradera,
7: Julito. Así es.
8: La música así golpeó al alma.
7: Qué bueno, hombre.
8: Vamos a llorar, Julito, regalando tres puñaladas.
7: Tres puñaladas, ok, por ahí lo sonamos, ya, amigo. Ok, está bien, con mucho gusto. Gracias entonces por su comunicación. Recuerden nuestra línea complaciente 2267-3620. Estamos también a través de nuestra línea de WhatsApp 7662-7952. Quiero enviarle saludos para don Francisco. Francisco Estrada, ahí conectado con nosotros, Francisco, le saludamos, y también un saludo para el tremendo Cedar Castro, el tremendo Domingo Castro, hombre. ¿Ah? ¿Qué pasó? Ahí está en la ciudad de Granada escuchando el tremendo. ¿Qué pasó, profesor? ¿Cómo estaba ese profesor, hombre? Le enviamos un saludo al tremendo narrador, comentarista. Este hombre se la sabe de todas, todas. Así que un saludo para el tremendo Domingo Castro, allá en la ciudad de Granada. Y también un saludo para doña Luisita Aragón, por ahí me está solicitando una canción de César Castro. ¿Ah? Mucho le gusta a nuestra gente bailar la música de César Castro en los corriditos sabrosos que hacemos sonar también allá en nuestra fiesta de la rocola. Vamos de fiesta este primero de agosto en La Casona. Y un saludo también que quiero enviarle a don Luis Emilio Mercado. ¿Cómo está don Luis Emilio Mercado? Aquí le traigo esta canción que le encanta bailarlo con nosotros, nuestro amigo. ¿Cómo está la Catalina? Catalina, ven para acá a bailar con la rocola este fin de semana.

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1: Así es, donde la fiesta sigue sábado a sábado en la casona a partir de las 12 del mediodía, una sola fiesta en un solo lugar para disfrutar y bailar. Ah, sí, hombre, fiesta de la hora de la rocola. Ah, sí, hombre, te hace disfrutar de lo bueno, de lo tradicional, de la música que a vos te gusta. A vos te gusta la buena música. Ahí está, fiesta de la hora de la rocola. Vamos con comunicación a través de la línea 620. Muy buenas, le escucho.
2: Hola,
1: Julio. Dígame, caballero.
2: Gracias por la canción que le pedí, la puse yo.
1: Correcto.
2: Ahora quiero puede ponerme Reclamo López mío con Lucha López.
1: Lucha López, correcto. ¿De parte de quién, amigo?
2: Aquí mismo, del Portillo, me.
1: Ah, del Portillo, ok, por ahí lo sonamos. Ok, ahí sonamos entonces. Ese tema, Lucha López, Reclamo lo que es mío. Un tema, un corredito sabroso también, de lo que disfruta con nosotros en nuestra fiesta de la Rocola. Y también quiero, hombre, que viva Santo Domingo. Claro, hombre, que viva Santo Domingo. Un saludo para todos los domingos también. Estarán celebrando su día el 4 de agosto. Se celebra el día de Santo Domingo. A todos los domingos, a todas las mingas también. Le enviamos un saludo ya con anticipación, ya que ya este sábado ya inicia un mes nuevo, mes número octavo de este año 2026, y queremos siempre enviarle ese saludo muy especial a ustedes. Y saludo también para doña Marta Espinosa. Doña Marta hoy está de cumpleaños, así que felicidades pues de la familia Espinosa. Doña Marta hoy está de cumpleaños. Le saludamos allá en San Isidro de Bola, así que un saludo muy fraterno para usted de parte de la familia Leyva Dávila y de nuestra fiesta de la hora de la Rocola, deseándole felicidades en su cumpleaños hoy, que estamos a 29 de julio de este año 2026. Comunicación, vamos de nuevo por acá, por el 620. Muy buena, si le escucho. A ver, dígame.
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1: Bueno, vamos a ver si nos da el tiempo, porque ya le hicimos sonar un tema al amigo que por ahí me solicitó ese tema al ver. Vamos a ver si nos da el tiempo, porque estamos ahí con muchas canciones pendientes. Y tengo también mensajes que no lo he leído. Dice por acá, saludos para mi hija que hoy está de onomástico, Marta Morán, de parte de su hermana Juanita Caballero, y también a su madre María Cristina Morán. Lo escuchamos en la ciudad de León, en La Quimera. Dice, póngame un tema alegre. Vamos a buscar un tema alegre, pues, por supuesto. Dice, me manda saludos para Ronald Palacio de parte de su esposa Leslie Chamorro. También otro mensaje que llega por acá. Julio dice, ¿cuánto dice por acá? A ver. No le entiendo este mensaje. Los mensajes de ayer. ¿Cuántas veces? No le entiendo. Tal vez me escribe por ahí bien esos mensajes. No le entiendo lo que me quiere decir a través de ese mensaje. Pero tengo por acá otro de voz. A ver qué nos dice este mensaje de voz.
3: Ponerle otra,
1: por acá.
3: Corazón.
1: A ver.
3: Ponerle otra música. Una de Miramar, entonces, por favor.
1: Una de Miramar, correcto. Vamos a buscarle entonces una de Miramar. Dice por ahí la amiga, correcto, con mucho gusto. Vamos a sonar ese de Miramar. Vamos con un tema musical a cargo de, a ver, tengo presente por acá a don Aniceto Molina. Aparece don Aniceto y nos dice: ¿con quién la vio? Dice, ¿con quién la vio? Después viene Antes Que Nada y después viene don Jorge Alberto Paladín.

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1: Quiero saludar a don Juan Hernández y familia. Ahí en Tima nos escucha don Juan. Le saludamos, hombre. Sí, él ha participado con nosotros en Fiesta de la Rocola acá en Managua, en la casona, donde estaremos con ustedes este próximo fin de semana a partir de las 12 del mediodía. Una sola fiesta en un solo lugar, primero de agosto, iniciando mes octavo de este año 2026, bailando y gozando con la hora de la Rocola. Sí, hombre, sí, mucho bla bla. Nosotros te hacemos bailar con Fiesta de la Hora de la Rocola. Estoy pendiente también con Amargo Retorno, es cierto. Ese tema me lo solicitaron el día de ayer. Ahí vamos a sonarlo. Me están solicitando Pobreza de Víctor Rifina. Y saludos para el tremendo Saulazo, hombre. Hasta ahora te está reportando, Saulazo. Saludos para vos, un saludo también para tu familia, un saludo para tu esposa, doña Yamilet, también doña Yamilet, que por ahí nos está escuchando allá en San Juan de la Concepción. ¿Y cómo está don Eddie Martínez? ¿Ah? ¿Qué pasó, don Eddie Martínez? Le enviamos un saludo. Saludo para su señora, doña Carmenza. Y saludo para toda esa gente de San Juan de la Concepción. Un saludo para Matilde, el Chocoyo Mayor, hombre, que también por ahí nos está escuchando. Le saludamos. Tengo por acá a ver mensajes que nos están llegando a través de nuestra línea de WhatsApp. A ver. Antes de que se vaya, me solicito una música que este disco ni lo busqué, ya lo sonamos. Ese Paladino ni lo busqué por internet, ya hicimos sonar un tema por ahí. Y ahí vienen otros que también no aparecen ahí a través de YouTube. No aparece a través del internet, pero usted lo puede bailar en nuestra Fiesta de la Rocola este fin de semana en la casona. Y el domingo estamos allá en Caribe House. Oiga, qué sabroso ese merengazo de don José María Peñaranda, pues. Saludos para el tremendo Mariscal allá en San Francisco Libre. ¿Qué pasó ese Genaro, el tremendo Mariscal, que le encanta la música de Peñaranda? ¡Qué buena es mi novia! Dice Peñaranda, pues.

0: De la mañana, oíste, tempranito, porque tenemos que venir por acá, estar temprano acá a la radio, oíste, el tremendo Fariña, que a esta hora está conectado con nosotros, y le enviamos saludos, y también un saludazo para el tremendo, también otro de los amigos, hombre, que por ahí siempre nos está apoyando también, don Juan Pablo Méndez Ramos, un saludo para su señora, doña Evelyn, saludo para su mamá, que también escucha esta programación de la Hora de la Rocola. Por ahí se comunicó con nosotros también doña Virginia, a ver. Sí, doña, así es, correcto. La señora, por acá, doña Leonor Moreno, doña Virginia es tu mamá, ¿verdad? Sí, es verdad. Doña Leonor Moreno dice que está preparando Pedrito para el domingo allá en Caribe Jao. Nos vamos con comunicación, línea 620. Muy buena, si le escucho. Dígame, caballero.
1: Solicité un corrido que se llama La Tempranera.
0: La Tempranera, vamos a ver si nos tempraneamos también por ahí hoy, amigo.
1: Sí, hombre, hay que
0: tempranearla
1: ahora.
0: Ok, hombre, por ahí me están solicitando ese tema, La Tempranera. Correcto, con mucho gusto. Estoy pendiente de uno de los hermanos Huerta también, que me solicitó el amigo don Franklin López, que le enviamos saludos. Vamos con otro de esos temas musicales que ni lo busqué por internet. Mejor disfrutarlo con la fiesta de la Rocola otra vez, o a través de este programa, La Hora de la Rocola. Y por eso nosotros decimos:
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0: Clase batazo musical a cargo de Mauricio Álvarez, ¿eh? Hoy que ese bolerazo tremendo que son lo con la Rocola, usted lo puede disfrutar, hombre.

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1: Oye, qué sabrosa, aquí está la versión original de la Luz Roja de San Marcos. Saludos para Miguelito Alejo. Dice que la está buscando por internet y no la encuentran, ve. Escúchala aquí mejor a través de la rocola de los años 1977, la versión original. Aquí está el mecate, hombre, para que lo bailen.

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1: Es la canción que quiere disfrutar el amigo Denis Fariña. Pila puesta mañana 8:30, ¿oíste? El tremendo Fariña. Aquí está Julio Erazo. Estos son los celos, malditos celos. El que tiene mujer bonita, dice, tiene el diablo adentro. ¿Cómo es? ¿Cómo es? Mejor que lo diga Julio Erazo, hombre. Saludos para el tremendo Rudy Quintero. Esta es la canción que te dedican a vos también, ¿verdad?

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1: Vamos a bajar un poquito el gas, pues, hombre, para que bailemos este bolerazo romántico a cargo de Víctor y Fina. Saludos para usted, doña Virginia Moreno. Le saludamos. Me han solicitado mi resentimiento. Ya lo hicimos sonar temprano. Por ahí alguien me lo está solicitando a través de nuestro Facebook Live. Aquí está don Víctor y Fina, de esos bolerazos que identifican la

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1: Para que mire cómo somos nosotros de complaciente, ¿eh? Elegantemente aquí está sonando de nuevo Mi Resentimiento. De esos vals sabrosos de César Castro que suenan en la rocola. ¿Cómo lo bailaría usted en nuestra fiesta de la rocola? ¿Eh? ¿Cómo lo baila? ¿Eh?

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1: Ya nos vamos, ya casi nos vamos, pero estoy pendiente también con un tema. Ya dos temas pendientes, me ven tomando. Otra es esa Arcato, esa que le gusta a nuestra gente, que aquí nosotros complacemos ese gusto musical y así lo hacemos a través de nuestras actividades que nosotros realizamos acá en Managua, en La Casona y también allá en Caribbean House. Así que un saludo para Juan Pablo Méndez, correcto, Juan Pablo. Te enviamos un saludo también para Doña Virginia. ¿Cómo está Doña Virginia? Le enviamos saludos, ¿eh? Y también quiero por aquí enviarle saludos para Juan Carlos Gómez Lanza también, allá en Pocho Juape le saludamos, y un saludo también para la familia Calero, un saludo de parte de Karen para su familia, la familia Calero, y un saludo para el tremendo Rudy, ¿eh? Escuchaste la canción, ¿verdad, Rudy? ¿Eh? Celo, maldito celo, de Julio Erazo, correcto, y un saludo para Fernandito. Me voy a ir con dos temas, pero nosotros queremos siempre agradecerle esa sintonía que usted tiene con nosotros a través de la hora de la rocola. Y mañana, si Dios no dispone lo contrario, Julio Leiva estará con ustedes aquí a partir de las 6 de la tarde con la hora de la rocola. Tenemos Sonora hoy a las 9 de la noche, Descarga Sonora, y también la programación de Los Recuerdos de Siempre de 10 a 12 de la noche. Saludo que quiero enviarle siempre a todos nuestros amigos y amigas que están siempre en la sintonía y pendiente de la programación de la hora de la rocola. Saludo para la familia Escalante, que le enviamos saludos también a la familia Escalante. Me voy con dos temas musicales del conjunto Frontera, el primero y el segundo de César Castro. Me ven tomando. Buenas noches, feliz descanso, y mañana, si Dios nos permite, estaremos a partir de las 6 de la tarde a través de La Nicaragua.

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1: Las 7:37. 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

0: Muchas gracias.
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2: Las 8:03.

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0: Las 8:34 minutos.
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0: 8:43. 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

Las 8:49 minutos. 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

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Las 8:56 minutos.

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4: 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Las 9 en punto.
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0: 9, 13 minutos. 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

0: 27 minutos. 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

0: las 9:44 minutos. 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

0: 10:44.
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0: Las 11, 22 minutos.
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0: Las 11, 29 minutos.
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Es la 1:15.

Es la 1:59. 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

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Las 2:15 minutos.

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1: Las 2:22 minutos.

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1: ¡Ay! Las 2:35 minutos. 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
1: Las 2:47 minutos.
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Las 3:23 minutos.

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Las 3:49 minutos.

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1: Las 4, 56 minutos. 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

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Las 5:04.

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2: 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Las 5, 11 minutos.
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2: El que nace para tigre, desde chiquito es overo, dice el refrán. O sea que desde chiquito ya va uno dando a ver lo que va a hacer. Por eso alguien en algún lugar y un día de tantos inventó aquello de genio y figura hasta la sepultura. Y es que desde que se tiene edad para aprender mañas, ya no se pierden. El que es chispa. El que no, no. Oigamos.
3: Días, Chayito.
4: Buenas, Nandito. ¿Y el par y el ombligo? ¿Ah, qué? ¿No vienen con vos?
3: No, Chayito. Hoy vine solo. Hoy no hubo chiripa, fíjese.
4: Más te vale, Nando. Con esos dos andas agarrando un color que no es jugando, ¿viste? Tienen una fama.
5: Y de ahí, Nando, ¿ah? Te estuvimos haciendo tiempo ahí en la esquina. ¿Sí? Parecíamos postes de luz esperando. Y ahí, ¿qué te hiciste, hombre?
3: Es que me vine por otro lado, chicos.
4: Que no quiere andar con ustedes el hombre. Vaya, pues, ¿ah?
6: A mí me vale. Yo te retiro el cariño ya.
3: No, hombre, no, no,

0: No es eso, hombre, muchachones. Es que fíjense que tuve que ir a un mandadito allá por el mercadito. Bueno, y entonces me vine por otro lado. Pero no, no, no. ¿Cómo no voy a querer andar con ustedes si son buena onda, pues?
1: Bueno, hombre, a mí me duelen las patas de estar ya parado aquí, ¿no, hombre? Sentémonos de una vez, hombre. Que les quiero contar una hazaña que hice hoy en la mañana.
2: A ver. Sí. Suena interesante eso, ¿ah? ¿Eh? ¿Sí? Sentémonos.
3: Chayito. ¿Qué vamos a tener de Merol hoy? ¿Alguna sorpresa?
2: ¿Sorpresa? Ajá. ¿Y acaso ya disparó para tener sorpresa?
3: Bueno, anoche disparé bastante en la cama. Parecían cañonazos.
2: Para eso sí tiene gracia él. Para eso sí. Ajá, don Chico, ¿cuál fue la hazaña que hizo?
1: Casé nada menos que 8 moscas. Sí, maté 8 moscas. No me digan que no es una hazaña, ¿eh? Matar mosca no es chiche, ¿no?
3: La gran vara. Gran vara matar mosca. Le dejé para allá el y te fuiste.
0: Francamente, don Chico, yo tampoco le veo la hazaña.
2: Yo menos, Nando. Sí, este viejo está cada vez más loco. Sí, gran hazaña, matar 8 moscas.
1: Bueno, y si yo les digo que cuando las maté, averigüé de qué sexo eran las moscas.
2: Sería un mentiroso, don Chico. Sí, sí. Esa que se la crea su abuelita. Sí.
0: Francamente, don Chico, tal vez por cariño su abuelita se lo creería. Pero nosotros, ¿ves? Ni que lo jurara con los dedos gordos de los pies.
2: Así es.
3: Hombre, chico, mira, yo sé que a veces sos medio exageradito, voy, y medio mentirosito, pero ahorita te volaste las trancas,
1: ¿no? Así que no me creen, ¿verdad? Bueno, pues sepan que 3 de las moscas eran machos.
3: ¿Cómo?
1: Sí, 3 de las moscas eran machos. Y 5 eran hembras. Probadito, ¿eh? Sin Jerónimo de duda.
2: Viejo más ardiloso se está volviendo, don Chico, ¿eh? ¿De dónde saca semejante guayola?
0: Bueno. Hagamos una cosa. Díganos usted, ¿cómo es que supo que 3 de las moscas eran machos?
1: Sencillito, Nandito, sencillito. Supe que eran machos porque las maté pegadas en la boca de una botella de guaro.
0: Clase de imaginación, don Chico, eran
3: buenos. Bueno, espérate, Nando. Hombre, podría ser.
0: ¿Sí?
3: ¿Por qué no? Si a mí me convence por qué las otras eran hembras, voy de viaje.
2: Ajá, ¿por qué dice que las otras 5 eran hembras?
1: Bueno, porque las maté pegadas en el espejo. Se estaban pintando, seguramente.
2: Sí. Mire, don Chico, a nadie le había yo oído decir semejante guayola.
0: Francamente, don Chico, francamente.
3: Hombre, ya jodiste vos con ese francamente, don Chico. ¿No tenés otra cosa que decir, Nando?
2: Bueno, esto es sin botar gorra.
1: Sí.
2: A ver, vamos a dar una comidita y después ya saben.
3: Ya, sí.
0: Hablar de salud.
2: Ah, bueno, pues.

0: No, se pinta la Chayito para
1: no,
0: acá.
1: No,
0: se
1: pinta.
0: Este gallo pinto, se pinta.
1: Me estoy perfeccionando cada día yo. Y ya. ¿Y a usted qué le pasa?
2: Ya me dieron ganas de reír.
3: Es que no me pasa lo de las moscas del chico. Qué odio más inventor.
2: Francamente, digo, ¿y por qué no pasamos mejor, Chayito, a hablar de salud?
0: Chayito, fíjese que el otro día,
4: dele,
0: estaba oyendo yo a una señora que su sobrino estaba padeciendo escabiasis. Yo me quedé todo preocupado con ese nombrecito, escabiasis.
1: ¿Pero por qué se preocupa tanto? La escabiasis es un padecimiento parasitario de la piel. Cuando ataca da mucha picazón. Y para que sepa, es lo que conocemos como sarna.
2: Sí. Es una enfermedad que ataca toda la piel, ¿verdad?
1: Sí, es escabiasis o sarna, pues, ¿verdad? Ataca toda la piel de una sola vez.
0: Sí,
1: afecta principalmente los pliegues que tenemos en el cuerpo.
0: ¿Los pliegues?
1: Sí.
0: ¡Hombre!
1: La sarna la pueden padecer cualquier persona, en cualquier parte del mundo.
0: Pero dicen que es más frecuente en los países donde hay más pobreza, ¿no?
1: Así es, don Chico. En los países más pobres hay mayor hacinamiento en las viviendas y hay más falta de higiene por la escasez de agua y por la falta de conocimiento de la población pobre.
0: Sí. Bueno, ¿y cómo es que se transmite esa enfermedad?
1: Se puede transmitir por contacto directo de piel a piel, o ropa, o parte del cuerpo infectada por el parásito. Por eso se deduce que es una enfermedad familiar.
2: Así es la cosa, pues, y dígame, ¿qué parte del cuerpo prefiere ese parásito?
1: Buena pregunta. Los sitios de su predilección son los pliegues de las manos, las caras laterales de los dedos, la parte anterior de las muñecas, los pliegues de las axilas, pues, de los sobacos, los pliegues debajo de las mamas, los pezones, los brazos.
0: ¡Qué barbaridad! Y es que a ese le gusta todo el cuerpo, pues.
1: Le falta oír, don Chico.
0: ¿Falta?
1: Sí, porque también le gustan los genitales de los hombres.
0: ¡Ay!
1: Los muslos y la región interna de las nalgas.
4: Bueno, Chayito, a todo esto, ¿qué es lo que causa esa enfermedad, pues?
1: Bueno, es un parásito. Ese parásito llamado ácaro.
0: Ácaro.
1: Y lo conocemos como sarna o arador. Este ácaro ataca la piel y entonces produce una picazón inaguantable.
0: Así que ese ácaro, pues, es la sarna, pues.
1: Así es, don Chico. Esa escabiasis es simplemente sarna. Pero como nos estamos poniendo al día, ¿verdad? Tenemos que aprender que este ácaro que produce la sarna produce la escabiasis, que es la misma sarna.
2: Óigame, Chayito, dígame una cosa. Si ese ácaro de la sarna que se dice, ¿verdad?, que vive en nuestra piel, ¿cómo es que no lo vemos?
1: Bueno, el ácaro de la sarna es muy pequeño y no se puede ver a simple vista. Es necesario ocupar algún instrumento especial para descubrirlo.
0: Bueno, y cuando ese ácaro ataca, a ver, ¿cuáles son los síntomas que produce?
1: Los síntomas más comunes son salpullido grueso, cubierto con costras, ¿verdad?, debido al rascado intenso que predomina por la noche. También produce unos túneles, que es por donde circula el parásito.
4: Sí. Chayito, y ese salpullido grueso cubierto de costras, me imagino que es una complicación de la misma enfermedad de la sarna.
1: Así es.
4: Ah, bueno.
1: La otra complicación es la inflamación de la piel, que ocurre cuando la persona se automedica y no acude donde un doctor o al centro de salud.
2: ¿Y cómo se aguanta esa erupción? Si dicen que pica tan duro.
1: Es por esa picazón que produce que con el rascado constante se produce una erupción cutánea que forma al secarse unas costras espesas.
0: Y también dice que produce inflamación en la piel, ¿verdad?
1: Sí.
4: Yo creo que sería conveniente, ¿verdad? Repetir que para nosotros, pues, ¿Cuáles son los lugares de la piel que le gusta más a ese ácaro, Chayito?
1: Ah, bueno, los lugares más afectados por la sarna son las manos, las muñecas, las mamas, el área genital y la cintura. Mm. En los casos graves puede extenderse por todo el cuerpo, pero cosa rara. Nunca ataca la cara.
4: Qué cosa, ¿verdad? A ver, Chayito, como la escabiasis esa es producida por el ácaro de la sarna, me imagino que contagia con mucha facilidad.
1: Sí, sí, es bien contagiosa. Imagínate. Se transmite por el contacto personal. La sarna invade el vestido que se pone la persona, las toallas, la ropa de cama.
2: Ajá, por eso cuando se lava la ropa hay que hervirla bien, ¿verdad? Principalmente la ropa de cama, ¿verdad?
1: Sí, la ropa de cama.
4: ¡Qué barbaridad!
1: Así es, toda la ropa que está usando la familia se debe hervir o asolear. Por lo menos durante 4 horas, tanto las sábanas como los vestidos, las toallas. Solo así se mata el ácaro.
0: Así es el asunto, pues, Chayito. Hay que hervir bien la ropa, sobre todo de cama. Bueno, todo este rato que hemos estado platicando, yo estaba pensando en lo importante que es el aseo para evitar esa enfermedad, ¿verdad, Chayito?
1: Así es, sí. La higiene, muchacho, es indispensable. Hay que bañarse todos los días con agua limpia y con jabón.
4: ¿Está oyendo, chico?
1: Como también hay que acostumbrarse a cambiarse la ropa todos los días.
2: Es que el que no se baña a diario es un cochino. Francamente, digo...
4: Francamente ya la chorreaste, Nando.
2: Francamente. Óigame. Ajá. Voy a contarles algo. A ver. Se me estaba olvidando. Qué bárbaro. Ajá. ¿Saben con quién me encontré cuando venía para acá?
1: ¿Con quién?
2: Con el hijo de Pancho, con Panchito.
1: ¿Qué trastada hizo ahora?
2: Les voy a contar. Yo vengo ahí tranquilo, ¿verdad? Cuando veo venir al Cipot, me detiene, ¿verdad? Y me viene y me dice... Que...
5: Don Nando.
2: Ajá.
5: ¿Usted fuma?
2: Ya no, Panchito. Fumé hace varios años, pero ahora ya no.
5: ¿Y cuando fumaba, echaba humo por la nariz?
2: Claro que sí, muchacho.
5: ¿Y por las orejas?
2: ¿Cómo? Echar humo por las orejas no se puede, Panchito.
5: Eso será usted, porque mi papá echa humo por todos lados. ¿Sí? Hasta por detrás, fíjese.
2: ¿Cómo? ¿Por detrás? ¿Vos lo has visto, muchacho?
5: No, pero viera cómo deja los calzoncillos llenos de nicotina.
1: Ay, ¡qué cochino ese Pancho que no se limpia bien!
0: Y el pobre Cipote cree que es nicotina lo que deja en el calzoncillo.
4: La inocencia de las criaturas, ¿verdad? Bueno, vos como no fumas no te das cuenta. Sí, pues. Bueno, aunque ese bandido es una fiera, ese chaval. Pues.
1: Bueno.
2: Como que ya nos vamos, muchachos.
0: Anoche, pues, hombre.
4: Chayito, ¿y usted fuma?
1: Sus patas, no me friegue, viejo cochino vulgar.
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Las 6:04.

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2: Muy buenos días, iniciamos las informaciones de la red correspondiente a este día jueves. Estamos a 30 de julio del año 2026. En el control máster le saluda Alexander Leiva y en la voz informativa Silvia Gutiérrez. Estos son nuestros titulares. Servidores públicos reciben su salario de agosto a partir de mañana viernes 31 de julio. Realizan cronograma de consulta a las reformas constitucionales. Anuncian segunda temporada lírica de Encanto. Nicaragua sostiene reunión con Sieca. Presentan concierto de música japonesa en Managua. Tradicionalistas ya están listos para cargar a Santo Domingo de Guzmán. Feria Ganadera Managua 2026 arranca este 2 de agosto. DGA presenta horario de atención del 1 y 10 de agosto. Lanzan cuarta edición del Rally Nacional de Innovación Nicaragua Innova 2026. En internacionales, Francia despliega militares contra incendios forestales. Mueren 7 personas en accidentes de helicóptero en Argentina. Más de 60.000 niños quedaron sin padres en Gaza. Venezuela financiará viviendas para afectados por sismo. Fueron 41 los muertos por deslave en China. Irán acusa a Estados Unidos e Israel de ampliar guerras. En Curiosa, ha saludado mal toda su vida. La RAE devuelve el dilema. Y un hombre de 80 años gana la lotería y termina tras las rejas. Bueno, fueron nuestros titulares. Vamos ahora al detalle de nuestras informaciones. Servidores públicos reciben su salario de agosto el día de mañana, viernes 31 de julio. Los 129.000 servidores públicos de Nicaragua recibirán el pago de su salario correspondiente al mes de agosto. Este viernes 31 de julio anunció la copresidenta del país, compañera Rosario Murillo Zambrana. Vamos a pagar el salario de agosto a los 129.000 servidores públicos, 77.833 mujeres, 50.389 hombres el día viernes 31 de julio, para que los Managua, los trabajadores del Estado de Managua, celebremos con inmensa alegría, algarabía, y los centavitos, pues la fiesta de Santo Domingo de Guzmán. También hizo referencia al comunicado que emitió la DGA sobre el trabajo que va a realizar este 1 y 10 de agosto, porque seguimos trabajando en todas las instituciones claves para que el país, la fuerza que hemos desarrollado, se mantenga y crezca, sostuvo. Informando a la red, son las 6 de la mañana, 6:09. La compañera Rosario envió saludo y abrazo al poeta David Macfield. La copresidenta de Nicaragua, compañera Rosario Murillo, envió un saludo y un abrazo al militante sandinista y poeta David Macfield, quien este martes sufrió una afectación en su salud y actualmente se está recuperando. Queremos saludar de manera muy especial a nuestro querido compañero militante sandinista de toda la vida, Fuerza Sandinista de Victoria, el poeta querido, compañero y hermano David Macfield, indicó. Saludo al poeta con el amor de siempre, el respeto y admiración de su pueblo en regiones autónomas de la Costa Caribe y de todo el país, deseando su pronta recuperación. Pronta, prontísima recuperación mientras leemos su poesía noble, intensa, negra, afrodescendiente, sandinista, victoriosa, sus canciones himnos al poder popular, al poder de un pueblo que decidió ser libre, que no volverá a ser esclavo jamás, indicó. También envió un saludo, grande un abrazo a su compañera Rosita y a todos sus hijos, sabiendo reconocer que Macfield, al poeta combatiente, fiel en todo momento a la revolución que usted tanto aplaudió, estimuló y participó vivamente con fidelidad absoluta a su pueblo, agregó.
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2: Informando la red, exactamente las 6 de la mañana, 10 minutos. Y consulta, las reformas constitucionales inician con el ejército y sector bancario. Con las fuerzas militares del ejército de Nicaragua y sector bancario dio inicio las consultas y reformas constitucionales irleales, anunció la copresidenta del país, Rosario Murillo, y dijo que en este encuentro las fuerzas militares del ejército confirmaron su patriotismo, el valor de las rutas electorales soberanas de Nicaragua, pues realizan esta consulta como parte de esa democracia que tenemos, que sostenemos y fortalecemos día a día, como corresponde y nuestro deber es desde esta democracia del pueblo, presidente, indicó. La democracia que sirve para liberarnos de todas esas formas de pobreza y precariedad. La democracia que se asienta en la paz y no en la miseria. La democracia que no justifica la falta de educación, la falta de salud, la falta de derechos, la falta de infraestructura para la vida y para todo lo que representa la vida buena, dijo. Durante su comunicación manifestó que la democracia pues tiene sus raíces en los ideales y pensamientos y práctica cristiana, porque el verdadero cristianismo asegura derechos y mejores condiciones para la familia. Ese cristianismo es una base para la democracia sólida y una democracia que se perfecciona y debe de perfeccionarse todos los días. Resaltó al indicar que el otro nunca, dice, el odio nunca más volverá a Nicaragua. Indicó que en lo que corresponde a los seres humanos es perfeccionar las rutas de democracia verdadera, los caminos que liberan a la pobreza y no las rutas de liberación del mal, del odio, del irrespeto, de la extravagancia, arrogante, egoísmo y robo, finalizó la copresidenta del país.
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0: pero el día jueves, el día jueves 6, estarán invitados el día viernes 7 los pueblos originarios y afrodescendientes, el día martes 11 de agosto pues también las MIPYME, emprendedores creativos, ese mismo día en horas de la tarde el sector turístico, emprendedores y promotores turísticos. Todos vamos a ser consultados. El día 12 de agosto se convocó al sector educación, incluyendo catedráticos, maestros de todos los niveles, incorporando a especialistas y expertos en educación. Este mismo miércoles los artistas, escritores, artesanos y promotores de cultura se van a reunir en el Salón de Cristales del Teatro Nacional Rubén Darío para conocer de la iniciativa. La copresidenta informó que los trabajadores de la salud y médicos especialistas también serán consultados el día jueves 13 de agosto. A los trabajadores del Estado les corresponde del día jueves 13 y al día siguiente a los trabajadores en general. Va a continuar la consulta el día martes 18 de agosto con los trabajadores de la construcción, el día miércoles 19 los trabajadores de minería, en hora de la tarde con trabajadores de zona franca. Asimismo se va a consultar a deportistas, atletas, promotores deportivos, además de los sectores religiosos. El día viernes 21 de agosto a los transportistas en hora de la mañana y por la tarde a los comerciantes en general. El día martes 25 de agosto a todos los poderes del pueblo presidente, el miércoles 26 del mismo mes al gabinete de gobierno, luego a las universidades del pueblo presidente públicas y privadas. Las consultas cierran con la juventud y estudiantes en el lugar de honor que tienen la creación de un futuro luminoso en sus aulas de clases.
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0: 6 de la mañana, 6 con 16 minutos, y Nicaragua tendrá 8 nuevas estaciones de bomberos. Entre agosto y noviembre se inauguran en Nicaragua otras 8 estaciones de bomberos, fortaleciendo la capacidad de respuesta. La copresidenta de Nicaragua, compañera Rosario Murillo, informó que estas 8 nuevas estaciones se agregan a las 238 que ya funcionan en todo el país. Asimismo, felicitó a Encanto, que inicia la segunda temporada lírica con 4 óperas, la Boheme, la Billy Tosca y la Turandot, que se presentarán los viernes del mes de agosto. Así que felicidades a los compañeros de Encanto, Laureano, la compañera Karen, la compañera Elisa y a todos los compañeros, la juventud que nos programa de Encanto en televisión y que hacen sentir el orgullo de tener la posibilidad de promover su talento, indicó. Y esto permite que la comunidad, familia y hogar y ellos mismos sientan que ser nicaragüense es motivo de honor, de gloria y muestra la capacidad del talento que hay. En otro orden, informó que se desarrolla la Copa de Interclubes de Fútbol Femenino en el Estadio Miguel Chocorrón Buitrago y participan Nicaragua, Guatemala, El Salvador, Honduras, Panamá, Puerto Rico y Belice. Asimismo destacó que el día 28 y 29 de agosto se realiza en el Centro de Convenciones Olof Palme la cuarta edición del Rally de Innovación Nicaragua Innova, que reúne a jóvenes de las universidades públicas, privadas y tecnológicos, que podamos desarrollar, elaborar y presentar soluciones innovadoras a los desafíos actuales, resaltó la copresidenta del país. Las 6 de la mañana, 17 minutos, anuncian la segunda temporada lírica de Encanto. Este 7 de agosto inicia la segunda temporada lírica de Fundación Encanto, que este año se dedica a la obra del compositor italiano Giacomo Puccini. La presidenta de Encanto, Elisa Picado, explicó que cumplen 100 años de que Puccini compuso la obra Turandot, que está compuesta por 3 actos y la cual es famosa por su orquestación e historia. Vamos a presentar 4 grandes títulos, entre ellos la primera y la última ópera que compuso el gran maestro. Iniciaremos el 7 de agosto con la ópera de La Boheme, pues todo un clásico, destacó Picado al señalar que el día 14 de agosto se presentará la ópera Le Billy, el día 21 del mismo mes se presentará Tosca y cerrarán la temporada con la puesta en escena de la ópera Turandot. El día viernes 31 de julio se realizará el concierto de apertura juntos con los alumnos de Encanto.
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0: A las 6 de la mañana, 6 con 18 minutos, proceso de consulta sobre reformas constitucionales inician con fuerzas militares de nuestro país, y también Nicaragua sostiene la reunión con SIECA. El secretario general de Integración Económica Centroamericana SIECA, Alden Rivera Montes, realizó visita al Ministerio de Fomento, Industria y Comercio, MIFIC, y a la Dirección General de Servicios Aduaneros para abordar el plan de trabajo del subsistema de integración económica centroamericana coordinado por la presidencia pro tempore de Nicaragua y en el segundo semestre del año. Los asistentes abordaron las principales prioridades y acciones que se impulsarán durante la presidencia pro tempore que tendrá Nicaragua para fortalecer la integración económica centroamericana. También avanzar en la homologación de la normativa regional, facilitación del comercio, trabajo de las plataformas.

0: Digital de Comercio Centroamericano y el fortalecimiento de la agenda regional.
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0: 6 de la mañana, 19 minutos, presenta un concierto de música japonesa en Managua. Familias nicaragüenses disfrutaron de la segunda edición del concierto de música japonesa que se presentó desde el Teatro Nacional Rubén Darío en Managua. En el concierto organizado por el Teatro Nacional Rubén Darío, el Instituto de las Culturas de Pueblos y Juventudes y la Embajada de Japón en Nicaragua, se presentó un repertorio musical que incluyó música tradicional, ritmo de anime y J-Pops. A cargo de la presentación estuvieron la Camerata Bach, Orquesta Sinfónica Juvenil Rubén Darío, Coro Estudiantil Rubén Darío y destacados solistas nicaragüenses. Masahiro Ojino, embajador de Japón en Nicaragua, destacó que esta presentación de música japonesa estuvo a cargo de músicos nicaragüenses. Señaló que se contó con la fusión estética, colaboración de jóvenes aficionados a la cultura pop japonesa, melodías tradicionales, piezas universales de videojuegos como Super Mario, entre otros.
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0: 6 de la mañana con 20 minutos y ahora pasamos a nuestras notas de suceso en Noticiero La Red. En las notas de suceso tenemos que Jimmy Rodríguez García, habitante de la comunidad Eddie Monterrey en el municipio de Tola Arriba, falleció al recibir una descarga eléctrica cuando se encontraba cortando las ramas de un árbol. Testigos señalaron que Rodríguez, al intentar cortar una de las ramas del árbol, hizo contacto con un cable de alta tensión, sufriendo la descarga eléctrica. Familiares del hombre lo trasladaron de urgencia al hospital primario Camilo Ortega, donde los médicos de turno confirmaron que ya no presentaba signos vitales.
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0: En otra de sucesos, en el kilómetro 11, carretera norte, cerca de los semáforos del aeropuerto internacional Augusto Cesandino, se registró un accidente de tránsito entre dos motocicletas que dejó el saldo de una persona fallecida y la otra sufrió lesiones de gravedad. Testigos señalaron que uno de los motociclistas realizaba un giro hacia la izquierda cuando el otro vehículo era conducido a exceso de velocidad, provocando la colisión. Debido al fuerte impacto, falleció Jairo Daniel Urbina, de 37 años de edad, mientras que el otro motociclista no fue identificado y sufrió lesiones de gran magnitud.
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0: 621. La Policía Nacional capturó a Pablo Martínez Delgado, de 63 años, por la desaparición de un menor de 12 años de edad en el municipio de Mulucucú. El hombre que es investigado por esta desaparición fue localizado en la comarca Las Pavas, municipio de Layote, departamento de Chontales. La desaparición del menor de iniciales EFB fue reportada en el municipio de Mulucucú e inmediatamente las autoridades policiales iniciaron las investigaciones hasta lograr la captura del principal sospechoso.
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0: Informando, 621, en el hospital Gaspar García Laviana en Rivas fue trasladado el motociclista Kenner Gutiérrez al sufrir un accidente de tránsito cerca de las instalaciones de Cruz Blanca de esa ciudad. Personas que circulaban por la zona relataron que el hombre se desplazaba a bordo de una motocicleta cuando, por causa desconocida, perdió el control del vehículo, se salió de la vía e impactó contra un objeto fijo. Debido al fuerte impacto, el hombre salió catapultado, sufriendo lesiones de gravedad en varias partes del cuerpo, por lo que tuvo que ser trasladado de urgencia al centro hospitalario.
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0: Y una última información de suceso. Con un disparo en el cuello resultó Abel Miguel Sevilla, 20 años de edad, conocido como El Pollo, cuando se encontraba dentro de una vivienda ubicada cerca del Colegio Máximo Jerez Managua. Algunos vecinos indicaron que minutos antes del disparo escucharon una discusión entre el hombre y una mujer, quien aparentemente era su pareja sentimental. Sin embargo, la Policía Nacional realiza las investigaciones para determinar las causas exactas del hecho.
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0: En nuestras internacionales, Francia despliega militares contra incendios forestales. Más de 1.700 efectivos del ejército de Francia participan en las labores de control y extinción de incendios forestales registrados en el sureste del país, informó la ministra delegada del Ministerio de las Fuerzas Armadas, Alicia Rufo. La funcionaria explicó que los militares realizan distintas tareas, entre ellas apoyo en combate contra el fuego, vigilancia aérea, suministro de materiales, apertura de franjas de seguridad y asistencia a la población afectada. El incendio registrado en el departamento de Gironda se convirtió en el más extenso de la historia de Francia, con una superficie afectada de 44.000 hectáreas. Para atender la emergencia, alrededor de 2.500 efectivos de los servicios de bomberos y de rescate se desplazaron a la zona, donde continúan las labores para contener las llamas.
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0: En otra de internacional, mueren 7 personas en accidente de helicóptero en Argentina. 7 personas murieron este miércoles tras estrellarse un helicóptero en el departamento de Valle Fértil, en la provincia argentina de San San Juan, cuando se dirigían a colaborar con las labores para combatir un incendio forestal en la vecina provincia de Rioja. El gobierno provincial confirmó que no hubo sobrevivientes y que las causas del accidente permanecen bajo investigación. La aeronave emitió una señal de emergencia alrededor de las 10:30 de la mañana antes de ser localizada, horas después, por equipos de búsqueda y rescate en una zona de difícil acceso. Entre las víctimas figuran el jefe y el segundo jefe del Departamento de Bomberos de San Juan, el director de Protección Civil, el subjefe de la Policía Provincial, el piloto del helicóptero y dos brigadistas de la Agencia Federal de Emergencia. Las autoridades continúan las investigaciones para determinar qué fue lo que provocó el siniestro.
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0: Las 6:24 minutos, más de 60.000 niños quedaron sin padre en Gaza. El Ministerio de Sanidad de Gaza informó que 60.737 menores perdieron a uno o ambos progenitores desde que inició la ofensiva israelí en octubre del año 2023, según un reporte publicado este miércoles. El informe detalló que 52.095 niños quedaron sin padre, 5.929 perdieron a su madre y 2.713 menores quedaron completamente huérfanos tras la muerte de ambos padres. Las autoridades sanitarias también contabilizan al menos 73.335 fallecidos en el enclave palestino durante el conflicto. El organismo señaló además que 2.776 familias completas, integradas por 8.858 personas, fueron eliminadas del registro civil debido a las acciones militares israelíes, reflejando el impacto demográfico de la guerra. La gobernación de Gaza concentra la mayor cantidad de casos en la orfandad, con miles de menores afectados, incluidos 1.075 niños que perdieron a ambos progenitores.
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0: Las 6:26 minutos, Venezuela financiará viviendas para afectados por sismo. La presidenta encargada de Venezuela, Delcy Rodríguez, informó que el gobierno financiará parte de la reconstrucción y adquisición de viviendas para las familias afectadas por el doble terremoto registrado el pasado 24 de junio. Rodríguez solicitó al Tribunal Supremo de Justicia establecer una jurisdicción especial para atender asuntos civiles relacionados con propiedad, identidad y procesos subsectoriales como parte de una medida de apoyo a los damnificados. La mandataria explicó que el Fondo Venezuela Renace estará subsidiando hasta el 80% del valor de viviendas con costo de hasta $70,000 y un 50% para aquella entre $70,000 y $100,000. Además, indicó que la banca pública y privada otorgará crédito hipotecario para cubrir el monto restante y con plazos de pago de hasta 25 años. Así que ya estará lista la banca, tanto pública como privada, para dar crédito de compra y vivienda, afirmó Rodríguez, quien también advirtió que las autoridades estarán vigilantes ante posibles especulaciones en el mercado inmobiliario durante el proceso.
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0: La 627, el número de fallecidos por un deslizamiento de tierra registrado en el municipio de Chongqing, en el centro de China, aumentó a 41, luego de que los equipos de rescate localizaran nuevos cuerpos entre los escombros. El centro de mando de rescate de la zona afectada confirmó el hallazgo de 30 víctimas adicionales. Según informó la agencia oficial de noticias Xinhua, la nueva cifra supera el balance previo de 11 muertos y cerca de medio centenar de desaparecidos.
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0: Y el Ministerio del Interior de Irán condenó los bombardeos conjuntos de Estados Unidos y Arabia Saudita contra el territorio iraquí, al señalar que esto representa una violación descarada a la soberanía nacional y la integridad territorial de Irak. La cancillería iraní afirmó que el ataque tuvieron como objetivo instalaciones oficiales iraquíes y peregrinos chiitas, además de lamentar el fallecimiento de un grupo de ciudadanos iraquíes.
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0: Y en curiosa, ha saludado mal toda su vida. La RAE revuelve, o más bien dice, la RAE resuelve el dilema. Eres de los que dice buen día o refieres buenos días, aunque parezca un detalle sin importancia, esta duda es más común de lo que imagina. La respuesta tiene una explicación que va más allá de la gramática. La Real Academia Española RAE asegura que ambas expresiones son correctas, pero buenos días continúa siendo la fórmula tradicional y la más utilizada en la mayor parte del mundo, sobre todo en el mundo hispanohablante. El plural pues no hace referencia a varios días, sino que funciona como un recurso de cortesía para expresar un saludo más cálido y respetuoso. Además, porque tantas personas dicen buen día en singular. En países como Argentina, Uruguay y Chile es el saludo cotidiano, mientras que en España, México predomina el buenos días. Además de singular, el indicado cuando nos deseas una buena jornada, como en la frase "que tengas un buen día". Detrás de este saludo también hay una historia. Se cree que "buenos días" proviene de antiguas expresiones como "buenos días, no de Dios", una fórmula que con el tiempo conservó el plural. Así es que la próxima vez que saludes por la mañana, puedes usar cualquiera de las dos opciones, siempre que tengas en cuenta el contexto y la costumbre del lugar. Pero si puedes decir "buenos días", sería mejor. Y para finalizar, un hombre de 80 años gana la lotería y termina tras la reja. John Eric Spivey, un hombre de 80 años, ganó 2,77 millones de euros en la lotería en el año 2010, pero años después terminó condenado a 16 años y 6 meses de prisión. ¿Cómo pasó de millonario a criminal? El jubilado británico utilizó parte de su fortuna para crear una red dedicada a fabricar y a distribuir pastillas falsificadas con sustancias peligrosas desde una propiedad de Greater Manchester. Así que la investigación reveló que la organización llegó a producir millones de pastillas y trasladó su operación a una nave industrial para ampliar el negocio ilegal. Las autoridades estiman que la red pudo mover cientos de millones de euros en el mercado negro. Así es que junto a Spivey, otros integrantes de la estructura criminal recibieron condenas por producción de droga, posesión de armas y obstrucción a la justicia. El caso sorprendió al Reino Unido por el inesperado giro en la vida del hombre, que pasó de ganar la lotería a dirigir una operación criminal. Bien hubiera hecho otros negocios. Con el desmantelamiento de la planta, la policía británica retiró el mercado negro, lo retiró un enorme cargamento de fármacos adulterados, y así puso fin a una historia que pasó de un golpe de suerte con una condena por crimen a 16 años.
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0: Bueno, sigamos al final. Las informaciones de hoy las dejamos con un resumen de lo informado en esta mañana. Servidores públicos reciben su salario de agosto a partir de mañana 31 de julio. Realizan cronograma de consultas de las reformas constitucionales. Anuncian segunda temporada lírica de Encanto. Nicaragua sostiene reunión con el CIEGA. Presentan concierto de música japonesa en Managua. Y tradicionalistas ya están listos para cargar a Santo Domingo de Guzmán. Feria Ganadera Managua 2026 arranca este 2 de agosto. DGA presenta horario de atención del 1 y 10 de agosto. Lanzan cuarta edición del Rally Nacional de Innovación Nicaragua Innova 2026. En internacionales, Francia despliega militares contra incendios forestales. Mueren 7 personas en accidente de helicóptero en Argentina. Más de 60.000 niños quedaron sin padre en Gaza. Venezuela financiará viviendas para afectados por sismos. Suben a 41 los muertos por deslave en China. Irán acusa a Estados Unidos e Israel de ampliar la guerra. Y en curiosas, ha saludado mal toda su vida. La RAE resuelve el problema. Un hombre de 80 años gana lotería y termina tras las rejas. 6 de la mañana, 30 minutos, amigas y amigos, fueron nuestros titulares e informaciones correspondientes hoy jueves 30 de julio del año 2026. La invitamos a continuar con la programación de hoy de Radio Nicaragua. Tengan todos muy buenos días.

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0: Buenos días, ¿qué tal? ¿Cómo están? Un gusto saludarles. Ya estamos en el programa Sobre la Jugada, aquí en Radio Nicaragua, la voz deportiva que se oye. Saludos. Alexander, el velocista Leiva, nos acompaña en controles. El cariño de siempre de este servidor, Juan Perdín Martínez. Estamos a las 6:42 en la mañana. Hoy es jueves 30 de julio del 2026. Ayer el equipo de Nueva Segovia certificó su pase a la segunda vuelta del Pomares al derrotar por paliza 9-0 a los Leones de León en el último partido de comodines. Nueva Segovia hizo un gran trabajo en el cierre de la primera etapa y creo que con mucho merecimiento y justicia se han clasificado a la segunda vuelta del Pomares. Lo de León, decepcionante. La verdad que lo de León, decepcionante. Decepcionante. Creo que León hizo mucho. A ver, León es un equipo histórico. Es un equipo que debería de estar siempre clasificado a la segunda etapa. Pero que esta es la segunda vez que le pasa, ¿no? Que León no clasifica siquiera la segunda vuelta. Y la verdad es que la temporada de León, la primera vuelta de León, fue una temporada de discreta para abajo. Vamos a decir que muy mala. Que muy mala. León tendría que tener la capacidad de estar en la segunda vuelta. Aún jugando partidos por comodines. Así que ayer de alguna manera lo que vimos de León fue el reflejo de su primera vuelta. Yo creo que para León, y lo voy a decir así, para León clasificar a la segunda vuelta hubiese sido un éxito. Hubiera sido casi que rescatar la temporada. Es un equipo al que le ha costado mucho en los últimos años competir. Y es un equipo pues que ha venido a la baja también en las últimas temporadas. Han perdido a varios peloteros caracterizados. Algunos han emigrado, en el caso de Dilmer Mejía, al equipo del Boer. Hace algunas semanas atrás se accidentó Junior Tellez, así que se sabía que iba a quedar casi fuera, al menos por gran parte de la temporada. Peloteros que en su momento fueron dados de baja. Entonces es complicado lo de León, pero yo voy a decir que lo de León es decepcionante, pero es el reflejo de su primera vuelta. O sea, si León ha avanzado a la segunda etapa del Pomares, eso iba a ser un éxito. Ayer tenía, y se los comenté aquí, sensaciones un poco encontradas. Sensaciones encontradas, porque por una parte yo decía, hombre, si hay un equipo que ha trabajado duro, que se ha esforzado, que ha jugado con alegría, que ha jugado con garra, con coraje, con hambre, con ambición y con ese deseo de estar en la segunda vuelta, ese es el equipo de Nueva Segovia. Estos muchachos ganaron 5 partidos en 6 días. ¿Verdad? Se sometieron a un ajetreo increíble. Primero completar esa serie ante Río San Juan, serie que no se pudo jugar en Río San Juan y se tuvo que jugar aquí en Managua. Viernes 2 partidos, el sábado solamente 1. Tuvieron que viajar luego a Ciuna porque tenían que afrontar el partido de comodines entre el 13 y el 14 ante el equipo de Ciuna. No se pudo jugar por aquellos lados por el tema de la lluvia. Tuvieron que venir aquí a Managua de regreso para hacer ese partido. Se lo ganaron a las Minas. Las Minas es un equipo también interesante, bien armado, con buenos jugadores. Dwight Britton, Errol Lamson, Tito Martínez. Ganaron el partido 3-2. Y luego de enfrentar ayer a un León que creo que estaba más descansado. León perdió ante Juigalpa. quiero decir, ante los Toros en Huigalpa el lunes. Y no tuvieron que hacer ese periplo de ir, venir. Y yo decía, hombre, con todo y todo, creo que León tiene la capacidad de derrotar al conjunto de Nueva Segovia en ese partido. Creo que están en la capacidad de hacerlo. Nueva Segovia había utilizado el martes a Santos Gómez y a Kester Hernández. Y uno decía, hombre, los mejores brazos estuvieron ahí. Pero Nueva Segovia tenía a Leider Salcedo. A Leider Salcedo, y también tenía a Kester Gómez disponible para cerrar el partido el día de ayer. Lo que no se esperaba era un desborde ofensivo del equipo de Nueva Segovia. Al final, el juego terminó 9-0, pero digamos que Nueva Segovia lo sentenció y lo definió en el sexto episodio. Nueva Segovia hizo una carrera en el primer inning, una más en el cuarto, el juego estaba 2-0, León había bateado muy poco, la verdad, dos imparables, cosa de 3 hits. Pero la debacle del picheo de León llegó en el sexto. Ahí Nueva Segovia hizo rally de 7 carreras y terminó sentenciando el partido. Así que Nueva Segovia 9-0 con 13 hits. Un error a la defensiva. León sin anotaciones. Lo de León fue terrible. León hizo una carrera en 14 episodios. Si sumamos los dos partidos que jugaron por comodines ante los Toros en Huigalpa y ayer ante el equipo de Nueva Segovia. Ya les voy a dar el detalle. Les voy a dar el detalle del partido de... O sea que León hizo una carrera en 14 innings, sumando el partido entre los Toros, o sumando el partido de los Toros y el de Nueva Segovia. Una carrera en 14 innings. Y batearon solamente 6 imparables en 14 episodios. O sea, muy, muy, muy pobre. El picheo de León permitió 16 carreras en esos dos partidos. 16 carreras. O sea, ni batearon ni lanzaron. Muy triste lo del equipo de León. Muy, muy triste. Y la excusa ante los Toros es que los Toros ciertamente jugaron mejor pelota en la primera vuelta y son un mejor equipo. Los Toros son un equipo que batea mucho. Y tienen sus elementos en picheo. Pero yo creo que Nueva Segovia estaba ahí al alcance. Pero bueno, vamos a dejar de hablar de León y nos vamos a enfocar en Nueva Segovia. Felicitar a la gente de Nueva Segovia. Ayer hubo una caravana de recibimiento para el equipo. Una novena que también atravesó dificultades. ¿Se acuerdan cuando Oscar Mairena separó a un lanzador, a uno de los lanzadores caracterizados del equipo de Nueva Segovia? Y luego el resto de los pitchers se le plantaron y no se presentaron a entrenar. Y eso obligó a una reunión de la junta directiva con Oscar Mairena, su cuerpo técnico. También tuvieron sus dificultades, también Oscar atravesó sus... Felicidades a Oscar Mairena, pues Oscar Mairena hizo un gran trabajo el año pasado con los Toros, los rescató, los hizo hacer una segunda vuelta espectacular, los llevó a su primera final, a la primera final de su historia, y ahora está haciendo un gran trabajo en Nueva Segovia. Esta es la segunda vez que Nueva Segovia clasifica una segunda vuelta del Pomares, pero hay que decir que cuando lo hicieron por primera vez todavía se permitían los foráneos, y la verdad es que la directiva hizo un esfuerzo enorme por llevar algunos peloteros caracterizados, y estuvo Luis Allen incluso, y ellos consiguieron meterse en una segunda vuelta del Pomares, pero ahora lo están haciendo con una base de peloteros locales. Y eso es, yo diría que más meritorio, pero fue increíble pues lo que hizo Nueva Segovia, ganando 5 partidos en 6 días. Viernes, 2 partidos al equipo de Río San Juan, equipo con el que tenían que completar serie. El día sábado ganaron 1, viajaron el domingo a Ciuna, el lunes no pudieron jugar. El martes le ganaron el juego a Las Minas 3-2, y ayer 9-0 al León. 5 victorias en 6 días. Así que felicidades a Oscar Mairena, felicidades a todos los muchachos de Nueva Segovia. Creo que muy merecido se lo tienen, y lo de León a replantearse. León definitivamente a replantearse. Saludos para Manuel Estrada. Debe estar triste por lo de León. Pero bueno, voy a completar la idea. Yo aquí siempre vengo y les digo que me gusta cuando los equipos que más se esforzaron, que más trabajaron, que más garra, que más voluntad, que más entusiasmo, que más ambición tuvieron, ganen sus partidos en el deporte que sea. Siempre se los he dicho, ¿verdad? Y que al final el deporte tiene que ser de los que más merecen. Y ayer yo tenía esa sensación con León, porque yo digo, yo creo que León le puede ganar, digo, contra los Toros. Tuve la sensación de que León podía, pero está claro que los Toros, hoy por hoy, Manuel, que no se malinterprete, hoy por hoy, y quizás en las últimas 4 o 5 temporadas, han sido mejor que León. No voy a decir históricamente, ¿verdad? Porque creo que la vez pasada me malinterpretaste. Sí, bueno, León ha llegado a 3 finales, pero en las últimas 4 o 5 temporadas creo que los Toros han sido mejor que León. Y dije que los Toros tampoco tendrían que estar jugando partidos de comodines. Pero bueno, te compraba el argumento de que los Toros eran mejor equipo que León. Y de alguna manera uno dijo, después de la victoria de los Toros, bueno, no pasa nada, ¿verdad? Creo que los Toros están mejor que León, y es una derrota que de alguna manera se podía justificar. Pero contra Nueva Segovia hay algunos elementos, ¿verdad? Como el factor inspiración del equipo de Nueva Segovia, el factor garra, el factor hambre, el factor ambición, el querer más la clasificación que el otro equipo. Yo decía, pero León está ahí. Quizá la única justificación de León era que perdieron a Brandon Leitón para el partido de ayer, pero tuvieron a Brandon contra Chontales, y la historia tampoco fue muy distinta. O sea, los Toros le hicieron 7 carreras a un León que solo batió 2 imparables, y ayer Nueva Segovia les hizo 9 a un León que solo batió 4 hits, y creo que los 2 últimos llegaron después del cuarto. Pero ayer no había justificación. Pero con el tema de los merecimientos, yo decía, hombre, si León gana, es más, lo dije, que le veía más posibilidades a León contra Nueva Segovia que a León contra Las Minas. Pero resulta que Nueva Segovia derrotó a Las Minas. Y yo decía, hombre, creo que Nueva Segovia es un rival más a modo para León que Las Minas. Pero ni siquiera para eso le alcanzó al equipo de León. Ni siquiera para eso. Pero la verdad es que me hubiese quedado una sensación rara, extraña, ¿verdad? Porque la gente siempre te dice, esto no es de merecer, esto es de ganar. Y yo digo, sí, tiene que ser de merecer. Y por eso es que la verdad es que yo me alegro por Nueva Segovia. Porque si alguien mereció la clasificación a la segunda etapa, fueron ellos. Más que León. Al final, la gente podrá decir fracaso de León. Yo no lo veo como fracaso. Yo lo veo como el reflejo de lo que fue León en la primera vuelta. Un equipo con un desempeño muy pobre. Muy pobre, que nunca mereció realmente estar en la segunda etapa. Por eso yo no hablo de fracaso. Porque realmente León voy a hablar por esta temporada, no ha merecido ni mereció estar en la segunda vuelta. Y eso se reflejó ayer. Yo no voy a decir, porque una cosa es lo que yo veo desde la cabina. Por cierto que ayer estuvimos en el estadio transmitiendo ese partido desde la cabina. Yo no voy a decir que sí vi que el equipo ya estaba desmoralizado. Sí vi que ya cuando en el sexto episodio, porque realmente León había bateado muy poco. Yo decía, hombre, han bateado muy poco, pero son dos carreritas. Y yo sé que a León le cuesta una barbaridad producir, pero son dos carreritas. O sea, se prende una chispa ahí y León te las puede hacer. Pero sí había un León desmoralizado cuando Nueva Segovia les hace el rally de siete carreras. Pero antes de eso yo vi algunas cosas. Pues yo creo que hay una atrapada de Aldo Díaz, y yo decía en su momento en la transmisión, ahí en el jardín derecho, ojalá y esa atrapada, que fue un gran lance, una joya defensiva, digamos, esa energía de Aldo Díaz en esa atrapada pueda contagiar al resto de los muchachos. Vi, por ejemplo, que Brian Torres contra Chontales, la verdad, se esforzó por hacer un gran trabajo. Pero yo creo que Brian va a ser, creo yo que lo van a tomar como refuerzo. Hizo un gran trabajo ante los Toros en Huigalpa hasta que se le acabó la cuerda, o lo descifraron en el quinto inning. Ayer el abridor del equipo de León, Neudar García, un muchacho que ha hecho un buen trabajo, tira duro ese muchacho. Pero igual se le acabó la cuerda y luego el relevo, la verdad es que no estuvo a la altura. Pero no podemos dudar que las ganas, que el hambre, que la ambición, que la garra, que el esfuerzo, que el no pensar en el cansancio ni poner pretexto, eso estuvo de parte del equipo de Nueva Segovia. Y por eso ayer, digo, si León hubiera ganado, me hubiese quedado esa sensación así como extraña de decir, hombre. Pero bueno, creo que vamos a estar de acuerdo en que ganó el que más trabajó, el que más se esforzó, el que jugó mejor pelota, el que más quiso la clasificación, el que más hambre tuvo. Y por eso vamos a felicitar al equipo de Nueva Segovia. Vamos a leer aquí lo que me dice Manuel. Dice, hola, muy buenos días, hermanos, bendiciones. Te lo dije el día martes, que a León lo eliminaban el día de ayer. Un fracaso y papelón el que hizo ayer el equipo de León. Y ayer, ¿por qué? Yo diría que toda la temporada, Manuel. Al final, querer rescatar algo ya con las últimas o con el agua en el cuello, es complicado. Por eso yo decía, obviamente que es una decepción, pero yo decía en la transmisión, más bien es el reflejo de lo que ha sido o lo que fue su primera vuelta. Dice, el día de ayer no le hace honor a estos jugadores, a la franquicia histórica que es el León. Sí, porque creo que se puede ganar, se puede perder. Pero hay maneras de ganar y hay maneras de perder. Y la verdad es que lo de León fue paupérrimo. Fue precario a lo largo de toda esta primera vuelta. Y al final Chontales y Nueva Segovia lo terminaron de desnudar, lo terminaron de desmelenar a León. No sé si León llegó con la melena crecida o si llegó medio pelón, pero los terminaron de desmelenar. ¿Ah? Los terminaron de desmelenar. Dice, franquicia histórica que es el León. En este país a ese manager le quedó grande la camiseta. En toda la temporada y en estos partidos de play-in le quedó mucho más grande el papel de manager a Rómulo Martínez, que nunca más lo vuelvan a contratar. Pero es que lo de León ya lleva años. No sé si esto sea un tema de Rómulo Martínez, te lo digo. Ya tiene rato lo de León. Bueno, que no lo vuelvan a contratar, dice Manuel. Ayer no me explico cómo no sacó a relevar a Joaquín Acuña cuando estaban o cuando la diferencia es de dos, pero no solo el manager, todo el cuerpo técnico y jugadores no sudan la camiseta, y ojalá que la directiva haga muchos cambios para la siguiente temporada del otro año y se corran los que tenga que correr, y felicidades al equipo Nueva Segovia, bien merecido su pase a la segunda ronda. Enhorabuena por ese pueblo y para esos jugadores que lucharon desde la serie contra Río San Juan. Ese equipo, a pesar que andaba cansado, luchó hasta conseguir su pase, Manuel Estrada. No, totalmente de acuerdo. Hermano, recordemos que Nueva Segovia viene trabajando bien. Por si no me equivoco, Vicente Padilla lo llevó a una final del Pumares U23 y ganaron el campeonato. Sí, creo que ese ha sido el mayor éxito de Nueva Segovia, pero no se lo quitemos tampoco a Oscar Mairena, que ha demostrado que es un manager de una gran capacidad. Hay una revueltita también, Manuel, en Nueva Segovia. No sé si te acordás. Hay una revueltita. No sé si fue a Kester Hernández que quisieron separar. Fue un pitcher caracterizado que quisieron separar. Y el resto de lanzadores se plantaron. Y hubo un tema de indisciplina. ¿Te acordás? Un pelotero que se puso violento, que quiso golpear a Oscar Mairena o a un coach. Y lo separaron, creo que lo suspendieron 2 días. Fue un tema complicado. Y vos sabés, Manuel, que casi siempre para las juntas directivas es más fácil separar al manager que a todos los jugadores. Esa es una decisión siempre bastante complicada. Yo no sé lo de Joaquín, si Rómulo no lo puso a lanzar, es porque seguramente no estaba bien. Quiero pensar eso. Ayer ganó Leider Salcedo. No sé, me estaba contando René que en su momento Leider se probó en el equipo de León. No sé, esa es una historia que no sé, yo no puedo corroborar. Perdió Neudar García. Sí he visto algunas cosas interesantes, campeón en algunos jóvenes del equipo de León. Pero algo pasa ahí. Al final, estamos claros que León es un equipo sin alma, sin chispa, sin frescura. Es un equipo, yo decía ayer, es un equipo zombie. ¿Verdad? Es un equipo como de muertos vivos. ¿Verdad? No es el León de siempre. No es el León aguerrido, no es el León combativo, no es el equipo que vos dabas por liquidado hasta que caía el AO 21 o el AO 27. No es ese León el que estamos viendo. Entonces, algo pasa ahí. Creo yo que es un equipo que va a tener que batallar con peloteros jóvenes, con peloteros juveniles. Creo que muchos de los caracterizados ya no van a regresar. Y felicidades, pues, para Nueva Segovia. Gran recibimiento. Estaba viendo ahí en redes sociales la caravana. La caravana que le hizo la gente. Sí. La verdad es que le han invertido bastante al equipo. Pero reconozcamos también el trabajo de Oscar Mairena. Reconozcamos también el trabajo de Oscar Mairena, ¿verdad? Ha hecho un gran trabajo y ahora se le viene una segunda vuelta en la que definitivamente no habrá ninguna serie fácil. Los equipos se van a reforzar. A propósito, la escogencia de refuerzos el día viernes a las 11 de la mañana en Managua. Y lo que se espera, ¿no?, es que la mayoría de con Houston vayan a por lanzadores. Ayer me decía Milton que el equipo de Rivas, que tiene buen picheo, de los equipos que mejor armado está en cuanto a picheo, necesita un artillero más. Y le decía a Milton, es un lujo para la mayoría de equipos ir por bateadores, porque creo y estamos claros que lo que casi todos necesitan es picheo, incluido el equipo de Nueva Segovia. Yo no descarto que algunos lanzadores de León vayan a ser tomados como refuerzo. Está Tito Martínez del equipo de Las Minas. Creo que en León son interesantes Brian Torres y Neudar García. En Jinotega, los pitchers veteranos que ellos tienen. Elías Gutiérrez. Nuestro muchacho Brian Herrera. Hay 3 que 4 lanzadores ahí interesantes que pueden aportar muchos al resto de equipos. Pero, como te digo, no descarto. Neudar, Brian en el equipo de León, habrá que esperar pues la escogencia de refuerzo. Enhorabuena entonces por Junior Fuentes, por Sander Cruz, por Cristian Marín, por Harold Ruiz. 12 cuadrangulares conectó este muchacho en la primera vuelta. Christopher Valenzuela dice que va a jugar béisbol universitario, que no sabe si va a continuar en la segunda vuelta. Hermano, todo bonito con el equipo de Nueva Segovia, pero si, como usted dice, hay una universidad que le va a dar una beca por jugar al béisbol, vaya a jugarse a béisbol mejor a Estados Unidos. Muchacho que hizo un gran trabajo, Christopher Valenzuela. Ayer batió de 4-3, par de anotadas, 3 impulsadas. Enhorabuena por Francisco Rodríguez, por Lonier Cruz, por Andy Reyes, por Ricardo Avendaño, catcher jovencito, ayer de 3-2, una anotada, una impulsada. Por Santos Gómez, por Kester Hernández, por Leider Salcedo, por Oscar Mairena, por su cuerpo técnico. Gran trabajo. Gran trabajo, bien, bien merecida su clasificación a la segunda vuelta del Pomar. Ojalá y les vaya bien, ojalá y les vaya bastante, pero bastante bien a los muchachos de Nueva Segovia. Vamos a hacer el cambio, Alex, y ya regresamos con más información aquí en Sobre la Jugada.
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1: Estamos de regreso aquí en el programa Sobre la Jugada. Muchas gracias por continuar con nosotros. Vamos a saludar a Darby Pérez, siempre en sintonía del programa Sobre la Jugada. Saludos también para Martín Hernández en Mechapa, Chinandega. 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Ayer se jugaron tres partidos de la Copa Centroamericana. El día de ayer, y los resultados fueron los

45+1, libre directo, un desvío de la barrera. La pelota pegó en la base del segundo palo y luego entró para el 1-0 del Saprissa. El 2-0 cayó al 49. Lo marcó Orlando Sinclair. Dos cabezazos en el área, dicen que se convierten en gol, y así fue. El Saprissa se quedó con uno menos. Se quedó con uno menos al 60 y alguito. Y Humesita empujó y encontró el tanto del descuento al minuto 76. Lo marcó Alberto Aarón Saldaña Rodríguez. Aarón Saldaña Rodríguez. Y más allá de que Humesit presionó para al menos encontrar el tanto del empate, este no llegó y Saprissa sacó los 3 puntos en suelo panameño. Humesit está debutando en Copa Centroamericana. Su primera participación, un equipo relativamente nuevo en Panamá. Y en esta cuarta edición de la Copa Centroamericana ha hecho su debut. Así que gran victoria del Deportivo Saprissa. En este desafío jugó Vance Hernández, 29 minutos. Vance entró al minuto 61. Y también, bueno, de hecho estuvieron dos nicaragüenses frente a frente. Manuel Gómez, que jugó los 90 minutos con Humesit, jugó como extremo izquierdo. De hecho, estaba viendo la puntuación de los jugadores de Humesit. Y Emmanuel Gómez, muchacho que nació en Panamá y que está jugando con la selección de Nicaragua, jugó los 90 minutos y fue de los que tuvo mejor puntuación. Se saludaron Emmanuel Gómez y Vance Hernández. Emmanuel Gómez de Humesit, Vance Hernández del Saprissa. Vance Hernández del Saprissa. Así que contentos, ¿no?, por ver a estos dos muchachos legionarios de la selección nacional, uno con Saprissa y el otro con Humesit de Panamá. La Liga Deportiva Alajuelense, el tricampeón de la Copa Centroamericana, debutó derrotando a Chelaju 1-0. El único tanto del partido lo marcó Ronaldo Cisnero, el mexicano, un zapatazo desde el vértice izquierdo de la frontal al minuto 75. Hay que decir que Chelaju hizo una muy buena parte. De hecho, las dos más claras de la primera parte las tuvo el equipo guatemalteco, pero en el segundo tiempo la Liga Deportiva Alajuelense hizo ajustes. Entró Celso Borges. ¿Cómo cambió el partido con Celso Borges, verdad? El equilibrio, la pausa, la manera de distribuir el juego de Celso, su veteranía, y eso cambió el partido en favor de la Liga Deportiva Alajuelense, que debuta con victoria. La Liga Deportiva Alajuelense viene la próxima semana para enfrentar aquí en el Estadio Nacional al cacique de Iriangén. Ojito, ¿verdad? Ojito. Ganó la Liga Deportiva Alajuelense con golazo de Ronaldo Cisneros, el mexicano, al Chelaju de Guatemala. Y Alianza del Salvador derrotó en el Estadio Cuscatlán 2-1 a la Antigua FC. Atención, ¿verdad? Porque Antigua es el rival, va a ser rival la próxima semana del Real Estelí. Real Estelí viaja, tengo entendido, el día domingo a suelo guatemalteco para encarar el próximo martes 4 de agosto su primer partido en Copa Centroamericana ante Antigua. Antigua ya perdió y obviamente tendrá la obligación de ganar en su estadio, en su feudo, el Estadio El Pensativo de la ciudad de Antigua. Los goles del equipo salvadoreño fueron anotados por Harold Daniel Osorio al minuto 30. Lo empató con un zapatazo desde fuera del área Oscar Antonio Castellanos. Eso fue al minuto 76. Pero al minuto 84 hubo un penalti a favor del equipo de Alianza y lo marcó William Parra, ex jugador del Real Estelí. No sabía que William Parra estaba jugando en El Salvador con el equipo Alianza. William Parra estuvo hace un par de torneos con el Real Estelí, jugó Copa Centroamericana y Liga de Campeones también con... ¿Jugó Liga de Campeones William Parra? Creo que

0: sí estuvo en el partido contra Tigres. Sí estuvo en el partido contra Tigres. Si no mal me recuerdo, contra Tigres de México. Y tengo entendido que se había ido a jugar a Asia, a un equipo de Hong Kong, creo que se llamaba el Rangers. Así que me sorprendió verlo ayer jugando con Alianza y marcando el penalti que le dio la victoria al equipo salvadoreño. Ganó Alianza entonces 2-1 a Antigua FC. Para hoy se completa la jornada número 1 de la Copa Centroamericana. Hoy debuta Herediano a las 7 de la noche contra Maratón, partidazo. Dos grandes equipos referentes de sus respectivos países, Herediano del fútbol tico, Maratón del balompié hondureño, y la jornada de la Sierra Municipal de Guatemala contra Cartaginés de Costa Rica. También dos grandes equipos del fútbol centroamericano. Ojito, ¿verdad? Que en esta jornada número uno ganaron sus partidos 4 de 6 equipos que jugaron de local, ¿verdad? Dirian Gen ganó su partido de local ante Plaza Amador 4-2. Olimpia ganó su partido de local 2-0 al Mixco de Guatemala. Mixco, hay que pronunciar bien, Mixco, ¿verdad? La vez pasada estaba escuchando a alguien, Alex, que se comió la X. Deportivo Mixco. Que pronunciar bien, ¿verdad? Si no se va a entender otra cosa. Mixco 2-0 ganó Alajuelense en el Alejandro Morera Soto ayer a Chelajú. Ganó Alianza en el Cuscatlán ayer a Antigua. Los únicos dos equipos que perdieron sus partidos como local fueron Hankook Verdes de Belice. Los equipos beliceños usualmente son la cenicienta. Este equipo beliceño perdió 0-5 ante Motagua en Belice y perdió Humesit. Hizo un buen partido Humesit, porque no crean que fue fácil para el Deportivo Saprissa. Sí, así lo dijo, hermanos. Así lo dijo. Saludos al ingeniero. Deportivo Mixco. Hay que pronunciar bien. Mixco. Porque si le quitan la X es otra cosa. Totalmente, hermanos. Totalmente. Así lo pronunció. ¿Qué dice Milton? Saludos, Humperdinck. Qué mala temporada la del equipo de León. Esto ya lleva rato, ¿viste? Por eso yo no lo considero. Aquí hay gente que utiliza la palabra fracaso con una ligereza que a mí me sorprende. Yo ayer lo dije en la transmisión que tuvimos en Radio Nicaragua. No me parece que sea eso. Es que esa es una palabra que a mí me cuesta usar. Yo creo que les he explicado por qué. Yo diría que es el reflejo de una primera vuelta pobre, precaria. Y yo tengo, miren, les voy a decir una cosa. No crean que aquí los peloteros tienen el salario establecido por la comisión, que es el salario que paga el gobierno. No, aquí las juntas directivas hacen un esfuerzo para mejorarles el sueldo a los mejores peloteros, a los peloteros más caracterizados. ¿Ustedes creen que Dilmer Mejía está jugando por el salario que tenía en León? Claro que no. ¿Ustedes creen que Dwayne Britton juega por el salario en las minas, juega por el salario establecido por la comisión? Claro que no. ¿Ustedes creen que aquí va a venir Leo Crawford o Ronald Medrano a jugar por 15.000 Córdoba? Son peloteros de $1,000, de $1,500, de $2,000. Esto sea lo mejor en León, quieren pagar lo que establece la comisión. Y ahí está el detalle, ahí está el problema. Entonces los peloteros se van. Quizás no ponen tanto empeño. No lo sé, no lo sé, la verdad, pero hay un rollo ahí. Hay un rollo ahí. Y ya hay muchos peloteros, pues que ya. Imagínense, se fue Dilmer. Lo de Joaquín. Yo creo que si a Joaquín no lo sacaron a relevar es porque no lo vio bien, Rómulo. Vamos a pensar que no lo vio bien. Pero dejar. O sea, a ver, es que es muy difícil. Por eso yo les digo, lo de León ayer. O sea, es que si hubiese ganado León ayer, créanme que a mí me hubiese quedado una sensación, pero terrible. Porque vi lo que estaba haciendo Nueva Segovia. Y al final me alegro por la gente de Nueva Segovia. Y no me alegro por lo que le vaya mal a León. Yo quiero que León levante el voltaje, que vuelva a ser el León de siempre. Dice, no pasó ni a la segunda ronda. Y ya van dos veces, Milton, ¿oíste? Dos veces. Ahí le respondo a Milton. Que dice, ahí está la foto, Darby. Ah, ya la marcaste. Ah, qué bárbaro este Darby. A ver qué dice Javier. Dice, buenos días, monstruo. ¿Sabes lo que pasa con León? Y con todo respeto te lo voy a decir, que los peloteros de León han hecho sus caprichos y hacen lo que ellos dicen. No hay una directiva ni un manager que ponga el orden. Te voy a decir algo, Javier. Creo que a los peloteros hay que motivarlos. Yo entiendo que si te arreglaste por 5,000 córdobas, hace bien tu trabajo aunque te paguen 5,000 córdobas. Si te arreglaste por eso. Vamos a estar claros, ¿verdad? Que el pelotero tiene que ser profesional. Pero hay que motivar, campeón, hay que motivar. O sea, si el pelotero de León ve cómo los mejores peloteros de arriba andan con un salario que les triplique el suyo, o los mejores peloteros del Boer, o los mejores peloteros de los Dantos, o los de Chontales, va a ser bien difícil que ellos le metan gana al asunto. Y a mí me extraña, porque esto ha sido así de siempre en nuestra pelota. Esto no es nuevo. Entonces, si León quiere, digo, no sé si eso es lo que realmente está pasando con León. Yo tendría que preguntarlo. Pero si fuera el caso, León se la va a tener que jugar con juveniles, con muchachos jóvenes. Que León tiene, creo que es una ciudad que siempre ha producido muchos peloteros. Entonces, yo la palabra fracaso con León no la voy a usar. Hay un colega que la usa con una ligereza que da miedo, ¿verdad? Que da miedo. No la voy a usar porque creo que esto es para lo que estaba León. Y con todo el respeto se lo voy a decir a León. A mí me hubiese quedado me hubiese generado una sensación bien extraña si León se mete a la segunda vuelta, porque realmente nunca lo mereció. Y a mí me dice Javier, que me escribe, no, es que esto no es de merecer esto. Y digo, el que mereció pasó Nueva Segovia. Por eso es que lo de Nueva Segovia a mí me genera mucha alegría, porque nadie trabajó como ellos con los recursos, porque Nueva Segovia es un equipo discreto. Tampoco vamos a poner a Nueva Segovia, es un equipo de la, dirían en fútbol, de la media tabla para abajo. Pero trabajaron durísimo. Lo hicieron con garra, con coraje, con dedicación, con amor, con ilusión. Y yo sé que la junta directiva en Nueva Segovia ha motivado también a sus peloteros. Entonces, digo, si te arreglaste por 5,000 trata de hacer bien el trabajo. Pero los peloteros leoneses ven cómo sus colegas del mismo rango cuadruplican sus salarios en otros equipos. Y ahí está el detalle. Ahí está el detalle. No es tanto que los peloteros hagan su capricho. Yo, al menos yo no lo veo así. Dice, pero bueno, hermano, se quedó el León y avanzó Nueva Segovia. Felicidades a los de Nueva Segovia. Creo que hay consenso alrededor del equipo de Nueva Segovia. Saludos al ingeniero Moisés Rey. Hay consenso. Entonces les decía que ayer en el partido que ganó Saprissa 2-1 a Humesit de Panamá, jugó Ansi Hernández 29 minutos. Y por el equipo panameño jugó Emmanuel Gómez. Emmanuel Gómez nació en Panamá, pero también tiene la nacionalidad nicaragüense. Y ayer pues se saludaron, se tomaron fotos, se reencontraron. Y nos alegra mucho que estos muchachos estén triunfando en el extranjero. Viene la liga, ojito que viene la liga. La Liga Deportiva de Alajuelense la próxima semana a jugar contra el Cacique Diriangén. Viene la liga. Una de las cosas que me gustó del partido entre Diengen y Plaza Amador es que hubo buena concurrencia de público. No les voy a decir que el estadio estaba a reventar. Pero sí, el partido fue el martes, partido que se jugó arrancó a las 8 de la noche. y sí hubo buena concurrencia de público. Hubo ambiente de fútbol en el Estadio Nacional, que tiene capacidad para más de 15,000 personas. Entonces, hoy Herediano Maratón y Municipal Cartaginés. 29 minutos entonces para Vansi Hernández. Aquí está lo de, a ver, aquí está lo de Vansi Hernández. Buen equipo ese Chelaju, está duro el grupo del cacique, por eso es que fueron importantes los 3 puntos que consiguieron. Está duro, Chelaju, me han dicho que Chelaju no anda muy bien, pero ayer la primera parte de Chelaju fue muy buena. Creo que al menos merecieron un gol en el primer tiempo. En el primer tiempo. Lo de, a ver, aquí está lo de Vansi Hernández. Este es el partido de la liga. Aquí está lo de Vansi Hernández. Las sustituciones. Entonces, Vansi Hernández entró al minuto 61 por este muchacho de apellido Arboine. Se llama Keishen Arboine. Y bueno, estuvo ahí más o menos bien Vansi Hernández, tratando de aportar a la causa, a la ofensiva, pero cuando está jugando con uno menos, es complicado. El Real Estelí se va el domingo para Guatemala para encarar su partido ante Antigua, que perdió ayer ante Alianza del Salvador. Pero antes, Real Estelí tendrá que jugar la jornada número 3. La jornada número 3 del torneo de apertura. Y ese partido es hoy. Van a jugar contra el Xalapa en el estadio Alejandro Ramos Turcios a las 4 de la tarde. Así que Real Estelí juega hoy a las 4 de la tarde ante la RT Xalapa. Su partido correspondiente a la jornada 3 de Liga Primera. Para mañana viernes está programado el partido entre Cacique de Iriangén y la UNAM Managua, Estadio Nacional. El profesor Alejandro Vargas, director técnico del Cacique, es tico, es costarricense, es odontólogo de profesión o de formación, aunque obviamente está dedicado a su trabajo como director técnico en el fútbol. Qué bueno por Alejandro Vargas, la verdad, qué bueno por Alejandro Vargas. Me parece un director técnico trabajador, honesto. Debutó con derrota en la final ante el Real Estelí, pero las alegrías han llegado también pronto con su victoria ante Plaza Amador. Miren, se los voy a decir de esta manera. No crean que Plaza Amador es lo que vimos. Es lo que vimos el martes en el Estadio Nacional. Plaza Amador es mucho mejor equipo que eso. Yo creo que Plaza Amador se confió. Pensó que solo venía a traerla aquí. Se confiaron, salieron desconcentrados, sin chispa. El equipo sigue siendo un coladero en defensa. Eso no lo vamos a negar. Lo fue la temporada pasada y parece que los ajustes no han llegado. Pero fue un equipo que se confió. ¿Cómo pasás de debutar el año pasado ganándole a la Liga Deportiva Alajuelense en Costa Rica a perder contra el Cacique de Iriangén 4-2 aquí en Managua? Bueno, eso se puede explicar de muchas maneras. Y una de las cosas que explican eso es que aquí los equipos nicaragüenses son fuertes. En Nicaragua los equipos nicaragüenses son fuertes. Aquí ya nadie viene a traerla fácil. Antes era, ok, vamos a Nicaragua, ya sabemos que vamos a ganar. La pregunta era por cuánto. Ahora, todos los equipos, llámense Saprissa, Liga Deportiva Alajuelense, Olimpia, Motagua, Real España, Municipal, Alianza, Firpo, los equipos más grandes en Centroamérica, saben que para venir y ganar en Nicaragua hay que sudar, hay que correr y hay que trabajar los partidos. Pero les voy a decir algo. Plaza Amador es un equipazo. Y no se asusten si Plaza Amador termina avanzando a la segunda vuelta y el Cacique no. Que ojalá que no pase. Yo deseo que el Cacique, pero ese grupo está duro. Créanme que está duro. Ayer viendo Chelaju, Liga Deportiva Alajuelense, yo digo, hombre, Cacique es importante lo que consiguió, su triunfo del día martes, pero hay que trabajar. Entonces, Alejandro Vargas decía que su partido más importante es el que van a jugar mañana ante la UNAM. La UNAM ha arrancado bien. Tienen a Flavio da Silva como director técnico. El equipo está sólido. La UNAC. Ese es un buen partido que vale la pena ir a verlo. Mañana viernes 31 de julio a las 6 de la tarde. Cacique dirían en UNAC Managua. El Cacique pensando en su partido también. Bueno, no sé si pensando en el partido contra la Liga, pero ojito, ¿verdad? Que la UNAC ha arrancado bastante bien. Para el sábado, San Marcos va a enfrentar al Managua FC, Estadio García Jara. Esto es en San Marcos a las 3 de la tarde. El Rancho Santana se mide a Cebaco, Estadio Chocorrombo y Trago. Eso es el sábado a las 5. Y el domingo, Walter Ferretti ante el Matagalpa FC, Estadio Chocorrombo y Trago a las 6 de la tarde. Esa es la programación. La programación de la jornada 3 de Liga Primera. La clasificación después de dos jornadas tiene el Diriangén con 6 puntos, el Managua también tiene 6 puntos, Cebaco 4, Real Estelí 4, la UNAM Managua tiene 4, en dos partidos una victoria, un empate, y más atrás Jalapa, San Marcos, Rancho Santana, Ferretti que no ha sumado, bueno, ni el Rancho, ni Ferretti, ni el Matagalpa han sumado todavía en las dos primeras jornadas. ¿Qué dice Oscarín? Dice, lo que no nos gusta es la pérdida de titularidad de Vansi Hernández. Entre Supercopa, Liga y Conca apenas suma 59 minutos y minutos normalitos. Y vos sabés que como legionario tenés que sobresalir si no venís de regreso. Bueno, totalmente de acuerdo, Karim, pero esos minutitos que le da Hernán Medford en el Saprissa los tiene que aprovechar. Los tiene que aprovechar. No es fácil jugar en un equipo, no es fácil jugar en un equipo como Saprissa y ser titular ahí, ¿verdad? Yo sé que Vladimir Quesada le tenía como más confianza a Vansi que Hernán. Yo me acuerdo que Hernán era director, Medford, el Pelícano, era el director técnico cuando debutó aquel muchacho Chaparrín, ¿te acordás? Aquel muchacho que de apellido Valladares que jugó en Saprissa, fue de los primeros nicaragüenses que jugó en Saprissa. Y no sé, como que recuerdo que Saprissa para esa ocasión vino con Valladares a Nicaragua a jugar uno de los tantos torneos estos centroamericanos que se jugaba en esa época. Ahorita tenemos la Copa Centroamericana. Eso fue en el 2006. Eso fue en el 2006. Y no sé, como que no voy a hablar aquí yo de xenofobia ni nada por el estilo, pero a veces pasa eso, Karim, ¿verdad? Que un director técnico te tiene confianza, luego llega otro y luego te puede relegar al banquillo, te puede relegar a otro rol. Entonces Vansi lo que tiene que hacer es aprovechar esos minutos. Obviamente, ayer estaba viendo la transmisión. Estaba el Bambino Pons en la transmisión, narrando el partido del Saprissa y la otra muchacha Carrasquero, la apellido Carrasquero. Hacen muy buena dupla. Y creo que a Vansi lo señalaban en el gol que marca un Mesit, ¿verdad? Porque le pedían más compromiso defensivo, que no llegó al relevo, no llegó a la ayuda. Pero como te digo, pues es complicado, es muy complicado. Y los minutitos que tenga los tiene que aprovechar, porque aparte es un equipo que tiene bastantes jugadores en ataque. Ojalá y los pueda aprovechar, pero es complicado jugar en un equipo como la Liga, como el Saprissa, y aparte hacerlo como titular. Se fue Vladimir Quesada, llegado Medford, y quizás Medford tiene otra idea y otras cosas en mente para Vansi Hernández. Quizás considera que Vansi es mejor como revulsivo que como titular. Pero bueno, ya se verá. Hoy es jueves 30. Alex, mañana debuta la selección de béisbol en los Centroamericanos y del Caribe contra Colombia a las 8 de la mañana, hora nica. Alex, mañana empieza entonces la andadura de la selección nacional de béisbol de Nicaragua contra Colombia. La fase de grupos es Colombia, Panamá y México. Durísimo el torneo, durísimo. Los tres partidos van de corrido. Viernes 31 ante Colombia a las 8. sábado 1 de agosto ante Panamá a las 8. Tengo entendido que los panameños han designado a un ex Grandes Ligas para lanzarnos. Y el día domingo 2 de agosto es ante México. Se verá, ojalá y nos vaya bastante bien. Pero históricamente los torneos de pelota de los Juegos Centroamericanos y del Caribe suelen ser muy, muy, muy, muy duros. Dice, sí, Jader Valladares después vino a jugar a Ferretti. Correcto, sí. Entonces le tenía como cierto resquemorcito Medford. Sí, recuerdo que se le preguntó mucho por Valladares. A ver, en ese tiempo yo trabajaba en Canal 10 y ellos estaban en el Hotel Camino Real. Entonces fuimos hasta el Hotel Camino Real a hacer una entrevista ahí con Medford. Y obviamente la novedad para nosotros, aparte de que Saprissa estaba por estos lados, era ver a Jader Valladares. Es un Nica jugando en el Saprissa. Y no sé, pues como que Medford lo minimizó un poco, como que le molestó pues que le insistiéramos con Valladares. Pero bueno, ya eso es pasado. Ojalá que con Vansy la historia sea distinta, pero la verdad es que Vansy tiene que aprovechar los minutos que le dan ahí en el Deportivo Saprissa. 7:41, Alex, nos vamos ya. Se nos agotó el tiempo. Nos vamos entonces. Saludos para todos, que estén bien. Gracias por haber estado en sintonía con nosotros. Gracias por acompañarnos. Real Estelí Jalapa hoy a las 4 en el Alejandro Ramos Turcios, allá en el Nido del Cóndor. Alex Leiva en controles. Este servidor Juan Perdín Martínez. Nos vamos, nos despedimos. 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

0: Las 8 en punto.
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5: Muy buenos días, buenos días. Llegamos, ya estamos en su radio revista en línea, en la audición de hoy jueves, jueves 30 de julio. Llegamos al 30, amigos. Rápidos, estuvimos hace poquito en el 1 de julio, 2 de julio, 3 de julio, y ya estamos en 30. ¡Qué rapidísimo va el tiempo! Y ya mañana finaliza el mes.
6: ¡Qué bárbaro!
5: Hombre, uno ni cuenta se da. Abrir los ojos y es 30 de julio. Bueno, así está la cosa. Buenos días, Nayeli.
7: Buenos días, Silvio. Buenos días a nuestros oyentes. Esperamos que hayan amanecido bastante bien, ¿verdad?
8: Gracias.
7: Vamos a empezar a decirle, no renieguen de la vida.
5: Ajá.
7: Si te pasa algo en el camino, no, que está fuera de tu alcance también. Porque, a ver, hay cosas que podemos controlar y hay cosas que no.
5: Hay cosas que se salen
7: de
5: las manos.
7: Eso, como dice Alexander, eso no lo podemos controlar.
5: No.
7: ¿Ya sabes?
5: No
7: sé. Entonces, si te pasa algo en el transcurso de moverte de tu casa al trabajo, del trabajo a tu casa o a donde vayas.
5: Es algo que te iba a pasar.
7: Mejor. No, no
5: el
7: le
5: pensamiento
7: no, qué filósofo andas hoy. Sino que me refiero a que, okay, que algo negativo no defina el resto de tu día.
5: Así
7: porque es. Pareciera broma y hay mucha gente que no cree, pero la energía con la que vos iniciás, si vos ya desde que te despertás como que, ay, hoy es lunes. Ay, tener que ir a trabajar.
5: Ay, la vida se da mañana es viernes.
7: Todo.
5: Ay, no.
7: Todo te pasa, Silvio. Todo empieza negativo.
5: Sí,
7: entonces mejor,
5: izquierdo, dicen por ahí.
7: Mejor hay que decir, no importa lo que pase, hoy nos va a ir súper bien.
5: Así es.
7: Así que nosotros
5: buenas
7: vibras, buena energía, pues hace que tu día transcurra de una manera diferente. ¿Cuál hay de jalo vos? Porque sos el Grinch.
5: ¿No te sale bien? Pues ahí.
7: No importa.
5: Dalo por hecho, como dice la canción. Dalo por hecho. Dalo por
7: Grinch.
5: Hecho que, bueno, a veces pasan cosas peores. Cosas peores pasan.
7: Ahí está el Grinch.
6: Gracias.
7: No sabía que el Grinch salía en julio a inicios de agosto. Si el Grinch regresa hasta en diciembre.
5: No le gusta la Navidad.
7: No. ¿Ah?

0: ni nada, gracias. Le gusta este hombre.
1: Gracias.
0: Pero bueno, nosotros venimos cargados de mucha información buena, nuevas, por supuesto, y la que muchos dicen, la más importante, Silvio.
2: Ajá.
0: Que mañana pagan.
2: Eso es, gracias. Mañana pagan el sábado, como que es el día de la Santo Domingo Guzmán, ¿verdad? Lo que es
0: la verdad es que este salario es anticipado al mes de agosto para los servidores públicos de Nicaragua.
2: Así es.
0: O sea, ¿qué quiere decir? Por si te quieres ir a dar tu vueltecita a Santo Domingo, a la hípica.
2: Por si querés. ¿Y por si no querés?
0: Y por si no, pues primero pagar todo lo de tu casa, los servicios básicos. Y después con lo que sobre. Uh-huh.
2: Pues te vas a dar una vuelta por ahí.
0: No específicamente.
2: ¿Ya vas a Santo Dominguear? Tan temprano, ¿eh? La Chelsea.
0: La Chelsea ya está lista, dice, de que empiezan los últimos 10 de julio.
3: ¡Qué barro!
0: Sí, anda buscando su outfit, dice, por cierto.
2: Y el mes que viene activa la Navidad.
0: Por cierto, Silvio, si vos todavía no tenés tu outfit ahí bien pensado, que uno busca y dice...
2: ¿Dónde puedo comprar una camisa cuadrada?
0: En el Mercado Oriental. Mira, nuestro comerciante.
2: De vaquero está aquí.
0: También en el Oriental, en el Güembe. Unas
2: fajas grandes de estrella.
0: A ver, ¿cuál te queda más cerca a vos?
2: Bueno, cerca no.
0: Cerca, pero así como en el
2: Mayoreo, ahí arriba, pero donde hay de todo.
0: ¿A vos te gusta más el Oriental?
2: Un carro es el Oriental.
0: ¿A vos te gusta entonces más el Oriental?
2: Sí, porque hay de todo.
0: Ah, bueno, entonces en el Oriental.
2: O sea, vas a la fija.
0: Vos vas y ahí puedes encontrar tus chalecos, ajá, tus sombreros, las botas. Tu pantalón.
2: Yo creo que un caballo me pueden vender ahí.
0: Puede ser que ahí encontres un caballo.
2: Yo creo que un caballo me pueden vender.
0: Aunque sea de botarga o de caballito de palo, pero lo encontrás.
2: Ve, ahí viene Don Presentación.
4: Buenos días, Nayeli.
0: Buenos días, Don Presentación.
4: ¿Quién quiere comprar un caballo?
0: Silvio, que dice que en el Oriental lo va a encontrar.
4: ¿En el Oriental lo encuentra, muchacho?
0: Seguro.
4: ¿Seguro, muchacha?
0: Usted ya fue a comprar el Oriental.
4: Yo ando comprando una albarda. Voy para allá ahorita.
0: Ah.
4: No me diga. La señora necia del dial no ha venido.
0: No.
3: ¡Qué barro!
4: Hombre, caramba.
0: Dijo que usted iba a hacer su turno hoy.
4: Así dijo.
0: Sí.
4: No me ha dicho nada. Y yo cobro caro.
3: ¿Cómo?
2: Este señor anda bien.
0: Pero mire, Don Presentación, antes que
2: este
0: se vaya.
2: Este señor anda bien filoso.
0: Antes que se vaya.
2: Caro.
0: Antes que se vaya, quiero preguntarle algo, Don Presentación.
4: ¿Qué pasó?
0: Mire, usted ya le buscó su outfit a su esposa, a la señora.
4: No le gustan, fíjate.
0: ¿No le gustan?
4: No. ¿Y entonces una rodillera le voy a comprar porque ella camina una cuadra de rodilla. Por la sanación de Lolo.
0: Ajá.
4: Y le debe milagro a Santo.
0: Entonces ya está lista para ir a Santo Domingo.
4: Me dice, comprame una rodillera, viejo, me dice.
0: Y se va a tirar todo el calle toda la rodilla.
4: Sí.
0: Oh.
4: Ahí por Cristo Rey, para donde Chema Pelón.
3: ¡Qué barro!
4: Yo voy a ver si le entró al palo Lucio.
0: Ay, ¿cree ganar, abuelo?
4: Sí, yo creo que sí. Yo tengo mis mañas, Nayeli.
0: Ah, mire, bueno, sí gana. Nos vamos media, yo.
4: Te está cerquita que no te mire la vieja.
0: Sí, pero...
4: No, yo guarde. Yo guarde, va. Ay, ¿por qué le dejan a Nayeli, va? Y es de los de esa vieja.
0: Es que le voy a decir que yo le di los tips para que ganara.
4: Bueno, lo voy a platicar con ella para que no andemos ahí de escondido.
0: Dele pues. Vamos a la
4: media. Me saludas a la vieja del dial.
0: Dele pues, se va con cuidado, abuelo. Y espero que encuentre su caballo.
2: Qué loco.
0: Mira, busca su caballo.
2: Date que a su edad. Casi 90 años que se va a subir arriba el palo luz.
0: Él quiere ir al caballo.
2: Bueno,
0: pero
2: es lo que decíamos al principio. Las energías de él son positivas.
0: Sí.
2: Él dice que va a subirse al palo.
0: Mira, ahí déjalo, Silvio. Dejalo. Porque si vos le decías que no podía, aquí se iba a quedar y te iba a...
4: ¡Bueno, Nayeli! Mira, ayer la vieja del dial. Ay, me la llevé la entrada.
0: Usted la trajo.
4: Y me regresaste, viejo, me dice. Vamos a hacerlo la tarde mañana. Yo soy amiga de Lizzy Maco Chávez.
0: El viejo está diciéndole vieja.
4: Y ahora sigo siendo amigo de los hijos de Lizzy Maco Chávez. Yo lo conocí. Nos echábamos juntos unos traguitos de un pequeñuki.
0: Es que aquí el abuelo está...
4: ¡Hombre!
0: Mira, no, me estaba preguntando por el abuelo.
5: ¿Qué dice el abuelito? ¿Qué
0: dice que él se va a
5: sobaco peludo?
0: Dice que se va a subir al palo Lucio, dice.
4: Ay, abuelo. ¿Cómo sabe que soy sobaco peludo?
5: Bueno, Lampiño, porque a uno cuando está bien se le caen los pelos.
4: Es que mira, niña, eso de lanzarse los pelos desde el sobaco pica después. Una picazón terrible. Y ya no hay toque final para esas cosas.
5: El toque final, ya te está con el
4: mira, mi vieja me echaba talco.
0: Oiga, talco se echaba.
4: Pero ahora se hace un lodo ahí, no se puede.
5: Antes le echaban ceniza a uno, por cuando no había real.
2: Ahí se va a pelear con ceniza.
5: Fíjate, o ceniza o no
2: ponen. Con presentación. Qué
5: o
2: bárbaro.
5: Ceniza o cal nos ponían y el cal. Y el sobaco pelado.
2: Ese es para pelar chancho, cerdo.
0: Para el maíz.
2: Qué barbaridad.
5: Bueno, ¿y cómo amaneció mi gente linda, preciosa? ¿Eh? La gente de mi corazón, esa gente que yo llevo ahí en el alma. Yo llevo en el alma.
2: ¿Está cantando o está llorando,
5: gracias,
2: señora?
5: Las dos cosas. Mira, aquí hay un solo soberano relajo con contraseña. ¿Qué onda aquí?
0: Vamos a ver qué pasa, pero ahí se lo vamos a ver después, Noemí. Vámonos a la música.
5: No, pero ¿por qué vamos a la música si apenas estoy entrando?
0: Mira. Vos pero estás entrando, nosotros ya habíamos entrado.
2: Platicamos con el abuelo,
0: un buen rato.
2: Ahí está, mira, lanzando su café el abuelo.
5: Mire el abuelo, vos.
0: Y el abuelo dijo
2: lo invitó,
0: que vino solo.
2: Lo invitó a Alexina a un café.
5: Dice que anda en ese saco el abuelo.
0: Dice que anda dinero porque va a ir a hacer unas compras.
2: Dice que anda dinero y que va a vender. Ahí nos va a vender unos alfiñiques que anda ahí en la alforja, allí en el mercado oriental.
0: Dijo que iba a ir a buscar un caballo en el oriental.
5: Oye, el abuelo, nadie le dirá que las orejitas. Le quiten ese montón de pelo.
2: ¿Verdad? Parece que como que nació frijoles adentro.
5: No, pareció oreja de chancho.
2: como que va a cosechar frijoles de las orejas.
5: Sí, gracias. Y el abuelo, gracias, pero mira, lo bonito de este abuelo es que anda bañado.
2: ¿Guarde qué?
0: No, él se bañó.
5: Él se baña, el abuelo se baña.
2: Dice que se va a subir al Palo Lucio.
0: Dice que se va a subir al Palo Lucio, que va a ir a buscar un caballo al oriental.
5: Hombre, no, y te lo creo, los viejos de antes.
0: Los robles de antes.
5: Son los viejos robles. Ahora los chavalos, vos agarrás a Alexiño una gripe.
1: Todo le estoy oyendo, aquí le estoy. Todito.
5: El chavalo que está ahí, Alexiño, una gripe lo tumba.
4: Mi amigo Alexiño me invitó un cafecito.
5: De verdad. No me trajiste pan, Alexiño.
3: ¿Cómo?
5: No me trajiste pan. ¿Cómo? Solo así vivís diciendo
4: no,
5: buenos
4: no,
5: días.
4: No anda pan si no me hubiera dado.
5: Ah, bueno, buenos días, Nicaragua. Vámonos a la música, regresamos.
2: Bueno.
5: Vamos a ir a bebernos un cafezazo con el abuelo.
0: A ver qué nos cuenta.
5: También le hacía el chilcagre.
4: ¡Qué

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1: Ocho de la mañana con 42 minutos, 8:42, y en materia de informaciones para esta mañana de jueves 30 de julio, la policía investiga muerte a balazos de un joven en carretera Giloa, Managua. El ciudadano Michael Quintanilla, de 29 años de edad, fue asesinado de múltiples balazos a manos de desconocidos en el reparto Miraflores, situado a la altura del kilómetro 15, carretera Giloa. Esto fue la noche de ayer. Según algunos testigos, Michael estaba sentado en una esquina cuando de repente apareció un vehículo color blanco del que bajaron cuatro desconocidos, y uno de ellos, sin mediar palabra, le asestó varios disparos. También posteriormente huyeron, en tanto el herido fue trasladado al hospitalito de Ciudad Sandino, donde lamentablemente se rindió a la muerte. Se conoció, pues, de que Michael laboraba como albañil y deja dos niños en la orfandad. Las autoridades de la Policía Nacional, al conocer del homicidio, se desplazaron hasta el lugar para indagar la identidad y paradero de los pistoleros, de los delincuentes. En tanto, el cuerpo de Michael Quintanilla fue trasladado al Instituto de Medicina Legal para determinar las causas exactas de su deceso. Posteriormente será entregado a sus familiares para que le den el último adiós. Así que, lamentablemente, ojalá que la policía esclarezca cuál fue el motivo de la muerte del joven. En otra de las informaciones, hombre muere electrocutado allá en San Lucas, Madrid. El ciudadano Uriel Pérez, de 42 años, murió al recibir una potente descarga eléctrica en la comunidad El Ángel número 1. Esto es a 5 kilómetros del municipio de San José de Cusmapa, en el departamento de Madrid, la noche de ayer. Presuntamente, don Uriel estaba realizando trabajo de electricidad cuando recibió la potente descarga que lo lanzó por los aires y que, para su mala suerte, cayó en el fondo de un pozo artesanal de 7 metros de profundidad. El cuerpo del infortunado fue sacado del pozo por lugareños, quienes de inmediato dieron aviso a las autoridades policiales encargadas de indagar sobre este caso. Bueno, lamentablemente, entonces tuvimos ahí otro deceso. En otra información, una niña de 11 años murió ahogada en la laguna de Masaya, Nindirí. La muerte por sumersión de la niña Yajaira Mayerlin Gaitán López, de 11 años, enluta a una familia más del reparto Henry Lara en Nindirí, tras un paseo familiar en la laguna de Masaya, que terminó en tragedia la tarde del día de ayer miércoles. El incidente ocurrió a eso de la 1:00 p.m. en el sector conocido como Las Escaleras, en jurisdicción del municipio de Nindirí, cuando un grupo de familiares que disfrutaba de las aguas comenzó a hundirse de forma imprevista. Durante la emergencia, pues, lograron ser rescatados con vida Eduardo Borges Sánchez, de 29 años, Guadalupe Borges, de 25, y los menores Santo Ismael Muñoz Jalina, y de 9, Moisés Aarón Borges Jalina, de 6 años. Lamentablemente, la pequeña Yajaira Mayerlin no corrió con la misma suerte y falleció ahogada antes de poder ser puesta a salvo. De acuerdo con algunos allegados a la familia, sus padres recién le habían comprado el uniforme escolar para que iniciara clase en un nuevo centro educativo el próximo lunes. Se había cambiado de colegio. Las autoridades locales y equipo de rescate se hicieron presente al lugar para brindar asistencia a los supervivientes y realizar las diligencias correspondientes.
2: Qué lástima, qué triste noticia. Las 8 de la mañana con 46 minutos, y nosotros siempre hacemos el hincapié, vamos a hacer énfasis todos los días de nuestra vida, ser reiterativos en el cuido de nuestra vida, de salvaguardar nuestra vida, con la responsabilidad de nosotros mismos. La vida es nuestra, bueno, no de nosotros, pues, pero Dios nos la dio para que la cuidáramos, sí, no para que hiciéramos charanga de ella. Mucha imprudencia peatonal se está viendo, mucha. Ahora antes eran los motorizados, después los vehículos, pero ahora también se están poniendo jáfana, también el peatón
1: mucha imprudencia.
2: Y a mí que no me digan que no, porque uno anda en la calle, anda corroborando in situ. Hay demasiado dolor, demasiadas tragedias que muy bien se pueden a veces como evitar, pero no lo hacemos. Estamos tomando la vida como muy a la ligera, muy a la loca, y eso no es así. Entonces, esto es lo de la se sigue investigando. Ya leíste que siguen investigando.
1: Fíjate, muchacho, ¿dónde caminas?
2: Sí, mira,
1: ¿ya viste cómo
2: mira,
1: se puso?
3: Qué barro.
1: Por eso.
2: Mira, ya viste lo que pasó ahí.
1: Lo que te digo.
2: Qué barro. ¿Quién
1: se ha fijado a este lado? Pero ya viste.
2: Y en los barrios también, mucho ojo, ojo con esto, ojo al dato.
1: Esta es doble vía, no me hizo, no se fijó para un lado y no se fijó al otro lado.
2: Gracias. Ojo al dato, que en los barrios los niños andan con unos carritos que les compran, o las bici, y los niños andan al garete sin vigilancia de un adulto, y entonces ahí pasan también las tragedias. Ustedes saben que andan los motorizados como locos.
1: Sí.
2: Haciendo de la suya.
4: Gracias.
1: Chocan entre ellos mismos.
2: Chocan entre ellos mismos. Hombre, no sé qué les pasa, parece que es tendencia. Y todavía se está investigando, ya leíste, ¿verdad? De la muerte a balazo de un joven en carretera Gilbert.
1: Sí, ya.
2: Ya, qué mal, ¿verdad? ¿Cómo se está dando esto?
1: No sé, en realidad que está todo feyuco.
2: Sí, y la niña que
3: bárbaro.
1: Yo creo, no de mí también, que cada quien sabe, ¿verdad? Que uno ve las cosas así, pero de repente andamos en malos pasos y esto crea, pues, consecuencias. ¿Ves? Entonces, a veces son pasadas de cuenta.
2: Pasadas de cuenta.
1: Porque, pues, demasiada tuerce, pues, como el niño que vive en la calle aquí en Reguero.
2: Ay, sí,
1: eso ya es otro rollo, ¿ves? Pero sí, hay que ver por dónde andamos. Nos dijeron aquí, ve, aquí está el WhatsApp, dice que
2: Noemí, el 7662-7952.
1: Que Noemí lea la noticia ese, que sí es verdad que van a pagar mañana los trabajadores.
2: No, se lo han dicho a una dunda, pues sí. Ajá. Fíjense que gracias, sí, servidores gracias, públicos, gracias. Vamos a recibir el salario de agosto el viernes 31.
1: Que es mañana.
2: Que es mañana gracias, viernes.
5: Gracias.
2: Los 129 mil servidores públicos de Nicaragua, bendito y siempre libre, se recibirá el pago, van a recibir el pago de su salario correspondiente al mes de agosto. Este viernes, o sea, mañana.
1: Tomorrow.
2: Viernes 31 de julio, anunció nuestra copresidenta, compañera Rosario Murillo. Vamos a pagar el salario de agosto a los 129 mil servidores públicos, 77,833 mujeres.
1: ¡Bravo, bravo, bravera!
2: Y apenas 50,389 hombres el viernes 31 de julio.
4: Gracias.
2: Para que los managuas, los trabajadores del estado de Managua, celebremos con inmensa alegría, algarabía y los centavitos las fiestas de Santo Domingo de Guzmán, indicó la copresidenta.
1: Sin dejar de pagar sus servicios básicos.
2: Correcto, paguen sus servicios básicos, paguen a la pulpería porque ella es la que les saca de clavo. Y después haga lo que usted quiera. Esto lo hizo referencia al comunicado que emitió la DGA sobre el trabajo también que va a realizar el primero y 10 de agosto.
1: Que son feriados nacionales,
2: son
1: para Managua.
2: Feriados nacionales, solo no, para Managua.
1: Locales. No son nacionales, sí, son locales.
2: Locales. Porque seguimos trabajando en todas las instituciones clave para que el país, la fuerza que hemos desarrollado, se mantenga y crezca. Así es que mañana hay billullos.
1: Y gracias. Mucho cuidado.
2: Y a los ladrones les decimos que van a andar desplegados los miembros de la policía.
1: De civil en los buses mañana. A ver a quién agarran ahí metiendo la mano. Entonces, para guardarlo.
2: Los desgraciados ladrones.
1: Mami, sí.
2: Ellos ya saben que mañana se les pone ojo.
1: Así es.
2: Ojo, y usted no ande de Juanono en las calles gastando lo que no tiene.
1: Mañana van a atrapar un montón que quieran, porque en las paradas va a estar la policía de civil y en los buses va a andar también.
2: Igual, así es que ya saben,
1: está
2: ladrones. Correlado. Para que ustedes busquen qué hacer, busquen trabajo, vayan a podar árboles.
1: Sí.
2: Vayan a limpiar patios. Ah, no. Ellos quieren ganar como ministro y ni siquiera quieren mover un dedo.
4: Gracias.
1: No se quieren hacer. Mucha gente está haciendo del trabajo su digno laborel, vendiendo agüita, vendiendo empanada,
2: vendiendo
1: unos
2: tortillas.
1: Unos andan ambulantes, otros andan en un puesto fijo por ahí.
2: Otros andan vendiendo perrereque. Andan vendiendo cosas de horno a la abuela. Aquí se vende de todo.
4: Gracias.
2: Menos el alma y la dignidad.
1: Sí.
2: Ay, qué bonito. 8:51. Nos vamos a la música, chicos.
1: Vamos a la música, ya regresamos.
2: Por favor, buenos días.
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2: Bueno, tenemos la hora a las 9 minutos, 9 y 9. Vamos a dar a conocer el cronograma de consulta a las reformas constitucionales. De manera presencial y virtual se va a desarrollar las consultas a las reformas constitucionales. Ajá. Para los que estaban preguntando, porque estaban preguntando, ¿cómo es eso? ¿Cómo se van a hacer? ¿Cómo se van a dar? Entonces, van a ser las reformas constitucionales y legales en Nicaragua durante los próximos días, de conocer la copresidenta del país. El día de hoy, jueves 30 de julio, las fuerzas policiales de Nicaragua llegarán a la Asamblea Nacional para conocer esta propuesta, y en horas de la tarde corresponde al sector inversión empresarial. Es una consulta amplia, pública, que nos llena de orgullo a todos, resaltó Murillo, al informar que el día de mañana, 31, en horas de la mañana, se va a consultar al Ministerio del Interior y en la tarde al sector producción y emprendedurismo. Los comunicadores y periodistas están programados para el día 4 de agosto. Ahí va la Nayeli. 4 de agosto, al día siguiente, en horas de la mañana, se consultará a los diputados del Parlacén. Para el día jueves 6 de agosto estarán invitadas a la alcaldía, viernes 7 de agosto los pueblos originarios y afrodescendientes, martes 11 de agosto las MIPIMES, emprendedores creativos, y ese mismo día en horas de la tarde el sector turístico, emprendedores y promotores turísticos. ¿Y sabes quiénes cierran la agenda? Los estudiantes de las universidades, porque se va a consultar también hasta los trabajadores de zonas francas.
3: Muchas gracias.
4: Así que todos vamos a participar.
2: Todos vamos a participar en esas consultas.
4: Aquí no hay que van a decir, no, es que solo una parte.
2: En la reforma constitucional.
4: Aquí está todo el pueblo de Nicaragua participando.
2: Sí. Por eso dice, el pueblo presidente. Así es.
5: Gracias.
4: Gracias. Bueno, tengo aquí que Nacal rehabilita tanques allá en Carretera Sur. Nacal avanza en un 80% en la rehabilitación de 3 tanques de almacenamiento de agua que están ubicados ahí en el kilómetro 9.5 de la Carretera Sur en Managua. ¿Ya la leyeron?
5: No
4: la han leído. La empresa nicaragüense de acueductos y alcantarillado sanitario de Nacal ejecuta la rehabilitación de 3 tanques. Así, tanques como la
5: grandes.
4: Tanque Willy. Ubicado en el sector del kilómetro 9.2 de la Carretera Sur, Managua, con este 80% de avance, ya va que quiere. Se ejecutan, mami, entre obras, mantenimiento de escaleras, techos, vigas y sartas, así como limpieza, pintura, construcción de cerca perimetral y casetas. Se estima que finalice en septiembre, que ya lo tenemos casi encima, con lo que mejorará la calidad de almacenamiento de unos 420,000 galones de agua.
5: Gracias.
4: Habló para ustedes. Gracias. Esta es su amiga Manto Acuífero.
2: Aguabola.
4: No es mi mayor.
2: La hídrica.
4: No es mi mayor. Buenos días para todos los amigos que se están uniendo a Radio Nicaragua, a esta bonita edición que nos hace sentir bien en familia, viendo café. Bebiendo, bueno, uno anda bebiendo unos jugos amarillos.
5: Mire, yo le voy a contar algo.
4: ¿Cómo? Que le está haciendo tanto daño a los riñones.
5: Yo me sorprendí en la mañana.
4: Ay, que te sorprendiste.
5: En lo que estaba esperando el bus, lo cual no logré agarrar, pero bueno, ese es otro tema. ¿Es posible que alguien desayune cerveza?
4: Los que andan de goma amanecieron enteros.
5: Sí, y yo me quedé así bien como tres, yo. ¿Quién desayuna cerveza?
4: Yo, el que amaneció.
5: Gracias.
4: El que amaneció todavía.
5: Sí,
2: amaneció.
5: Y así, y era como que tal, estaba bebiendo así un café o algo
4: y
5: así.
4: La saboreaba
5: como que estaba bebiendo leche. Sí, y que estábamos ahí, nos quedábamos viendo como que. ¿Quién desayuna? O sea, sí. ¿Qué onda?
4: Aquí hay varios que desayunan.
5: Gracias.
6: Gracias.
5: Hay otros que duermen.
4: Pero anda a verlos después llorando porque no hay para comprarle medicina al niño, pues no hay. para comprar esto, ¿cómo? No hay para comprar el otro. Ahí andan diciendo, ay, que la situación está difícil, que aquí no se puede vivir. Ajá, pero anda, ve, tenés para desayunar una cerveza. ¿Cuánto vale una cerveza?
3: Todo esto nunca pasó,
4: caballeros.
5: A ver, como
2: 1.80,
5: tal vez 9.80.
4: ¿Cómo? ¿Cuánto vale una cerveza? ¿Más de un dólar?
2: 45, 40.
4: Imagínate.
5: Bueno, dependiendo, porque hay unos que les gusta la grandota.
4: ¡Qué vale! Hay un señor que nos está escribiendo desde ayer que quiere con una cita de un doctor Miguel Ángel. No conocemos al doctor Miguel Ángel de Juigalpa. Realmente no podemos darle nosotros información. Quisiéramos, pero no lo conocemos, ¿verdad?
2: Sí, y no se anuncia tampoco
4: aquí. Si él se anunciara aquí, pues tal vez todo el mundo, todo Nicaragua lo conociera. Pero vamos a ver qué dice ahorita.
3: ¡Qué barro!
4: Tal vez ya se le olvidó.
2: Lo debiera buscar ahí en la guía, telefónica.
4: O ahí en lo que puede buscar en Google.
5: No, y también entre Facebook. Entre los ahí en los pueblos la gente se conoce también.
4: Sí. Oigamos qué dice el caballero acá. Ahí en WhatsApp, a ver si está con la misma inquietud de ayer, que anda buscando a
7: Buenos
4: ese
7: días,
4: señor.
7: Radio Nicaragua.
4: Buenos días.
7: Ayer mandé un mensaje y no me mandaron el número telefónico del doctor.
4: Es que no lo conocemos.
7: En natural de Juigalpa, por favor, mándenmelo.
4: Pero ¿cómo te lo vamos a mandar, amigo? Si no lo conocemos al doctor.
5: Bueno, no, si alguien no está escuchando de Juigalpa.
2: Aquí el doctor que conocemos es que se anuncia que es un programa del doctor Salomón.
4: El doctor sí. Salomón.
2: Ah, Salomón.
5: Es el único.
2: Que atiende allá en Tipitapa.
4: O si no conocemos al doctor José Benito Sánchez Garache, que es la mamacita de Tarzán en Medicina Interna.
5: A la doctora May.
4: O al doctor May.
2: Ese doctor no sabemos.
5: Ese doctor no lo conocemos. Pero si hay alguien de Juigalpa que está escuchando, pues díganle al doctor que le están haciendo un llamado. Tal vez ahí por las redes sociales logran concretar.
4: Don Eduardo, pero también lo puedes localizar ahí por, en Facebook.
5: Por Facebook o en el mismo Google. Puede

0: más difíciles y estamos saludándoles a cada uno de ellos. Saludamos a Fátima que anda por allá.
1: La Fatimita.
0: Un saludo, la Fatimita anda siempre solidaria. Un abrazo fraterno para todos los hermanos de nuestra Cuba amada. 9:16. ¿Qué tenés ahí, Nayelita?
1: Yo tengo buenas nuevas, Noemi. Vos sabés que a nosotros nos gusta llevarle buenas nuevas.
0: ¿Dónde está la DJ?
1: Y hay unos que ya andan, mira, con pitos, pitoretas, tambores, felices. Porque familias de Ciudad Belén, Noemi, cuentan con nuevas calles. Mira, andan que no se aguantan, andan que todos quieren estar en la calle sentaditos, que quieren jugar, que quieren ir a la venta.
2: No, y ahora la gente va y viene, va, ¿sí? una para allá, pasan para acá. ¿Y qué? Andan disfrutando la calle.
1: ¿Y porque la calle está nueva?
2: Ya no se enlodan, ya no se encharcan.
1: Ya no hay polvo. Porque recuerden que también ese es el otro problema. La alcaldía de Managua inauguró 6 nuevas cuadras pavimentadas en Ciudad Belén, en el distrito 6 de Managua. Esta obra es parte del programa Calles para el Pueblo, así lo profesó la alcaldesa de Managua, Reina Rueda, quien junto a las familias protagonistas inauguró las calles. Ahí estaban los muchachos, se preparó un acto cultural, las niñas preparando su baile para deleitar a la familia. Con las familias aquí teníamos graves dificultades porque estas calles estaban en su estado natural, pero ahora con estas 6 cuadras pavimentadas que estamos entregando, estará todo mejor, dijo Rueda. Hasta el momento hemos atendido 34 cuadras. Son 5 avenidas las que tenemos aquí en Ciudad Belén, pero lo más importante es cómo ha cambiado la vida de las familias en esta zona. Nosotros recordaremos que es una de las primeras urbanizaciones que se construyeron por esa preocupación que tiene nuestro buen gobierno, del comandante Daniel y la compañera Rosario, de llevar seguridad a las familias, indicó la edil.
3: Gracias.
1: Y pueden ver en las redes sociales, ustedes lo buscan, también la tenemos en nuestras redes sociales de Facebook, Instagram, aparecemos como Radio Nicaragua, y ahí están todas las imágenes, Noemi. Los niños con la pelota, el carro, la vecina barriendo. Si es que todos querían estar en la calle.
3: Gracias.
1: Y salir en la foto porque hasta posaron.
2: Dicen que son unas señoras que ya son bastante. Querían jugar voleibol en la calle.
4: Ay, ¿ah? Hija, así qué lindo.
1: Sí, Noemi.
2: Es que y ahora
1: no les cabía,
2: pues, pero qué cuidado, una caída. Sí. Se van a llorar.
4: Gracias. Y otras que están diciendo, vecina, ahora no vamos a tragar polvo.
2: Sí,
1: vecina, ahora sí nos podemos sentar afuera.
4: Vamos a chismear más de lo que chismeábamos.
1: Con más comodidad.
4: Sí, eso es lo bonito. Otros que dicen, bueno, vamos a estar vigilando.
2: Se va a ver bonito con esas cámaras.
4: Ah, sí, pongan cámaras de seguridad. Esos que se están zampando cerveza muy de mañana, vayan ahorrando. Eso es lo que nos está salvando a nosotros muchísimo.
1: Y dando más rápido.
4: Hay cámaras chinas por todos lados, a todos los precios.
1: China.
4: Sí, y muy buenas, por cierto. 9:19, muere nicaragüense y un tico atropellados en Cartago, Costa Rica. ¿No la han leído?
2: Ni de ahí.
4: Ayer se conoció la muerte del coterráneo Juan Zúñiga, de 55 años, y el tico William, dice, llama, al ser arrollados a las 7 de la noche del pasado lunes por una camioneta frente al cementerio en Llanos de Santa Lucía, en Cartago, Costa Rica. Dice por acá que el nicaragüense se movilizaba en una silla de ruedas y era conocido cuidador de carros que trabajaba en el estacionamiento de un banco de Paraíso Centro en tanto el costarricense de apellido Llama era quien le ayudaba a movilizarse. Se conoce que el nicaragüense Juan Zúñiga falleció cuando era atendido en el hospital Max Peralta en Cartago, mientras su amigo William Llama había muerto en el lugar de la tragedia. El brutal atropello que cobró estas dos vidas, la policía costarricense está realizando pruebas de alcoholemia al conductor de la camioneta, al que dio positivo. Los cuerpos del nicaragüense y el amigo tico fueron trasladados a la morgue judicial para respectiva autopsia y luego esperar que sean reclamados por sus familiares. Y hasta aquí, cuento se terminó.
2: Bueno, llegamos a las 9:21. ¿Usted quiere música, señora?
1: ¡Por favor!
2: Bueno, Alexiño, suelta.
1: ¡Por favor!
2: Bueno, Alexiño, suelta.
4: Saludos para nuestra jefecita linda en Nindy Ring. Ella es Silvi Telena, y saludos también a la muñeca de Matagalpa.
1: Ah, también, es cierto,
4: Licita Oro.

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1: Gracias, vamos por club esta noche, coño, que la, de ahí está Andy Martínez, está aquí un lindo domingo. Una cosita ahí que te voy a poner por los pies para hacerte bailar tú de carajo. Pase de coño.

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3: Nueve de la mañana, 44 minutos. 9:44. Así es el tiempo.
4: Sí, bueno, pues, el tiempo. Así va el tiempo en Radio Nicaragua y así están las informaciones que tenemos que compartir a esta hora de la mañana. Y nosotros vamos a decir, ¿ya leíste sobre el estado de salud de
3: David Mafia?
4: Ajá, de David Mafia.
3: Hay nota de felicitación ahí de la...
4: De la compañera Rosario.
3: Ajá, no.
4: Bueno, por acá tenemos esta nota que dice la copresidenta de Nicaragua, compañera Rosario Murillo, envió un saludo y abrazo al militante sandinista y poeta David Mafia, quien el martes sufrió una afectación en su salud y actualmente pues se está recuperando. Queremos saludar de manera muy especial a nuestro querido compañero, militante sandinista de toda la vida, Fuerza Sandinista de Victorias, el poeta querido, compañero y hermano David Mafia, indicó. Saludó al poeta con el amor de siempre, el respeto y admiración de su pueblo en las regiones autónomas de la Costa Caribe y de todo el país, deseando su pronta recuperación. Prontísima recuperación, mientras leemos su poesía noble, intensa, negra, afrodescendiente, sandinista y victoriosa, y sus canciones, himnos al poder popular, al poder de un pueblo que decidió ser libre, que no volverá a ser esclavo jamás. También envió un abrazo grande a su compañera Rosita y a todos sus hijos, sabiendo reconocer en Mafia al poeta combatiente, fiel en todo momento a la revolución que usted tanto aplaudió, estimuló y participó vivamente con fidelidad absoluta a su pueblo, agregó la compañera Rosario Murillo. Buenos días.
5: Buenos días. 9:46, nos mantenemos siempre en informaciones que nos dio a conocer la copresidenta. Y Nicaragua tendrá 8 nuevas estaciones de bomberos.
4: ¡Ay, qué bueno!
5: Así vamos avanzando. Entre agosto y noviembre se inaugurarán en Nicaragua otras 8 estaciones de bomberos, fortaleciendo la capacidad de respuesta. La copresidenta de Nicaragua, compañera Rosario Murillo, informó que estas 8 nuevas estaciones se agregan a las 238 que ya funcionan en todo el país.
4: ¡Bárbaro!
5: Vamos avanzando, Noemí. Asimismo, felicitó a Encanto, que inicia la segunda temporada lírica con 4 óperas, La Bohème, Lively, Tosca y Turandot, que se presentan los viernes del mes de agosto. O sea, ahí ya tienen otro, por si quieren decir, bueno, quiero salir de la rutina, pero no quiero lo mismo. Puedes ir al teatro a conocer el mundo de la ópera. Esa es otra opción para recrearse. Felicidades a los compañeros de Encanto, Laureano, la compañera Karen, la compañera Elisa y a todos los compañeros La Juventud, que en los programas de Encanto en televisión y que hacen sentir el orgullo de tener la posibilidad de promover su talento, indicó. Esto permite que en la comunidad, familia y hogar, ellos mismos sientan que ser nicaragüense es motivo de honor, gloria y muestra la capacidad del talento que hay. En otro orden, informó que se desarrolla la Copa de Interclubes de Fútbol Femenino en el Estadio Miguel Chocorrón Huitrago y participan Nicaragua, Guatemala, El Salvador, Honduras, Panamá, Puerto Rico y Belice. Asimismo, destacó que el 28 y 29 de agosto se realiza en el Centro de Convenciones Olos Palme la cuarta edición del Rally de Innovación Nicaragua Innova, que reúne a jóvenes de las universidades públicas y privadas y centros tecnológicos, que podamos desarrollar, elaborar y presentar soluciones innovadoras a los desafíos actuales, resaltó la copresidenta.
4: Muchísimas gracias, Nayeli.
3: Muchas gracias.
4: No sé si leyeron que aprobaron préstamo para rehabilitar la carretera en Palme Telica Malpaisillo. ¿Ya la leyeron?
3: No.
5: A ver, no me contanos.
4: Como no han leído nada porque yo no he estado.
3: Te la estamos dejando.
5: No, estábamos dando que vos seas la encargada de traernos esa buena nueva. Sí. Contanos, ¿no?
4: Bueno, les cuento, criaturas de Dios.
5: A ver.
4: Que la carretera en Palme Telica Malpaisillo, en Palme San Isidro, la Asamblea Nacional aprobó por unanimidad el decreto que ratifica el acuerdo de préstamo de 31.5 millones de dólares suscrito el 23 de junio de 2026 entre el Fondo OPEP para el Desarrollo Internacional y la República de Nicaragua, destinado para rehabilitar la carretera en Palme Telica Malpaisillo en Palme San Isidro. El convenio fue firmado por la embajadora extraordinaria y plenipotenciaria de Nicaragua ante el gobierno de Austria con sede en Viena. El tramo carretero en Palme Telica Malpaisillo en Palme San Isidro cumple una función estratégica al ser clasificada como una carretera troncal secundaria que conecta zonas de producción agrícola industrial con los principales centros de distribución y consumo. Hablo para ustedes, Noemí Mayorga.
5: Gracias.
4: La gran.
6: Gracias.
4: La gran.
3: La grandota. La grandísima, la de los préstamos jugosos para carreteras. Bueno, y falleció la señora de 80 años allá en Jinotepe, Noemí. Ella se llamaba Ángela Rosa García, de 80 años. Ay, ¿sí? Un letal paro cardíaco apagó la vida de la adulta mayor Ángela Rosa García, de 80 años, cuando descansaba en su vivienda ubicada en la ciudad de Jinotepe, en el departamento de Carazo. Esto fue la noche de ayer miércoles. Sus familiares, pues doña Ángela empezó a sentirse un poco mal, a quejarse de dolor en el pecho, por lo que su esposo empezó a sobarle el pecho, pero como no mejoraba, decidieron llamar a miembros del cuerpo de bomberos, quienes al llegar no pudieron hacer nada, pues ya la señora doña Ángela Rosa estaba fallecida. Las autoridades de la Policía Nacional, al ser informados del caso, se movilizaron al lugar junto al médico forense, el doctor Reinaldo Cruz, quien después de revisar el cuerpo de la anciana, pues descartó mano criminal y dijo que había sido un paro cardíaco que le apagó la vida.
5: Hombre bobero. Hay que beberse la pastilla a tiempo.
4: La pastilla a tiempo, muchachos.
5: Sí. A ver, ¿y ustedes ya se la tomaron?
3: A tiempo.
5: Por favor. ¿Y ustedes ya se tomaron?
4: Yo sí.
3: Yo también.
4: Pues yo no.
3: Me inició el juicio contra el Comegato.
5: Contra el Comegato.
3: Por femicidio allá en Masaya. Con un intercambio de información entre la Fiscalía y la Defensa el día de ayer, dio por iniciada la audiencia inicial en contra de Rufino, de Jesús Baltodano Vivas, de 53 años, acusado del delito de femicidio en perjuicio de Brenda Auxiliadora Baltodano Flores, de 54 años. Este es el caso de Nindirí. La diligencia judicial contra el sujeto apodado Comegato se realizó en el juzgado especializado en violencia de la ciudad de Masaya. Durante la audiencia, la Fiscalía expuso los elementos de prueba con los que señala al acusado como responsable de la muerte de la víctima. La doctora Jenny de Los Ángeles García Velázquez, jueza del Distrito Especializado en Violencia en Masaya, programó la próxima audiencia para el 26 de agosto a las 8:30 de la mañana. La señora Brenda Auxiliadora Baltodano Flores murió la noche del 21 de julio en el Hospital Comandante Hilario Sánchez de Masaya, tras haber sido apuñalada por su excónyuge Rufino de Jesús Balitán Viva. El día lunes 13 de julio, doña Brenda estaba en una banca del parque de Nindirí cuando llegó su ex cónyuge e intentó convencerla. Volvamos, amor, volvamos. Así es que van a reanudar su relación, pero no. O sea, se fue rechazado, pues, este hombre, y al ver que no hizo nada, que lo rechazó, la hirió con el cuchillo en el cuello, brazos en el cráneo, lo cual le causó la muerte. Luego de cometer la salvaje agresión, Rufino Balitán se enterró el cuchillo en el abdomen con intenciones de matarse, pero fue neutralizado y llevado a un centro asistencial donde fue curado y luego llevado a prisión.
4: ¡Qué barba! ¡Qué terrible! Terrible, mira, nos están escribiendo al 7662-7952. Ajá. Saludamos a toda la gente linda, dice, del norte, y queremos escuchar Catalina de mi vida. Saludamos también
3: a Francisco
4: y Francisco Juárez y a Andreas, también su señora esposa. Le saludamos en el Ministerio de Salud Minsa, escuchando Radio Nicaragua, dice. Qué alegre, dice, que amanecieron. Que amanecemos alegres.
5: Aquí todos los días andamos alegres.
4: Sí. Con hambre y alegres y sin saldo.
5: No, yo sí tengo saldo.
4: Vos tenés saldo, sí. A mí se me terminó.
5: Ay, discúlpame, yo sé.
4: Discúlpame.
5: No, aquí todos los días nosotros les transmitimos esa buena energía, que ustedes no sientan que si es lunes, que si es martes, que si es viernes. No, sí. Aquí todos los días hay que ponerle su mejor cara. ¿No?
4: Nosotros tenemos que pintar de colores la vida. Dicen que Piqué y la Clara Chía enfrentarían dificultades en su deseo de convertirse en padre. ¿Por qué será, vos?
5: Y es que quiere más hijos a esta edad, Piqué.
4: Y es porque tiene que hacer su nueva vida con la chavala, con la Clara Chía.
5: La pregunta el mío, ¿será que la Clara Chía también quiera hijos?
4: Eso es lo que te lo dejo eso a vos de tarea, porque vos sos la que andas detrás de todos los artistas.
3: Yo no creo que quiera.
4: Yo necesito saber por qué se les está dificultando.
5: Yo digo que tal vez ella no quiere ahorita, pues está más joven. Recordemos que ella tenía 22 más 4, 26 años tiene. Y él ya es alguien, pues, ahí.
4: Ya mayorcito para ella.
5: Pues. Sí, entonces, tal vez puede ser por ahí. Pero nosotros vamos a investigar, Noemí, no te preocupes.
4: Te lo dejo de tarea, porque sí. Si no, no voy a comer hoy.
5: Gracias. Antes de que nos vayamos de la radio revista, yo te voy a decir que también te tengo otra información que tiene que ver con el Flaco, pero esa la vamos a dar en otro momento.
4: Ay, no me digas que el Flaco es
5: horrible. No, y te voy a decir después. Vámonos a la música.
4: Porque ahora todo el mundo se está volviendo al otro bando, hermano.
5: Vámonos a la música, después 9, te cuento, Noemí.
4: 4 minutos. Estoy afligido.
6: Bueno. Seguimos en línea.

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1: Bueno, 10 de la mañana, 10 de la mañana con 17 minutos. Aquí estamos en su revista En Línea.
2: Gracias.
3: 7662-7952. Ese es el número de WhatsApp, 7662-7952.
1: Sí.
4: Hasta la vaca está escribiendo.
3: Les deseo que tengan una excelente mañana y una linda tarde.
4: Gracias.
3: Me saludan a Don Chico, mi amigo, y a mi princesa, si me la miran.
4: También, ahí le pasamos los saludos a mi princesa.
3: Le mando saludos, bendiciones, buen día.
4: Ese es Julito.
3: ¡Julito!
4: Cuando ustedes ya escuchen que el saludo lleva a mi princesa, es Julito.
3: Yo ya lo tengo también detectado.
1: Ah, bueno.
4: Y también porque el único que me dice de la niña Nayeli.
3: Sí. Pero él no te dijo.
4: Pero ya uno ya lo va ubicando.
3: Pero hoy no te dijo niña.
4: Julio, una preguntita, Julito. Gracias. Porque solo los jueves lo escribí. Porque solo los jueves te reporta.
3: ¿Por qué será? Saludos para Julito, también a Julito.
4: Gracias.
3: Enviamos saludos para mi gran amigo del alma. Él es... ¡Ay, se me salió un diente!
4: ¡Chiel!
3: ¡Se me salió el diente!
1: Métaselo otra vez.
3: Imagínese.
1: Eso tiene solución.
4: Al chile.
3: Imagínate cuando vivaste así, muchachos.
1: Chile.
3: Me van a querer igual.
4: Noemi, yo tengo una pregunta.
3: Cuando se me salga la chapa.
4: Ya que estás hablando de eso.
1: La chapa que vibra.
4: Cuando vos sigas avanzando más en tu edad, hoy ya estás joven todavía.
3: Ajá.
4: Te vas a poner la chapa.
1: Me estás dando
3: ánimo. No, yo me voy a poner implante.
4: Es que no, hay gente que dice, no, yo me lo voy a poner de oro.
3: Ay, no, de oro se miran horribles, o de plata.
4: ¿No te gusta?
3: Ay, no.
1: Ya casi no se ponen de oro.
3: Era tendencia.
1: Ahora resina.
3: En el año del calzón chingo de mi papá, se ponían dientes de oro.
1: Ahí viene el diente de oro.
3: Bueno, a mi padre nunca le gustó eso, decía que él prefería andar sin...
4: ¿Y llegó a quedar sin dientes su papá?
3: Mi papá llegó viejo con una sonrisa linda. Con todos sus dientes.
4: Ah.
3: Mi mamá igual, mi mami tiene sus
5: dientes. ¡Qué bárbaro!
3: Y nosotros que ya somos, vamos rayando los 60, ninguno de mis hermanos tiene...
4: Ni usted ha perdido ninguno.
3: Ni yo ninguno, bendito sea mi Cristo, porque
4: gracias.
3: Ahorita no tengo gracias. Para ponerme gracias. Ni un diente ni la mitad de uno, hermana. Así es que no se me salga. Ahí ando con una muela que me quiere dar problemas. Pero vengo y yo le digo, ¡retro, va de retro!
4: Tiene rato, la Noemi está batallando con esa muela.
3: Sí, porque la pobre Noe no puede ir al hospital. Sí, pero un saludo. Saludos para todito. Ah, ¿sabes a quién vamos a enviar saludos? A la Lisetita. A la jefa que no se ha reportado. A Pablins, que viene a darme la buena nueva.
1: La buena nueva.
4: A Lebrón. A Lebrón de burro, no quiere decir.
3: Yo ya había hecho planes y ya me había notificado, entonces yo no voy a venir.
4: Ah, uy, ¿cómo es que?
3: Sí, buenos días.
4: Dice Pablo que si quiere mantener las sanas relaciones diplomáticas de esas dos naciones.
3: Él ya había venido, me alegró, había hecho planes, había llamado, así es que yo no tengo nada que ver. Buenos días.
4: Yo le voy a traducir.
3: Adelante,
4: Pablo. Ese no es su problema, dice.
5: Qué bárbaro.
3: No sé. Él me notificó.
4: Eso ya no lo voy a decir.
3: Con mi sentimiento y con la formalidad, yo lo juego. Yo soy una mujer muy formal.
4: Oye, con esos sentimientos no andé jugando, dice.
2: Gracias.
6: Gracias.
1: Perfecto.
3: Sí, adelante, Silvio.
1: Sí, ya lo dijo.
3: Sí, ya
4: no
3: me
4: se
3: lo
4: puede
3: dijo.
4: Retractar.
1: Ya todo
3: no,
1: dicho.
3: No puede decir. Y yo llamé para reservar ajá. un lugar y no me puede hacer esto.
1: No, bueno.
5: ¿Qué bárbaro?
6: Los autoteles pueden cambiar las horas
1: sí.
6: de estadía.
3: No me interesa.
7: No me preocupe, sobre los autoteles pueden cambiar la hora de estadía.
3: Usted me dijo, no venga mañana porque hay béisbol, quédese en su casa.
7: No, de haber va a haber, pero va a haber en otro horario. Así que mañana inician los Juegos Centroamericanos y el Caribe a las 11:30 de la mañana con Nicaragua versus Colombia, ¿sí es verdad?
1: Así es.
7: Nicaragua versus Colombia.
4: Sí.
1: Nicaragua
7: versus Colombia. Colombia. A través de la señal deportiva de Radio Nicaragua, la voz deportiva que se oye a las 11:30 de la mañana. Así que mañana vamos normal con nuestra radio revista de 8 de la mañana a 11 de la mañana.
3: Como no va a estar la Noe, viene con ustedes Pablo Martínez.
7: No importa, ahí la llamamos por teléfono para que de donde ella se encuentre haga su reporte y su intervención.
3: Ay, gracias, Pablo. Eres un buen chico. Las 10 de la mañana, 22 minutos. Bueno, Nicaragua y Honduras ratifican plan para bandas criminales.

0: ¡Ale, qué bueno! Los comandantes de unidades militares fronterizas de Nicaragua y Honduras consensuaron fortalecer la seguridad en las fronteras estatales mediante el permanente enfrentamiento a las amenazas comunes que generan elementos vinculados a actividades ilícitas pretendiendo afectar los límites fronterizos de ambos países. En este sentido, se plantean consolidar el intercambio de información en tiempo real y ejecutar los patrullajes coordinados a lo largo de las zonas fronterizas con la finalidad de sostener la lucha contra el narcotráfico y el crimen organizado, asegurar la vigilancia y protección de las fronteras estatales. Asimismo, mantener la lucha contra la migración ilegal y cualquier expresión de actos terroristas, elevar los esfuerzos operacionales entre ambos países para mantener los controles necesarios que garanticen la seguridad entre ambas fronteras. Hablo para ustedes, Noemi Mayorga, la fronteriza del diario.
1: Gracias.
2: Buenos días.
3: Gracias.
4: 10:33. Polipaciente que recibió vacuna rusa contra el cáncer se encuentra en buen estado.
0: ¡Qué bueno!
4: Sí, en buen estado se encuentra el primer paciente que recibió la vacuna contra el cáncer de piel allá en Rusia, quien desarrolló las reacciones inmunológicas necesarias. Alexander Wixenburg, director científico del Centro Nacional de Investigación de Epidemiología y Microbiología Gamaleya en Moscú, pues dijo que el paciente recibe su tratamiento de forma normal y recibirá dos inmunizaciones adicionales. Informó que se generan todos los compuestos activos necesarios para que la defensa de su cuerpo puedan combatir el tumor y las metástasis. La vacuna personalizada Neoncovax para tratar la melanoma también dice que conjuntamente con Centro Gamaleya y el Centro Nacional de Investigación Médica de Oncología Brooklyn, dijo que el Centro Nacional de Investigación Médica de Radiología del Ministerio de Salud de Rusia destacan que la inteligencia artificial ayuda a encontrar mutaciones en el genoma humano para crear medicamentos que combatan los tumores. Así que están celebrando, pues, porque la vacuna está bien, hasta donde están viendo, el paciente reaccionó muy bien y se encuentra en buen estado.
0: Bueno, muchas gracias. Por acá me están corrigiendo. Gracias. 7662-7952 dice doña Noemí, yo sí la saludé a la niña Nayeli. Ah. Creo que no leyó el primer mensaje. Ah. Lo saludé a los tres de primero, doña Noemí, don Silvio y niña Nayeli.
1: Ay, Julito. Y siempre la pone a usted primero, Julito.
0: Ay, Julito, pero es que vos sabes que ya estoy bien.
1: Qué bárbaro. Perdónale esta y otra más.
0: Y otra más, vos sabés. Cuando vos tengas mi edad, te vas a dar cuenta de lo
1: que estoy hablando. Iba a decir, doña Noemí tenía razón.
0: Así es. Bueno, pues buenos días, muchachos. ¿Qué tienen ustedes por ahí? Si no tienen nada, yo sí tengo un montón.
4: Bueno, encuentran el cadáver de una mujer dentro de una maleta en Grecia.
0: La sangre.
1: A la viuda.
4: La policía de Grecia reveló últimos mensajes de Elizabeth Jane Ross, originaria del Reino Unido. Elizabeth James Ross, y cuyo cuerpo lo encontraron dentro de una maleta en un edificio abandonado en Atenas. Tres días antes de que se encontrara su cuerpo, del móvil de Ross, la familia recibió algunos mensajes de las víctimas y quien aseguraba que necesitaba un poco de tiempo para sí misma y quería estar sola un tiempo. Para la policía de Grecia, estos mensajes no los envió la víctima y aseguran que el teléfono no se utilizó e incluso se enviaron mensajes de texto, evidentemente con la intención de hacer creer a la gente que ella seguía viva, afirmó la oficial. Además, el teléfono celular de la víctima aún no aparece y estuvo activo en la zona de Atenas hasta el momento, pues, que se dio a conocer la noticia sobre el hallazgo del cadáver. También la policía informó que la maleta donde se encontró a la víctima no pertenecía a ella, por lo que esperan encontrar material genético o huellas dactilares del autor o autores del crimen.
1: Bueno, vamos a hacer un recorrido internacional. Gracias. Aquí hay una nota que me llama mucho la atención. Kazajistán construirá planta que convierta cáscara de arroz en electricidad. Sí, así como lo escuchan, cáscara de arroz en electricidad. Así es. Las autoridades de Kazajistán planean construir una planta que procese 1 millón de toneladas de cáscara de arroz generadas en la región de Delta del río Mekong para producir electricidad y ferroaleación de silicio. El Comité Popular de la provincia de Dong Tam sostuvo una reunión con el embajador de Kazajistán en Vietnam, Kanat Tumish, para abordar la implementación del proyecto de inversión. La materia prima se adquirirá en 4 regiones de Vietnam y se encargó al Departamento de Agricultura y Medio Ambiente Provisional identificar un terreno que cumpla con los requisitos principales de los inversores kazajos. Asimismo, el vicepresidente del Comité Popular de la provincia de Dong Tam, Naugut Tan Deu, instruyó al Departamento de Construcción evaluar las posibilidades de los parques industriales de la provincia que podrían utilizarse para el proyecto. Se dio a conocer que el terreno para la construcción de la planta debe cumplir 3 requisitos clave.
4: ¿Cuáles son?
1: Contar con un acceso conveniente a las vías navegables interiores para el transporte de grandes volúmenes de cáscara de arroz. 2. Ubicarse cerca de líneas de transmisión eléctrica de alta tensión para conectar la central eléctrica de 160 megavatios al sistema energético nacional. Y 3. Estar en el centro de la zona de abastecimiento de materia prima, o sea que quede en medio de las de todo, por decirlo así, de las 3 cosas que necesitan. Vamos a darle seguimiento, vamos a estar a la espera de que si encontraron el sitio para construirlo y cómo va a ser eso de la cáscara de arroz producir energía.
4: Gracias. Arroz, electricidad.
1: ¿Sí?
4: De arroz.
0: De arroz.
4: ¿Verdad?
0: Qué
4: porque
0: bueno.
4: Hay eólica, que es del viento, hay de los paneles solares y entonces ahora va a ser de arroz.
0: Qué bueno, qué bien.
4: Energía arrocera.
0: 10 de la mañana gracias. Con 28 gracias. Minutos.
2: Gracias.
0: Un hito en la historia
4: un
0: médica.
4: Hito.
0: Realizan con éxito el primer trasplante de pene.
4: ¿Ah?
0: Sí.
1: ¿De qué o qué?
0: Ya les digo.
1: Contanos, Noemí.
0: La cirugía se realizó con un órgano de un donante con muerte cerebral. Y parece que funcionó. Hijo.
1: ¿Qué funcional?
0: Parece que ahora los hombres ahí metiendo solicitudes para
1: pueden tener otro pene
0: para cuando se les muera su pajarraco o si su pajarraco tiene bajo rendimiento
4: ponerse otro
0: o es muy chiquito, ellos van a querer
4: uno más grande.
0: Otro grande.
1: Gracias. Uno más grande.
0: De los negros.
4: Uno enorme. Que dé miedo.
1: Será que empiecen a hacerle la solicitud.
0: Sí, ahí vas a ver los negros vendiendo sus penes.
4: Pero ¿para qué los van a vender si ya van para otra vida, por otro barrio?
0: Dice el Hospital Universitario Viet Duc ha realizado con éxito el primer trasplante de pene en Vietnam.
4: Y fue en Vietnam.
0: A partir de un donante con muerte cerebral, recoge la prensa local. El receptor, un hombre de 43 años, se había sometido a una amputación parcial de pene hace 4 años.
1: Ajá.
0: Si bien recuperó la función urinaria, la longitud del tejido restante limitaba su vida sexual, lo que afectaba su autoestima. Antes del trasplante, el paciente fue evaluado por un equipo multidisciplinario que analizó su estado de salud, la compatibilidad inmunológica, la preparación psicológica y las consideraciones éticas, ¿verdad? Porque le pueden tienen que estarle diciendo, mira, cómo puede funcionar,
1: puede que no, porque el cuerpo lo puede rechazar.
0: Correcto, etc., ¿verdad?
1: Sí.
0: Entonces, la compleja cirugía implicó la reconstrucción de las vías urinarias, tejido eréctil, así como la reconexión de vasos sanguíneos y nervios mediante técnicas microquirúrgicas. Tras la operación, el paciente evoluciona favorablemente. Le cantan el himno y ella va para arriba, para arriba, para arriba.
3: ¡Qué barrio!
0: Aunque los médicos indicaron que sería necesario
4: seguimiento
0: para evaluar la sensibilidad. Entonces vuelven ahí a cantarle y vuelve para arriba, para arriba, para arriba, para arriba. Y vuelve a caer,
1: Ahí están.
5: ¡Qué hombre!
1: Dándole ánimo.
4: Haciendo el paso del que se cae.
0: La función eréctil y urinaria, así como posibles riesgos de rechazo, pero por el momento ella va para arriba, para arriba, para arriba, para arriba.
4: Y de pronto se cae.
0: Y después, ¿qué cae? como con Dorito.
1: Y ahí la lleva, sí. Entre que quiere y no quiere.
0: Sí, hay que va cayendo que levantando, diría. No,
4: va bueno. Cayendo una lágrima.
0: ¡Qué hombre! ¡Ay, sí, qué hombre más grande!
4: Ay, bueno. La cosa es que le están haciendo la inteligencia ahí. Pues, a ver si funciona.
0: A ver, ¿verdad? Sí. Si los hombres encuentran su felicidad nuevamente. Porque para los hombres, imagínate que la felicidad está en el pene. Ajá. En vez de
1: hacer
0: en muchas cosas, en el
4: buen, ya no tiene sentido,
0: el buen trato, en salir, en conversar, en compartir los quehaceres juntos, en estar juntos bebiéndose una tacita de café, en estar a la par de su esposa cuando más lo necesita, esas caricias bonitas que necesita una mujer.
1: Si no es el pimpín,
0: si no es el pimpín, ellos no están felices.
2: Pero sí. ¡Qué hombre!
1: Oh, bueno. Vamos a ver si eso funciona.
0: Vamos a ver si funciona, porque entonces todo el mundo para Vietnam, pues.
1: Sí, todo, cuando miremos aquí Nicaragua se queda sin hombre,
0: porque ya van a estar Vietnam. Viendo a Alex, a Pablo, a Silvio,
4: sacando ese prójimo ahí. Extraña ver pailetas así. Eso lo hace feliz, ¿no, Emi? ¿Eh? Entonces, bueno, pues, vamos a ver.
1: Cada quien encuentra su felicidad de diferentes maneras.
0: Así.
4: Para otros está en la comida, la felicidad.
0: Sí, sí, sí, sí, sí.
4: Para otros en viajar.
0: Otros viajar, otros comer, otros beber café.
2: Gracias.
0: Hay un efecto inesperado del Viagra, muchachos.
4: ¿Del Viagra?
1: ¿Qué pasó?
0: Ahí, ajá. El estudio consistió en investigar el efecto del sildenafil, que es el componente clave de la pastilla azulita, como nosotros le llamamos. Un equipo de investigadores israelíes y estadounidenses han descubierto que el sildenafil compone un activo del Viagra, podría frenar la propagación de la metástasis del cáncer a través de un mecanismo biológico, informa el Instituto Weizmann de Ciencias de Israel. La investigación publicada en la revista Cancer Research encontró que el sildenafil limita la capacidad de las células cancerosas para utilizar el colesterol, un componente clave para que las células tumorales se desprendan y viajen a otros órganos. Así, al bloquear el acceso al colesterol, se dificulta la capacidad para formar metástasis. Los investigadores descubrieron que el sildenafil puede bloquear una enzima llamada fosfodiesterasa. Fosfodiesterasa.
1: Qué barro.
0: Yo creo que esa va a ser mi voz el año que viene.
1: O sea, ahora todos los hombres comprando la pastilla, pues.
0: Ahora con el disque pretexto de que no quieren tener cáncer. Y amor, es que yo no quiero tener cáncer. Ya vengo a ir a la venta a comprar
4: la pastilla contra el cáncer.
0: Contra el cáncer. Esta molécula se une. Bueno, pues hay que. No voy a leer todo el sabanón. Aquí lo importante de esta información es que haya un efecto inesperado del Viagra.
1: O sea, unos van a ir para Vietnam y otros se van a ir a comprar
0: la sildenafil. Ah. Sí. Bueno, pues.
1: Ah, bueno, a la música, ¿no, Emi?
0: Como viene un fin de semana con reales, hoy van a comprar bastante Viagra.
4: Sí. Bueno, 10:34, regresamos.
0: Cochinones.
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0: 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Las 10:45 minutos.
1: Adriana Álvarez.

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1: Bueno, nos vamos.
2: A ver.
1: Ya nos vamos.
2: A mí, recoger los bates. Vos y las pelotas. Sí. Vámonos.
1: Los guantes y todo.
2: Yo llevo
1: eso.
2: Los guantes.
3: Sí, llevemos todo esto.
1: Sí.
3: Bueno. El chivachero que tenemos por aquí.
1: Todo el molendero hay que recoger.
2: Sí, porque dice Carballo que les hemos limpio. Dice.
1: A las. ¿Vaya transmisión hoy? Mañana sí.
2: Mañana sí.
1: A las 11:30.
2: A las 11:30 porque cambiaron el horario.
1: Nicaragua, Colombia,
2: para que estén al pendiente. Nuestro staff deportivo les va a llevar todos los detalles del juego centroamericano y del Caribe que se celebran en Santo Domingo. Nicaragua ha tenido grandes presentaciones. Tenemos entre ellas por destacar a Candelaria Rezano en surf. Tenemos al medallista. Aldo Blanco también sobresalió llevándose el tercer puesto en taekwondo y así vamos avanzando nosotros en cada disciplina que Nicaragua llevó. Pues tenemos voleibol playa, tenemos baloncesto femenino, baloncesto masculino y por supuesto el béisbol.
1: Correcto.
3: Hombre Gobero, aquí hay una noticia de última hora. Dicen que la mayor central nuclear de Reino Unido en alerta por un gran incendio forestal. Ustedes saben que...
2: Sí, a esos lados está caliente.
3: Está bien fea la cosa. El fuego ha obligado a evacuar comunidades cercanas y a cerrar carreteras. Está muy fea la cosa, el calor, los incendios.
4: ¡Qué bárbaro!
3: En la Europa y en España también está sufriendo uno de los peores momentos de la historia en cuanto a calor.
2: Pobre la gente que está en España ahorita.
3: Sí, también tenemos por acá rápidamente doble golpe, alerta de las Naciones Unidas, América Latina por un niño severo. El suministro de productos agrícolas ya se ha visto afectado en la región por el bloqueo del estrecho de Hormuz, recuerdan, desde la organización, y entonces por ende tendremos, pues, hay que buscar pues alternativas. América Latina podría experimentar este año el fenómeno del niño severo, que se caracteriza por un calentamiento inusual de las partes central y oriental del Océano Pacífico entre octubre y diciembre, muchachos.
2: Ay,
3: afirmó un alto funcionario de las Naciones Unidas, Máximo Torero, a Reuters. El fenómeno podría empeorar el suministro de productos agrícolas, que ya se ha visto afectado por el bloqueo del estrecho de Hormuz, agregó Torero, señalando que la región podría enfrentarse así a un doble golpe.
1: Bueno,
2: así está la cosa en el mundo, Noemí.
1: Así avanza.
3: Así vamos, pues.
1: Bueno, entonces, Noemí, te ha dicho todo.
3: Ya nos vamos.
1: Ya no podemos decir más.
3: Porque simplemente ya se nos terminó el tiempo.
2: Pero mañana vamos a tener más.
1: Vamos a decir más, sí. Mañana
3: sí, después de los alegrones de burro, dejen la mañana. Nos vamos, cuídense, los queremos. Beban agua, bébanse su pastillita.
1: Sí.

0: 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Las 11 en punto.
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1: 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Las 11, 28 minutos.
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3: ¿Dónde está la gente de esta fiesta que vino
4: para? Así es, bueno, nosotros estamos en tu programa Urbano Time a través de los 90.5 FM, 620 AM y por supuesto en la web www.radionicaragua.com.net. El mundo rosa no se detiene y en efecto, muchachos, les venimos a hablar acerca de la bichota. ¿Qué está pasando con la bichota? Porque hay muchas cosas. La verdad es que vamos a hacerle un arroz con mango de las más recientes, ¿verdad? Situaciones, noticias que tienen que ver con ella. La primera es de que eso es para, como dicen, el saber de todo. Ya ella se encuentra en el Tropicoqueta Tour 2026. Ya ha visitado diferentes ciudades de Estados Unidos, la cual cada una tiene algo que destaca. Ayer casualmente ofreció una presentación en Toronto y llamó mucho la atención. Ustedes saben que estos artistas tienen la costumbre de invitar a alguien, ya sea a una niña, a una señora ya de edad, porque sabemos que no se les ve normalmente, o a alguien que llama la atención y destaca entre todo su público. Así pasó ayer en la presentación. Llamó al escenario para compartir con una niña, la cual dijo que sí le gustaban sus canciones, pero que por el momento su favorita era Die Die de Shakira. Y ella se quedó así como que, ok, está bien, tienes buenos gustos, es mi compatriota. Y lo que para muchos lo catalogaron como una falta de respeto, pues ella simplemente lo tomó con humor. Y lo normal, pues ella dijo que no había ningún problema entre compatriotas y esto. La otra parte, ¿verdad? Es que ahí se andan ya, no rumores, ya hay pruebas, porque hay fotografías de que parece ser que Faith ya olvidó a la bichota. Se le vio besando a una muchacha. No se sabe quién es la muchacha porque no se pudo captar bien su rostro, pero por ahí anda también. Y lo más importante, ella dijo, olviden lo que está pasando, pero yo quiero que se concentren en una noticia. Y es que nada más y nada menos, la nena de Medellín ha dado a conocer que está trabajando en su sexto álbum de estudio. Y durante pues este histórico, porque la verdad es que está siendo muy histórico este nuevo tour, ya nos dijo que ya lo está trabajando. De hecho, muchos llamaban la atención del cambio de fotografía en Instagram. Volvió al azul turquesa. Y ahí estaba como que regresa a recordar a Noel, ¿qué está pasando? Y pues ya ella dijo, no estoy recordando a nadie, simplemente les quiero decir que se viene un nuevo álbum, el cual pues está previsto para lanzarse el 7 de agosto, o sea en unos días, y se titula No me arrepiento de sentir tanto. ¿Será que va a haber canciones de desamor? Muy posiblemente. ¿Canciones para un nuevo amor? También. ¿Colaboraciones? Muy posiblemente con grandes gente, con grandes artistas, pero esos detalles no los va a ir dando a conocer ella en Instagram al suave, dijo. Por el momento se sabe que será lanzado el 7 de agosto y se titulará No me arrepiento de sentir tanto. Vamos a estar al pendiente de las redes sociales de La Bichota para ver cuál va a ser el concepto de este nuevo álbum. Algo colorido, recordar amores, cantarle al desamor. Todo eso nosotros vamos a estar al pendiente para cuando lo sepamos traérselo, por supuesto, a ustedes aquí en tu programa Urbano Time. Así que nos vamos con este tema icónico de este gran álbum, Tropicoqueta. ¿Dónde está?

0: 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Esto es sencillo. Ustedes van a tener que acostumbrarse a vivir la vida bajo la sombra de nosotros. Brr.
1: Las 11:54 minutos.
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2: Así es, estimados oyentes, y ya estamos con ustedes aquí en Sobre la Jugada a través de los 90.5 FM y 620 en AM. Exactamente las 12:19, 12:19. Les saluda Ángel Ricardo Carballo junto a Gerald Javier Dávila Rivas, asistencia técnica de Julio Alexander, el velocista Leiva. Estamos a día jueves 30 de julio de 2026, 30 de julio de 2026, estábamos haciendo el recuento, estábamos haciendo la revisión en cuanto a la participación, cuántas medallas tiene la delegación de Nicaragua en los Juegos Centroamericanos y del Caribe 2026, Santo Domingo 2026, bueno, y la selección pues es una, la delegación de Nicaragua en estos Juegos Centroamericanos y del Caribe es una de las que está obviamente con la menor cantidad de medallas. Ya se espera todavía en resultados, por mencionarles algo, a nivel competitivo, a nivel de buscar las medallas con, por ejemplo, el voleibol de playa, con esta muchacha Rodríguez y Socorro López. Ya, bueno, está más bien, lograron ser superadas en 2-0 con marca de 12-21 y 5-21 posteriormente en el voleibol de playa. Maikelin Cardona y Kailin Garrido de Cuba, en rondas de cuartos de final, y para el día de hoy incluso también estamos a la espera de tener más o menos el resultado obtenido de o al menos la participación aquí de estos muchachos en el voleibol de playa, también en la rama masculina, en cuartos de final. Ya en cuartos de final, que es lo que se espera según la calendarización, estaba a las 10 de la mañana. Estamos haciendo la revisión, pero aún no hemos tenido la información. También el balonmano masculino va a tener acción, y también el baloncesto masculino por nuestra delegación en Nicaragua. Así que hay que estar muy muy muy pendiente en lo que puede ocurrir este jueves. ¿Quién tiene la mayor cantidad de medallas en estos Juegos Centroamericanos y del Caribe 2026, Santo Domingo? Es la delegación de México. Bueno, México ha destacado muy bien en diferentes disciplinas deportivas y es el que acumula la mayor cantidad de preseas. Nicaragua tiene 2, la conseguida por esta muchacha que se destaca muy bien también en el surf, retando la sola, Candelaria Rosano, y también hay una medalla de este muchacho Díaz, pero voy a corroborar el dato, pero sí es en el taekwondo. El total de medallas para la delegación mexicana, que está en primer lugar, está con 165 preseas. ¿Sí? La menor cantidad de medallas para México es bronce, son 40, pero sí repuntan con 72 preseas doradas y 53 de plata, escoltados por Colombia. Por Colombia, que tiene 108, y después de ahí las delegaciones en realidad no están superando incluso las 80 medallas. Hablo después de Cuba con 56, hablo de Venezuela con 76, hablo de República Dominicana con 57, 35 para Guatemala, Puerto Rico con 33,

0: 15 para Costa Rica, 14 para El Salvador, Trinidad y Tobago con 10, 8 para Panamá, 3 para Guyana, 3 para Haití, 3 para Guadalupe, 5 para Jamaica y 2 para Nicaragua. Entonces, calendaria Rosano, recordemos que logró este bronce, logró el bronce, perdió en semifinales, pero sí logró imponerse en el tercer puesto, pues, de estos Juegos Centroamericanos y del Caribe. En el taekwondo es Aldo Blanco en los 63 kilogramos que logró también medalla de bronce, las únicas dos preseas que tiene Nicaragua en estos Juegos Centroamericanos y del Caribe. Destacar en Juegos Centroamericanos y del Caribe, la competitividad es mucho mayor, es mayúscula. Es totalmente diferente cuando se habla de Juegos Centroamericanos. En Juegos Centroamericanos, por la misma cantidad de países que participan y los deportes incluso que están ahí, se ve en realidad pues una mayor participación y asimismo pues la adquisición de presea. Aquí es otra cosa. En los Juegos Centroamericanos y del Caribe, en realidad hay países que sí tienen grandes, es decir, que practican otro tipo de deportes como la equitación, practican otro tipo de deportes como tantos deportes que hay en estos Juegos Centroamericanos y del Caribe, por mencionarles algo, pues hay otros países que participan o que practican el bolo, otros que el ajedrez, me explico, con gran presencia, pues, que sí tienen incluso torneos, tienen incluso una plataforma bastante, bastante sólida en este tipo de deporte, ¿ya? El ciclismo, tantas cosas. Todavía a Nicaragua le faltan que parte de la delegación y de estos atletas que viajaron a República Dominicana pues tengan su participación, pero por el momento ahí están, ¿ya? En natación, por ejemplo, Nicaragua es una de las que participa en el deporte de combate, ya sea judo, taekwondo, karate, también tienen sus representantes la delegación nicaragüense. Sin embargo, pues no se ha podido. Se logró al menos esta medalla en taekwondo, deporte de combate, donde reflejan mucho más las patadas. Esa es una de las diferencias que hay también con el karate es un poco más de contacto, pero de golpe incluso la postura de combate es diferente. Yo recuerdo que en diferentes ocasiones incluso este muchacho que estuvo y que es uno de los máximos exponentes incluso en el taekwondo, pero en el área del bonsai, ya se me ve el nombre en estos momentos, pero sí, incluso hemos pasado entrevistas y hemos seguido la carrera. Solo sé que es Elian, cómo se llama este muchacho, ya me voy a acordar, pero en el transcurso del programa de que me acuerdo. Pero sí, en estos Juegos Centroamericanos el nivel competitivo es superior. Ya, por ejemplo, nuestra delegación y la delegación del béisbol, que ya hizo sus primeros entrenamientos para debutar el día de mañana, atención con esto, con cambio de horario, los partidos de Nicaragua el día 31, el día 1 y 2, ya de agosto, estaban programados los primeros tres partidos de Nicaragua a las 8 de la mañana. Inicialmente, así lo destinaba el calendario y el organismo. Sin embargo, por evaluaciones que se hace y solamente teniendo también sede del estadio, entonces la programación o el calendario se alteró para los Juegos de Nicaragua en los tres días. Ya Nicaragua va a jugar a las 11:30 de la mañana el día viernes 31, o sea mañana. Ya de 8 de la mañana lo movieron a las 11:30 de la mañana. El día sábado a la misma hora. El domingo a las 3 de la tarde. Son los partidos de Nicaragua, hora nacional, hora de Nicaragua. Para que usted esté pendiente, para que usted también esté al tiro con esta variante, con estos cambios de horario que se produjeron ya antes el despegue de la selección de Nicaragua la selección de béisbol de Nicaragua en los Juegos Centroamericanos y del Caribe 2026. El rival sigue siendo el mismo. El rival sigue siendo el mismo. No hay alteración con el asunto de los rivales. No hay alteración con el asunto de los rivales. Se va a enfrentar el día de mañana a Colombia. Se va a enfrentar el día de mañana a Colombia. Posteriormente el sábado a Panamá. Y a México el día domingo 2 de agosto a las 3 de la tarde. Repito los horarios para que no se me confundan, para que no se me alteren. 11:30 de la mañana juega Nicaragua y Colombia. El día de mañana viernes, 11:30 de la mañana juega Nicaragua con Panamá el sábado. Y a las 3 de la tarde juega Nicaragua con México el día domingo. Este fin de semana estamos con la selección. Este fin de semana no hay campeonato nacional, Germán Pomares. Vamos a hablar también de lo que ocurrió el día de ayer ante entre el juego y el choque por el puesto 12 del campeonato Germán Pomares entre los guerreros de Nueva Segovia y los Leones de León. Por supuesto, ahí estuvo la voz deportiva que se oye transmitiéndoles este compromiso a todos los fanáticos del béisbol y por supuesto a la gente de León y a la gente de Nueva Segovia. Pero en cuanto a los Juegos Centroamericanos, en los Juegos Centroamericanos y del Caribe, pues es la situación de momento. Hay unas entrevistas y hay en realidad reacciones del mismo Sandor Guidos, que se espera hacer un gran trabajo, que se espera obtener medalla. Y cuando se dice obtener medalla, no es precisamente la medalla de oro, pero sí hacer un gran torneo y estar dentro de los tres mejores lugares. Ya, hay selecciones que aquí te pueden sorprender, pero también como nicaragüense se confía en el trabajo que se hizo y en la capacidad humana que lleva esta selección. La mayoría, todos los peloteros son del Germán Pomares Ordóñez, y para mí esta es una prueba más, una prueba muy sólida, una prueba contundente, que hasta dónde esta selección que es prácticamente está robusta, solo equipada con gente del Germán Pomares Ordóñez y por supuesto peloteros de selección nacional que participan en el Pomares. Vamos a ver hasta dónde en realidad se puede proyectar, vamos a ver hasta dónde en realidad se puede caminar, los alcances que tiene este proyecto, esta selección, para así también hacer la evaluación constante, hacer en realidad la crítica permanente que se hace con relación al campeonato Germán Pomares Ordóñez por el nivel, hablar del nivel. Aquel que hable de nivel, que hable de desarrollo del Germán Pomares Ordóñez, no sabe de béisbol, simplemente es así, está confundido y está prácticamente de alguna manera contagiado está bajo la efervescencia del enamoramiento. Pero esto no es así. Ya en el Germán Pomares, con los años que se lleva, con la inversión que se ha hecho, con la inversión gubernamental, es un proyecto de gobierno. Para mí eso ya debió haber cambiado, para mí ya debió haber mutado, haber tenido sus cambios, porque se tiene que ver como algo más serio. No es que no se vea serio, más serio, de mayor de mayor responsabilidad, no solamente dejarle las responsabilidades a las alcaldías, a la planilla que dispone el gobierno, sino que también buscar la manera de masificar, de consolidar las mismas mejoras para los peloteros, las mismas mejoras para las condiciones que tiene el estadio, etcétera, etcétera, etcétera. ¿Ya? Ahora que viene ya esta segunda ronda, el fanático se acerca mucho más al estadio, el fanático sigue más el béisbol, el fanático se compromete, el fanático dice presente, el fanático se involucra, no se inmiscuye directamente con el torneo, porque ahí está lo competitivo. Yo ayer le decía, por ejemplo, ayer al David afuera de micrófono, que suponiendo un calendario de inicio del Germán Pomares Ordóñez, y los Tantos vienen de ser campeón, vamos a poner a los Tantos porque es el equipo campeón a manera de ejemplo. Y este equipo viene de ser campeón. Y el calendario viene y le pone primero a Río San Juan, después le pone a Madrid, después le pone a Nueva Segovia, después le pone a los Mineros, le pone a Guaco en esa serie. Esas cinco series para el equipo de la Maquinaria Roja son series totalmente estériles. son series que la va a dominar el equipo de la Maquinaria Roja. Entonces, ¿qué atractivo tiene eso para el fanático? Ustedes me pueden decir y me pueden justificar, y la justificación es válida con relación a que todos los habitantes del departamento XY tienen derecho también a que se disfrute el béisbol. Pero yo creo que también se debe de, así como ese derecho, también el trabajo está haciendo lo contrario. ¿Me puedes hablar a mí de ese derecho de que para la gente de Río San Juan, no, cuando llega el equipo del Bora, Río San Juan, cuando llegan los Dantos, cuando llegan los equipos del Pacífico, cuando llega un equipo que están dentro de los primeros cinco en la tabla de posiciones, hombre, vos ves que la gente responde en el estadio? ¿Ves que la gente responde en el estadio? Ya, y ese tal vez uno es un parangón grande que se toma para que la sobrevivencia de este equipo se mantenga allí, a que se llene el estadio. Por ejemplo, ayer decía un cronista ahí en el ascensor, hombre, vino más gente que cuando juega el Bower. Y efectivamente es cierto, yo no sé por qué lo dudó. Y es la verdad, llegó ayer más gente, ayer llegó más gente al Estadio Nacional Soberanía de la gente que llega a ver al equipo del Bower jugando pues una serie con los Dantos. Y digo de la gente del Bower, no estoy metiendo a la gente de los Dantos. Llegó más gente. Y llegó más gente de Nueva Segovia que de León. ¿Ya? Llegó más gente de Nueva Segovia que de León. Entonces, ya la selección de Nicaragua, que está preparándose para su debut ante el equipo de Colombia, mañana a las 11 de la mañana en el estadio Quisqueya Juan Marichal de Dominicana, programado para este viernes 31 de julio, y están haciendo sus prácticas, sus evaluaciones, y vamos a ver. Ya teníamos incluso también ya parte de lo que ha mencionado el timonel Sandor Guido, que ha tenido pues grandes momentos con la selección, al mando de la selección, ya en la selección, y veamos que si se puede verdaderamente pues también consagrar los lanzadores, por ejemplo, que van a ver acción dentro de la rotación: Danilo Bermúdez y Kenny Cruz. Danilo Bermúdez, el ribense, y Kenny Cruz han sido anunciados como los pitchers que van a enfrentar a la selección de Colombia y posteriormente a la selección de Panamá. Eso es lo que señaló, o lo que se maneja en este esperado debut pues de la selección pinolera. Entonces veamos aquí, Colombia. Así, bueno, sí, Danilo Bermúdez y Kenny Cruz para este viernes ante Colombia. El abridor, bueno, se le van a tirar veneno zurdo, va a ser Danilo Bermúdez. Siempre esto es, obviamente, no está escrito en piedra. Esto puede variar porque el béisbol es así, los deportes son así. A veces las cosas admiten cambios de manera rápida, pues. Pero a lo que se ha visto, como se ha venido trabajando, por el momento al menos hay esos dos brazos de alguna manera garantizados, o de los que se puede hablar para estos dos primeros compromisos de la selección de Nicaragua. Ya les repito, ante el equipo de Colombia y el equipo de Panamá. Para el tercer desafío, el rival pues será la tropa mexicana, el equipo azteca. Este partido está programado a las 3 de la tarde el día domingo. Hasta el momento pues Sandor Guido no ha querido, o no ha dado en realidad pistas, o no ha descifrado qué abridor va a utilizar para este desafío. Lo que sí en realidad es que o es Kenny o Bermúdez para este primer compromiso. Me da la impresión, y creo que sería pues lo correcto, que Nicaragua debute ante Colombia y sea Danilo Bermúdez el que esté en la loma. Es la información que tenemos. Sigue preparándose la selección de Nicaragua. Ya hace su reconocimiento. Decimos en el fútbol reconocimiento de cancha. En el fútbol el reconocimiento de cancha es cuando viajas a un torneo, ya, y te permiten llegar al estadio donde vas a participar, donde vas a jugar, y para conocerlo, para mover la pelota, porque a veces uno dirá, es que es lo mismo, eso no es trascendental, ir, no, cómo no. Fíjate que sí, si no fuese así, eso no se hiciera. Se llegara el mismo día, ¿no? Pero se tiene que conocer las dimensiones. No es lo mismo en el home play, la distancia que hay del home play al atrás donde está el backstop en todos los estadios, no es la misma. No es la misma la distancia. Uno tiene que de alguna manera hacer ese proceso explorativo, ir, ver, porque no todos los estadios son los mismos. No, es como uno cuando está en casa, uno se siente mejor. Cuando jugás, te acostumbras, conoces perfectamente hasta donde están los baches. No es lo mismo, es igual, hágalo usted, ya que no sea, por ejemplo, un atleta que participe en alguna disciplina deportiva, ya sea fútbol, ya sea baloncesto, ya sea béisbol, los mismos cuadriláteros, ¿ah? En el boxeo me puedes decir, sí, pero es que el boxeo, vos sabes que es un entarimado, que lo mueven con las mismas dimensiones, es un entarimado. Es diferente, los deportes son diferentes, lo único que se parece en los deportes es que deben de tener todos, disciplina, entrega, compromiso y dar el todo por el todo. Eso es lo único en lo que coinciden todos los deportes, pero después de eso tienen su diferencia, ¿ya? Entonces se practica ahí, que es bueno que se haga. Recuerden que siempre es bueno los partidos de fogueo, la selección se preparó. No es el mismo peso de una responsabilidad que se va a jugar como en el Clásico Mundial, que se tiene la oportunidad de participar ante equipos de que participan en el Spring Training en ese momento, equipos de grandes ligas con grandes prospectos, con jugadores incluso de planta, con jugadores titulares, etcétera, pero sí, el trabajo está ahí. El trabajo está ahí y esperemos el día de mañana pues, un gran resultado, un bonito resultado. ¿Cómo lo visualizamos, Ricardo? Para serles muy honesto, no lo veo que esté fácil el torneo. No lo veo que esté fácil el torneo. Para tener eso en cuenta, uno necesita en realidad todos los line-up de los equipos que están ahí, a los que se va a enfrentar Nicaragua, estadísticas, y hacer en realidad pues el recuento de estos jugadores, a dónde han participado, el nivel que tienen ellos, ¿ya? Aquí nosotros sí, para nosotros es importante porque la mayoría de estos peloteros participan en el Pomare y son peloteros que también fueron firmados, dados de baja, hay algunos ahí también, y ver ese rendimiento. El bateo creo que le apuesto mucho más al bateo, para serles honesto a ustedes, le apuesto mucho más al bateo, pero es el momento de también imponer ese respeto para el picheo nacional. Para el picheo nacional es un torneo en el que no la va a traer Sandor Guido ni la selección de Nicaragua. El que esté pensando eso, pues está bien que lo piense, respeto su opinión, pero yo creo que el peso, yo creo que el tamaño del torneo en los Juegos Centroamericanos y del Caribe es muchísimo más pesado que obviamente el torneo centroamericano, no más, que ahí es donde Nicaragua hace y deshace. En el torneo centroamericano así es así, recordemos la última vez pues que no estuvo tan bien la selección de Nicaragua. Y a veces el error del equipo es creérsela que ya todo está listo, está bien, ya está preparado. No, señores, que se viene a jugar, se viene a competir y se espera pues que se haga un gran trabajo. A la expectativa mañana, recuerden, 11:30 hora de Nicaragua. Partido de la selección pinolera y la selección de Colombia. Por supuesto, estará la transmisión deportiva aquí en los 90.5 de Radio Nicaragua, en los 620 AM también, para todos ustedes que siempre sintonizan la emisora y, por supuesto, que siguen el béisbol de las diferentes categorías. 12:42. Lo que vimos ayer en el Estadio Nacional Soberanía con relación al último desafío de Comodines, que fue tan difícil llevarlo a cabo, que fue, y lo dije ayer, lo repito aquí, la extensión, el kilometraje de la selección, iba a decir, del equipo de los Guerreros de Nueva Segovia. No, bastante accidentado el calendario de estos juegos tan importantes. Primero derrotar para mantenerse con vida al equipo de Río San Juan. No se pudo jugar allá, se tuvo que venir aquí a Managua posteriormente ir al Rama, allá ante los Mineros del Caribe. También se hizo el partido, se hizo lo necesario, se ganó con mucha garra, con agalla, un partido 3-2, un partido muy, muy parejo. Creo que en eso sí coincidimos muchos, un partido muy parejo entre los Mineros y el equipo de los Guerreros de Nueva Segovia. Y es lo que le dio, creo que a este equipo, esa fortaleza, para ser honesto. A veces en realidad escuchar que no se te critica, sino que se te tiene como que condicionado con respecto a todo el trajín al que el equipo se ha sometido, pa. Y eso es muy cierto. No es lo mismo que un equipo llegue descansado, que un equipo llegue totalmente relajado, a que llegue con fatiga, pa. Y porque yo les aseguro, si a veces yo que voy en un bus a 45 kilómetros, 45, 46 kilómetros de Managua, diría, llego que no aguanto, llego que no quiero saber nada. Imagínense ustedes esa gran gira. La diferencia es que ellos pues van sentados y uno va de pie, a veces va solo con un pie o impulsado, solo detenido con el dedo gordo del pie y agarrado de una mano, que parece una tortura, pues, como uno viaja en estos buses de Diriomo, Nandaime, o de Managua Nandaime, Managua arriba, o el que sea. Pero peor si son esos pequeñitos, que nunca van llenos. Pues ustedes saben que esos nunca van llenos, nunca se llenan, siempre hay espacio y prácticamente te llevan como que es una tortura. Pero así es, en zozobra va uno allí. Pero así estamos acostumbrados, así nos gusta, así nos encanta, porque hasta el cobrador te trata, pues no te trata ni en tu casa ni en tu trabajo, y el cobrador del bus te trata. ¿Cómo es la vida? Nueva Segovia en ese partido, por cierto, ante las Minas del Caribe, que estuvo súper tallado en todo momento. El equipo de Nueva Segovia logró hacer, recuerdo, esa par de carreras, 2-1, dos par de carreras con ese cuadrangular, que fue el cuadrangular milagroso, el que dio prácticamente la estocada letal para posteriormente el equipo segoviano en la parte alta del quinto episodio anotar una más, pan, ¿ya? Los Mineros no se dejaron, los Mineros, pese a recibir esa estocada en la parte baja del cuarto episodio, no bajaron la guardia y anotaron una carrera en la parte baja de ese mismo inning, pues en la conclusión del cuarto. Para Nueva Segovia le fue valioso anotar en el quinto inning también, y no obstante, los Mineros también anotaron una más en el quinto episodio. Sin embargo, las dos carreras del cuarto inning valieron, y fue inalterable el inning 6, el inning 7, no se logró en realidad de alterar la pizarra, y el equipo de Nueva Segovia ganó 3-2. ¿Cómo es esto? Las Minas con 8 imparables, Nueva Segovia con 7, ambos conjuntos jugaron con un error a la defensiva. Y ayer, ante el equipo metropolitano, ante los Leones de León, fue una catástrofe total. Una catástrofe total para el equipo de los Leones de León. Yo no me atrevo a decir que es el fracaso, no. El fracaso de León viene desde mitad de temporada. Fracasar perdiendo un juego de comodines, para mí eso no es un fracaso. Perderlo para mí no es un fracaso. Pues yo me disculpo con la gente de León que si piensa eso. Pero no, el fracaso es, esto ya es un recontrafracaso, es una desgracia, una hecatombe, es lo que es esto, pues. Pero hablar de fracaso es hablar de mitad de temporada para acá. ¿Ah? Porque ahora ahora muchos colegas creen que fracaso es perder y no llegar. Todo equipo que no llegue es un fracaso. Y la verdad que no es así. ¿Ya? Hay mala suerte, hay momentos desafortunados, pero no todo es fracaso. ¿Ya? Aquí, por ejemplo, vimos que este partido estaba trenzado. Y si hablamos de merecimiento, yo también me apunto a que merecía la clasificación los Guerreros de Nueva Segovia, pues. ¿Ya? Igual, están los dos prácticamente en una situación de esquivar todo lo que se venga, porque no estamos hablando aquí de que hay mérito en esto, ¿no? Estos equipos logran los puestos en realidad bajos y pasar, como quien dice, de arrastra la materia y llegar ahí. Pero así es, yo creo que en cuanto a ese criterio, podemos mencionar No, y es válido también incluso exaltar, ¿no?, lo que hace el equipo de los Guerreros de Nueva Segovia. Más allá de pelear el puesto, más allá de no clasificarse de manera directa, llegar a estas instancias, lograr ganar esos partidos importantes, 5 victorias, las victorias seguidas prácticamente del equipo de los Guerreros, le vale al equipo de los Guerreros ganarle la serie como tenía que ser al equipo de Río San Juan para que ese cuarto desafío no se realizara y el equipo no se sometiera a mayor desgaste, pues. Pero sí se hace, y con León fue prácticamente un envión de esos que, así como cuando le ponen a uno, ¿no?, cuando uno mira que hay mucho poder de por medio, ya quizás el picheo de León decae, quizás el picheo de León se volvió frágil, ese quinto episodio mágico de esas 7 carreras fueron prácticamente agónicas para toda la gente que estaba en el estadio apoyando a León, los que escuchaban la Nicaragua, ya para el mismo cuerpo técnico, pues. Pero así es, no hubo capacidad de reacción para el equipo metropolitano. Ya venían de ser dominados también por el equipo de los Toros de Chontales. Quedó esta oportunidad. Me equivoqué yo, se equivocó Gerald Dávila, porque éramos de los que pensábamos que tanto las Minas se quedaban como se quedaba también el equipo de Nueva Segovia. Eso es el béisbol, eso es el béisbol. Callarle la boca a uno. Sí, callarle la boca a uno cuando el pelotero verdaderamente se enfoca, cuando el pelotero se compromete, cuando se hace, se trabaja en equipo, es algo muy importante. Los resultados son esos. Bueno, vamos a la pausa, Julio Leyma, que después ya no tenemos ahí aquello. Regresamos con más aquí en el Sobre la Jugada.
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2: Así es, ya estamos de regreso con ustedes en la recta final del programa del día de hoy. Ya con lo ocurrido, la gran celebración, luego de todo ese titánico viaje y jornada extensa, estresante, cansada de los guerreros de Nueva Segovia, pues están convertidos como los clasificados número 12 del Germán Pomares Ordóñez para la segunda ronda, Así que, por ejemplo, mañana también los equipos tienen la oportunidad de escoger un refuerzo. La comisión notifica a los equipos clasificados a la segunda vuelta del campeonato Germán Pomares 2026 que la escogencia de refuerzo se realizará el día viernes 31 de julio, o sea, mañana. Esta escogencia estaba prevista a las 11 de la mañana, pero el cambio también, yo creo que de alguna manera afecta, y para mí está súper bien, pues, porque la selección va a jugar a las 11 y también se movió la escogencia de refuerzo y va para las 3 de la tarde en el auditorio de CONADERFI, en el IND. Sí, entonces a las 3 de la tarde es la escogencia de refuerzos de los dos equipos que van a continuar en la contienda. ¿Qué es lo que los equipos? Aquí, por ejemplo, lo que más se va a poner lo que más va a sonar, lo que más se va a pedir es picheo. No es picheo. Hay picheo, hay brazos de donde sacar de Gino Ortega, hay brazos de donde sacar de Las Minas. Hay brazos que son en realidad interesantes para los equipos que se van a reforzar, que por lo general es la mayoría que va a pedir picheo. Es la mayoría que va a optar por picheo. Ya, si hay un equipo, por decirles algo, que no tiene la necesidad de picheo, ¿cuál sería ese equipo? ¿Ah? ¿Cuál sería ese equipo que no tiene necesidad del picheo, de no reforzarse con un brazo sólido para que le dé estabilidad al equipo? Vienen los partidos a 9 episodios. Las Fieras del San Fernando tienen que ir por picheo, ¿no? Tiene que ir por picheo el equipo de las Fieras del San Fernando. ¿Ya? El Boer tiene que ir por picheo. El Boer, por ejemplo, tiene un line-up totalmente sólido. Tiene un line-up, una ofensiva muy, muy completa, muy compacta. Es una ofensiva bastante, bastante sólida, ¿no? Que alterarla, ¿para qué? ¿Para qué? Lo que no tiene en realidad son brazos totalmente confiables para una segunda ronda donde ya no hay aquí un equipo como Río San Juan, donde aquí ya no hay un equipo como Huaco, ¿ya? Que puedan venir y jugarles haciendo. Aquí te vas a encontrar a peloteros ya mucho más con mayores millas. No te digo establecidos, con millas. Que para ellos no es un asunto nuevo, no es un secreto, no es algo que les va a temer jugar una segunda ronda del Pomar. Incluso hay equipos aquí que pueden y hacen, dan otra versión de juego en una segunda ronda. Ah, como que toman más en serio el campeonato. Equipos como Matagalpa, equipos como Chinandega, equipos como los Toros de Chontales, ya no son los mismos equipos de la primera ronda. Entonces, reforzados estos equipos, hay que ponerle cuidado. Entonces, el Bober aquí, Lenín Picota, conociendo como es Picota y con los grandes dolores de jaqueca, de Picota, con relación al picheo, él no se puede equivocar. Aquí el alto mando del Bober no se equivoca y tienen que ir por un pitcher. Y este pitcher tiene que, en el asunto pues del papelito y la suerte, el azar. Vamos a ver, hay lanzadores como Tito Martínez, los lanzadores de Ginotega, por supuesto, lanzadores de otros equipos también. Hay uno que otro que pueda venir y resolverles, apoyarles en gran manera. Aquí, por ejemplo, Chinandega puede sentirse con la necesidad de un lanzador, el equipo chinandegano. El equipo ribense, creo que son los únicos dos equipos, ahí me disculpan el resto, lo que en realidad podrían maniobrar y no optar por picheo, pues. Creo que son los dos equipos. ¿Qué dicen ustedes? Quizás se me escapa uno, puede ser que se me escape uno. Puede ser que se me escape uno. Pero eso lo vamos a conocer. Ya puedes quitarlo. Eso lo vamos a conocer el día de mañana. A las 3 de la tarde se van a reunir en este tipo de reuniones. Asisten solamente los representantes de los equipos, ¿ya? Y van a lo que van, ¿ya? Aquí no es para todo el mundo, para todo el público. Este era el Javier, no te vayas a meter que te sacan. Esto lo digo a Pablo para que lo entienda Pedro. Oíste, era el Javier.
3: ¿Por qué?
2: Ay, que pasan sus cosas, hombre. Entonces, ya se hace, por eso también yo creo que la televisión especial, el canal oficial, Viva Canal 13 o ya sea Campeones TV, también lo pasa para que uno esté ahí. Pero hay siempre quienes quieren el faranduleo, el protagonismo innecesario. Un poco de grandes cronistas que andan ahí en Facebook y en las redes sociales, pues que hacen parapeto. Ah, así es, así es. Bueno,
3: no es que trabajan.
2: Pues sí, también trabajan, pero son redes sociales, hasta pleito ahí. Entonces, mejor no. Por mí está bien. Por mí está bien. Hasta aquí llegamos. Aquí está el Adrián Orozco, ya. Bien preparada y con ganas de leerle a ustedes las noticias que han sucedido a lo largo del día hoy aquí en nuestro país y fuera de nuestras fronteras. Gracias a todos ustedes por escucharnos. Mañana recuerden que tenemos transmisión a las 11 de la mañana. A las 11 de la mañana tenemos transmisión el equipo de Nicaragua y Colombia en los Juegos Centroamericanos y del Caribe. Pasen todos ustedes una excelente tarde.
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0: Es la una, 4 minutos. 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
2: Así es, amigos oyentes, su noticiero La Red les da la más cordial bienvenida a una nueva audición correspondiente a hoy jueves 30 de julio. En controles master les saluda Julio Leiva Mora y en las voces informativas les acompañaremos Adriana Orozco y Nayeli Cabrera. A continuación, nuestros principales titulares. Reforma a la Constitución es respaldada por las fuerzas policiales.
3: Sector financiero y bancario en consulta sobre reforma constitucional.
2: Nicaragua presente en reunión de la IMC realizada en China.
3: Nicaragua y Honduras fortalecen seguridad fronteriza.
2: Realizan en Nicaragua el segundo congreso de neurocirugía.
3: Centro Cultural Salomón de la Selva celebra su primer aniversario.
2: Enacal construye 3 tanques en carretera sur en Managua.
3: Los guerreros de Nueva Segovia son recibidos como héroes por su fanaticada.
2: Construirán cementerio en Puerto Cabezas.
3: Y en el ámbito internacional, Cuba denuncia bloqueo de 7.000 contenedores en puertos caribeños.
2: Ministerio de Rusia califica de éxito estratégico labor de tropas militares.
3: Paciente que recibió vacuna rusa contra el cáncer se encuentra en buen estado.
2: Encuentran el cadáver de una mujer dentro de una maleta en Grecia.
3: Kazajistán construirá planta que convierta cáscara de arroz en electricidad.
2: Y a la 1:07 de la tarde pasamos de inmediato con el desarrollo de las informaciones.
3: Así es, comenzamos con el ámbito nacional y es que las fuerzas policiales de Nicaragua respaldaron el proyecto de reforma a la Constitución durante el proceso de consulta que se llevó a cabo en la Asamblea Nacional.
2: Para la Policía Nacional constituye un alto honor formar parte de este proceso, reafirmando nuestro compromiso de cumplir con las misiones constitucionales que el pueblo y la ley nos ha encomendado. Nuestra institución armada continúa desempeñando sus funciones con firmeza, responsabilidad y vocación de servicio, garantizando la paz, la seguridad ciudadana, expresó el primer comisionado de la Policía Nacional, Francisco Díaz.
3: Esto tras las palabras del doctor Gustavo Porras, presidente de la Asamblea Nacional, quien recordó e hizo énfasis en las palabras del comandante y copresidente Daniel Ortega durante el acto central del 19 de julio.
2: Porras recordó cómo eran las elecciones en las que los yanquis interferían y mencionó que este tipo de elecciones no volverán. Manifestó que este es un paso más para dejar claro que es nuestra constitución política de la República, son los cambios y la constitución del pueblo de Nicaragua. Nosotros organizamos nuestra democracia como el pueblo de Nicaragua nos diga, manifestó.
3: Para concluir, el primer comisionado reiteró la disposición de la Policía Nacional de continuar trabajando con lealtad, obediencia, disciplina y firme compromiso institucional, actuando en estricto cumplimiento de la constitución política y de nuestra jefatura suprema.
2: 1:08, representantes del sector financiero y bancario participaron este miércoles 29 de julio en las consultas de la iniciativa de reforma a la Constitución Política que fortalece los principios democráticos de nuestra revolución de patria y dignidad.
3: Durante el encuentro se reafirmó que la participación protagónica de las instituciones y de los distintos sectores nacionales fortalece la unidad del pueblo nicaragüense.
2: Asimismo, se recalcó que la soberanía, la independencia, la unidad nacional, la estabilidad, la seguridad y la paz son indispensables para avanzar victoriosos en la lucha contra la pobreza.
3: La Nicaragua te informa a la 1:09, que una delegación del Ministerio del Ambiente y de los Recursos Naturales, Marena, participó los días 26 y 27 de julio en la primera reunión del Consejo del Centro Internacional del Manglar IMC, realizado en la ciudad de Shenzhen, en la República Popular de China.
2: La actividad se realizó con el objetivo de fortalecer las alianzas y la cooperación internacional para la protección, restauración y conservación del manglar, tomando en consideración que este ecosistema es uno de los más amenazados del mundo.
3: Durante el encuentro, Nicaragua reafirmó su compromiso de continuar promoviendo la cooperación internacional, su solidaridad y la defensa de los países en desarrollo, impulsando acciones para la protección de los ecosistemas marinos, costeros, en los que se destaca el manglar.
2: En esta reunión participaron representantes de China, Cuba, Madagascar, Panamá, Zimbabue y Myanmar, entre otros.
3: Avanzamos con más noticias para vos. Las unidades militares fronterizas de Nicaragua y Honduras, de manera consensuada, acordaron fortalecer la seguridad en las fronteras estatales mediante el permanente enfrentamiento a las amenazas comunes.
2: Entre las acciones están consolidar el intercambio de información en tiempo real y ejecutar los patrullajes coordinados a lo largo de las zonas fronterizas. De igual manera, mantener la lucha contra la migración ilegal y cualquier expresión de actos terroristas.
3: Más noticias en la red. Con la participación de unos 200 especialistas nacionales e internacionales, se realizó el segundo Congreso Internacional de Neurocirugía, donde se abordaron los desafíos y avances en las cirugías a pacientes con trastornos alimenticios, epilepsia y Parkinson.
2: Desde la Casa de los Pueblos en Managua se congregaron pediatras, internistas, neurólogos, neurocirujanos, cirujanos pediatras y médicos residentes. La doctora Carolina Cantanero, neurocirujana pediátrica de epilepsia y cirujana fetal, informó que este encuentro les permite recibir los avances y la retroalimentación para la actualización del tratamiento de estas enfermedades en Nicaragua.
3: Ella explicó que la cirugía de epilepsia representa un cambio en la calidad de vida del paciente adulto o niño, quienes antes del procedimiento generalmente consumen una cantidad considerable de fármacos al día, sumado a ello el costo económico y emocional para la familia.
2: Si es una epilepsia focal y podemos quitar el foco epiléptico, eso significa incluso que este paciente pueda no volver a convulsionar o que pueda disminuir esas crisis. A veces no se puede quitar de todo el foco, pero de tener 30 crisis puede pasar a tener 2 crisis al mes, de estar con 4 fármacos puede pasar a estar con uno solo, destacó.
3: Avanzamos con más informaciones de salud, y es que brigadistas del MINSA visitaron este jueves 600 viviendas del barrio Ayapal como parte de la jornada de lucha antiepidémica que permita la eliminación del zancudo transmisor de enfermedades vectoriales.
2: El doctor Félix Blandón, director del Centro de Salud de Altagracia, precisó que es importante que las familias siempre presten atención a las recomendaciones que brindan los brigadistas.
3: Nos encontramos en el barrio Ayapal en el tercer ciclo de lucha antiepidémica con las acciones que mandata nuestro buen gobierno para que nosotros respaldemos la salud del pueblo nicaragüense.
2: El día de hoy nos encontramos con la aplicación del herbicida y fumigación, haciendo el llamado a los pobladores para que le abran sus puertas a los compañeros de la lucha antiepidémica, para que nosotros podamos realizar nuestras acciones, agregó Blandón.
3: Avanzamos con más noticias. A la 1:12 de la tarde, el Instituto de las Culturas de Pueblos y Juventudes celebró el primer aniversario del Centro Cultural Salomón de la Selva, al servicio de la promoción del arte, el talento y la creatividad.
2: Para esta celebración se prepararon actividades en las diferentes expresiones artísticas como poesía, ballet, danza, teatro y música. Fran Gutiérrez, director del Centro Cultural, manifestó: "Vamos a presentar todos los logros que hemos alcanzado con la Escuela de Música, la Escuela de Artes Plásticas, la Escuela de Danza".
3: Y es que Blanca Arauz, codirectora del Instituto de las Culturas, agregó: "Celebramos y renovamos el compromiso de mantener este espacio al servicio de la población y agradecemos a todas las personas que lo han hecho posible", señaló.
2: Sobre este tema, Ramón Rodríguez, codirector del Instituto de las Culturas, dijo que Salomón tenía grandes virtudes como ser el único nicaragüense en participar en la Primera Guerra Mundial, y ahí escribió varios de sus libros y el poema La Bala.
3: 1:13 más noticias. La alcaldía de Managua inauguró 6 nuevas cuadras pavimentadas en Ciudad Belén, Distrito 6.
2: Esta obra es parte del programa Calles para el Pueblo, precisó la alcaldesa de Managua, Reina Rueda, quien junto a las familias protagonistas inauguró las nuevas calles.
3: Con las familias aquí teníamos graves dificultades porque estas calles estaban en estado natural, pero ahora con estas 6 cuadras pavimentadas que estamos entregando ya no más, dijo la alcaldesa.
2: Hasta el momento hemos atendido 34 cuadras. Son 5 avenidas las que tenemos aquí en Ciudad Belén, pero lo más importante es cómo ha cambiado la vida de las familias de esta zona.
3: Nosotros recordaremos que es una de las primeras urbanizaciones que se construyeron por esa preocupación que tiene nuestro buen gobierno del comandante Daniel y la compañera Rosario de llevar seguridad a las familias, indicó la edil.
2: 1:14 de la tarde, la empresa nicaragüense de acueductos y alcantarillados sanitarios Enacal ejecuta el proyecto de rehabilitación de 3 tanques ubicados en el sector del kilómetro 9.5 de la carretera sur en Managua.
3: Con un 80% de avance se ejecutan estas obras, mantenimiento de escaleras, techos, vigas y sartas, así como limpieza, pintura, construcción de cerca perimetral y casetas.
2: Se estima que este proyecto finalice en septiembre, permitiendo el almacenamiento de unos 420.000 galones de agua.
3: Avanzamos con más noticias. Las autoridades de la alcaldía de Masaya inauguraron las obras de mejoramiento ejecutadas en el centro escolar Alfonso Cortés del barrio Reparto Cum.
2: De esta manera se fortalece la infraestructura educativa y se brinda mejores condiciones para el desarrollo de la comunidad estudiantil.
3: Con estas mejoras se continúa garantizando espacios más seguros, cómodos y dignos para estudiantes, docentes y familias de Masaya.
2: Somos la red, informando para vos. El Instituto Nacional Técnico y Tecnológico, INATEC, realizó la entrega de utilajes deportivos a los estudiantes de los 4 centros tecnológicos del departamento de Granada.
3: La subdirectora del Centro Tecnológico Vicdar Muñoz, Dania Santamaría, dijo que esta acción responde directamente a los lineamientos de la Estrategia Nacional de Educación, Bendiciones y Victorias.
2: Precisando que la misma posiciona el deporte y la recreación sana como ejes fundamentales en la formación de los futuros profesionales del país.
3: Avanzamos con noticias de todo el sector del país. Protagonistas que finalizaron con éxito su proceso de formación de las escuelas de oficio y tecnológicas en el municipio de Dolores recibieron sus certificados.
2: En total se certificaron a 11 protagonistas de estos 5 varones y 6 mujeres. Los emprendedores finalizaron cursos de mercadeo y marketing digital, con lo cual fortalecen sus conocimientos en herramientas digitales. Asimismo, 13 protagonistas concluyeron el curso de costura creativa.
3: Información de Río Blanco. En Atrel, en coordinación con la alcaldía de este municipio, realizó una visita de presencia directa en el sitio donde se construirá e instalará el nuevo árbol de la vida.
2: El árbol estará ubicado en el sector de la circunvalación, dando la bienvenida a las familias y visitantes que ingresen al municipio de Río Blanco.
3: La inauguración de esta obra se enmarca en las celebraciones del Día de la Juventud Sandinista, el aniversario de la Cruzada Nacional de Alfabetización y la conmemoración de la gran gesta heroica de Pancasán.
2: Más noticias en la red. En Atrel, en coordinación con la alcaldía de Ocotal y la distribuidora de energía Unión Fenosa, inició el proyecto de fortalecimiento de alumbrado público en el municipio.
3: La obra contempla la instalación de 86 nuevas luminarias con tecnología LED, y además con este proyecto se brinda seguridad a las familias de los barrios José Santos Rodríguez, Roberto Gómez, Monseñor Madrigal, Yelva María Antunes, Hermano Zamora y Enrique Lacayo Farfán.
2: Nos mantenemos en Ocotal. Del 8 al 23 de agosto se desarrollará un programa de actividades en ocasión de las fiestas tradicionales en honor a la Virgen de la Asunción.
3: Lo anterior lo dieron a conocer los miembros del comité organizador de estas festividades. Amigos oyentes, a la 1:17, nos establecemos comunicación con la copresidenta de la República, compañera Rosario Murillo, que se va a dirigir al pueblo de Nicaragua.

0: Establecemos comunicación con la copresidenta de Nicaragua, compañera Rosario Murillo, coordinadora del Consejo de Comunicación y Ciudadanía. Muy buenas tardes, compañera Rosario, le escuchamos.
1: Muy buenas tardes, compañera. Muy buenas tardes, querida familia de esta Nicaragua.

espacio en todos los aspectos, cumpliendo con todos los derechos de nuestro admirable pueblo nicaragüense. Líbranos del mal, decimos. Libéranos del mal, decimos a diario, cuando rezamos el Padre nuestro que está en el cielo, en la tierra y en todo lugar. Aquí, con el gran poder de Dios presente en nuestras mentes, en nuestras almas, en nuestros corazones, vivimos por el bien y para el bien de todos, el bien común. No es el mal para todos, como en otras mentes y latitudes. Es el bien de todos, como predicó, enseñó y mostró el gran Maestro, Jesucristo nuestro Señor. Nicaragua está hecha de vigor y de gloria, y está hecha de dignidad, de libertades, de caminos de justicia y verdades verdaderas. Estamos hechos para la libertad suprema. Estamos hechos para esa libertad suprema que es el derecho de todos, para todos, derechos que tenemos a construir el futuro libre de pobreza, desde caminos democráticos, soberanos, de seguridad, de estabilidad, de concordia, que representan un diseño propio de un pueblo que a lo largo de toda su historia ha luchado por su soberanía, ha defendido su soberanía. Y estos caminos democráticos son de soberanía nacional. Y el Padre nuestro, que está en el cielo, en la tierra y en todo lugar, nos escucha, porque sabe que son caminos de hermandad, de fraternidad, de valores, de ideales, de persona, familia y comunidad, caminos de cristianismo y solidaridad. El Padre nuestro, que está en el cielo, en la tierra y en todo lugar, nos ha venido librando del mal y fortaleciendo nuestra capacidad de rechazar, de repudiar, de alejar el mal, los maleficios, y de acercar esa conciencia crecida, alzada, de bien común y de derecho para recorrer nuestros propios caminos, senda de paz, bien supremo nuestro, de bien, sabia decisión, sendas para la realización de nuestros sueños, ese sueño irrenunciable de vivir más allá de las pobrezas impuestas, más allá de las miserias impuestas, más allá de las precariedades impuestas, más allá de los saqueos, de las depredaciones, de los asaltos, de los atracos, no solo a los derechos de todos, sino a los bienes de todos. Vivir más allá de la maldición de quienes en su soberbia y su mezquindad, en su miseria espiritual, creen como súbditos o que como súbditos, como esclavos de quienes piensan o se piensan como los dueños del mundo, están ganando indulgencias plenarias. Mentalidad de esclavo, mentalidad de sirvientes, mentalidad de lacayos, prácticas de serviles, prácticas de quienes buscan pinches recompensas por entregar su patria. Los llamamos apátridas porque no tienen patria. Solo servilismo, entreguismo, carencia absoluta de dignidad, de conciencia o de pertenencia a la fe y las prácticas dignas, cristianas, solidarias. Hoy es jueves 30 de julio y estamos aquí comunicándonos unos y otros, hablándonos, gracias a Dios, recorriendo nuestras sendas de alegría victoriosa. Son bendiciones que Dios derrama sobre Nicaragua. Hacemos caminos al andar. Estamos y somos orgullosos de nuestra condición cristiana, de nuestro heroísmo histórico y de nuestra misión suprema, superior, de servir al Evangelio. Ese Evangelio que nos mandata a trascender las precariedades de espíritu y de las materialidades, y de seguir instalando una patria libre, segura, digna, estable, pacífica,
de trabajo.

0: trabajo como digno laurel de convivencia armoniosa, de glorias y victorias, del compromiso de alcanzar lo que todos merecemos. Dignidad, confianza, perseverancia, honestidad, confianza, para vernos en la claridad de la iluminación cristiana, procurando siempre esperar o superar, disculpen, atrasos y errores humanos, y vivir la plenitud de ese evangelio en el que nacimos, crecimos y nos hemos venido forjando, desarrollando, fortaleciendo. El evangelio de Cristo Jesús, que predica paz, respeto y bien para todos, contentos, orgullosos de sentirnos bendecidos, de sentir que esa fe en la que hemos crecido y seguimos creciendo en el sentido espiritual, mental, en el sentido de bien supremo, esa fe nos fortalece, nos alienta, nos anima todos los días. Compañeros, compañeras, estamos lanzando una cantidad de eventos para estos días festivos de agosto, un concurso nacional, el Ministerio de Emprendimiento, que tiene el empeño de asegurar toda nuestra tradición, cultura, gastronomía, identidad a partir del maíz. En coordinación con la Secretaría de Economía Creativa, este ministerio está impulsando y realizará, Dios mediante, el concurso nacional Sabores del Maíz en las próximas semanas. Y luego, como siempre, Masaya va de fiestas. Ya nos ha anunciado la alcaldía, la compañera Giomar, la juventud de Masaya, todas las tradicionalistas, todos los organismos de cultura y dignidad, que estamos de fiesta a celebrar a San Jerónimo Doctor. Y hay un amplio programa que hemos circulado, que estamos divulgando y que estamos seguros se realizará con la alegría suprema de vivir en paz. Nuestra Policía Nacional nos informa que cumple hoy con toda su actividad de seguridad ciudadana y que inaugura incluso una otra unidad de seguridad ciudadana en Telpaneca, Madrid. Los Bomberos Unidos, como decíamos ayer, están anunciando que estamos inaugurando en los próximos meses y también semanas en Los Chiles, en la Plaza de la Biblia, sector de la Plaza de la Biblia de Managua, Los Chiles, Río San Juan, en el Timal de Tipitapa, en Teotecacinte, Jalapa, en La Reinaga, municipio Malpaisillo, León, en Mina Limón de León, capital de la Revolución, y en Huapán, carretera norte, nuevas unidades de Bomberos Unidos que se agregan a las 238 que ya, gracias a Dios, tenemos. 36 había cuando llegó el pueblo a la presidencia. Luego tenemos en San Carlos, San Juan del Sur, Nanday, viviendas que entregamos desde la Procuraduría de las Municipalidades, Tipitapa, Granada, Matagalpa, Jinotepe, San Nicolás, Nindirí, Camuapa y Ciuna, calles que entregamos a la familia. Estadios, complejos deportivos y canchas en Bluefield, Ticuantepe y Jinotega. Escuelas en Masaya, agua comunitaria en Muelle de los Bueyes, en Huihuilí de Jinotega, puentes en Tipitapa, San Juan del Río Coco, Camuapa, vertederos, casetas para esperar los autobuses, que no nos afecte ni la lluvia, ni el solazo, que gracias a Dios tenemos, y maquinaria para trabajar mejor desde los municipios. Tenemos también Usuracero entregando créditos en 53 municipios, a 1,000 protagonistas en cada uno, en total. Secretaría de Economía Creativa, Gala de Danzas Urbanas del Concurso Nacional de Danza 2026, coreografías a dúo. Desarrollamos este certamen con el apoyo de la Embajada de la República China. Muchas gracias, compañero embajador. Y desde el Teatro Municipal, profesor Carlos Aguirre Marín, en la ciudad de San Carlos, Río San Juan, realizaremos esta gala de danza urbana. Van a participar todos los departamentos de las regiones del Caribe y competiremos por el primer lugar nacional en la especialidad de danzas urbanas. Ministerio de Educación, capacitación a más maestros y también a directores y subdirectores de centros educativos sobre todo lo que podemos aumentar, incrementar en calidad para sobre todo incorporar todas las nuevas tecnologías. Tenemos también universidades que las universidades Pueblo Presidente, diplomados en didáctica de historia para 2.000 profesores. Tenemos también compañeros aquí, Hackathon Nicaragua concluye con 2.300 jóvenes organizados en 450 equipos que ya están inscritos y van a participar en el certamen el 8 y 9 de octubre. Familias que reciben títulos de propiedad son 563 el día de hoy en el distrito 6 de Managua, en Chinandega, en el Viejo de Iriamba, Jinotepe y Bluefield. 2.500 nuevas familias acreditadas como propietarias la próxima semana. Luego tenemos compañeros, compañeras, energía en la comunidad Guabo Tope del municipio de Guaslala para 450 hermanos y hermanas. Y el sistema de iluminación pública en el casco urbano de El Rama entregándose para 30.000 protagonistas. Un momentito, por favor, estoy buscando aquí la inversión aquí en el municipio de Guaslala para generar la atención a esos casi 500 hermanos y hermanas es de 9.911.000 Córdoba. Luego estamos también reportando que hoy se realizó en la mañana la consulta sobre la propuesta de reforma constitucional con nuestra Policía Nacional, las fuerzas policiales y inversionistas y empresarios hoy mismo por la tarde en el Banco Central de nuestra Nicaragua bendita. Agua en Nuevo Amanecer, Morrito, Congreso Verde que te quiero verde desde el Marina, y también tenemos aquí la ruta al cuarto Rally Nacional de Innovación. Nicaragua Innova inicia precisamente esa ruta. Desde el MINSA, compañeros, compañeros, tenemos la lucha contra el cáncer. Este viernes 31 de julio continúa fortaleciéndose a partir de también la entrega a la familia de la segunda etapa del Centro Oncológico Nacional Juan Ignacio Gutiérrez Acasa, doctor y militante sandinista. La inversión es de 231.4 millones. Tenemos también las ferias de salud, clínicas móviles, son 2.393 barrios y comunidades atendiendo más de 151.000 de hecho familias en todo el país, y tenemos también que hay encuentros entre padres y niños para brindar atención médica con charlas, conferencias, intercambios sobre los derechos de los niños en una Nicaragua bendita, una Nicaragua que promueve bienestar y derechos, una Nicaragua de salud, de verdades verdaderas, de justicia, de familia, de valores cristianos, socialistas y solidarios, de paz y bienestar. Abrazos entonces, compañeros, aquí nos quedamos trabajando, continuando nuestra labor de todos los días. Esa labor que nos llena de orgullo. A propósito, aquí está una nota de un insigne compañero, trabajador también de la educación, estuvo también embajador nuestro en Colombia y ahora nos representa, compañero profesor Harold Jesús Delgado, nos representa como gobernador propietario con rango de embajador extraordinario y plenipotenciario ante el FIDA, Consejo de Gobernadores del Fondo Internacional de Desarrollo Agrícola. Y luego tenemos también otra responsabilidad que recibe compañero Harold, que es el representante de nuestra Nicaragua con rango de embajador ante el Programa Mundial de Alimentos. Felicitaciones a Harold, sabemos que va a hacer un excelente trabajo. Y también nos está representando, está por acreditarse y presentar sus credenciales como embajadora plenipotenciaria residente en El Salvador, la doctora Giselle Morales, y concurrente ante el gobierno de Guatemala y de Belice. Nos sentimos contentos y honrados con Giselle al frente de estas misiones diplomáticas que fortalecen nuestro destino, nuestro camino hacia la Unión Centroamericana, Dios mediante. Abrazos grandes entonces, compañeros, compañeras, aquí estamos. Aquí estamos y vamos adelante con la fuerza de espíritu que Dios nos da y que agradecemos siempre, todos los días, para ir adelante en paz, en seguridad, en estabilidad, en trabajo, para prosperar. Alegría de vivir tranquilo, de vivir seguro. Vamos adelante, compañeros, compañeras, abrazo grande de nuestro comandante Daniel, a todos, a todos.
1: Escuchábamos las palabras de la copresidenta de Nicaragua, la compañera Rosario Murillo, a través de Radio Nicaragua, una radio para vos. Continuamos con más de nuestra programación.
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4: Así es, amigos, continuamos con más informaciones. Esta es La Red con noticias de sucesos. Uriel Pérez Hernández, de 42 años, murió al recibir una descarga eléctrica en la comunidad El Ángel número 1, situada a 5 kilómetros del municipio de San José de Cusmapa, esto en el departamento de Madrid, la noche de este miércoles.
5: Se conoció que don Uriel estaba realizando un trabajo de electricidad cuando recibió la potente descarga que lo lanzó. El hombre del impacto cayó en el fondo de un pozo artesanal de 7 metros de profundidad.
4: Estos son sucesos en La Red. Michael Quintanilla, de 29 años, fue asesinado a balazos a manos de desconocidos en el reparto Miraflores, situado a la altura del kilómetro 15 de la carretera Gilua.
5: Michael estaba sentado en una esquina cuando de repente apareció un vehículo color blanco del que bajaron 4 desconocidos y uno de ellos, sin mediar palabras, le asestó varios plomazos.
4: Luego de dispararles, los hombres huyeron. Quintanilla fue trasladado al hospitalito de Ciudad Sandino, donde se rindió a la muerte.
5: Más noticias de sucesos en La Red. La niña Yahaira Mayerlin Gaitán López, de 11 años, murió por sumersión cuando se bañaba en la laguna de Masaya, a donde llegó con su familia a disfrutar un momento.
4: La tragedia ocurrió en el sector conocido como Las Escaleras, en jurisdicción del municipio de Nindirí. Se conoció que la familia se bañaba y de repente sintieron que se hundía, por lo que buscaron cómo ponerse a salvo con la ayuda de otras personas.
5: Durante la emergencia lograron ser rescatados con vida Eduardo Borges Sánchez, de 29 años, Guadalupe Borges, de 25, y los menores Santos Ismael Muñoz Jalinas, de 9 años, y Moisés Aragón Borges Jalinas, de 6 años.
4: Además, lamentablemente, la pequeña Yahaira Mayerly no corrió con la misma suerte y falleció ahogada.
5: Una 38, Elder Joel Sevilla Ramos, de 18 años, se encuentra con pronósticos reservados tras ser baleado por José Toribio Celedón, de 27 años.
4: Y es que la agresión ocurrió en Las Torres, en San José de Bocay, en Jinotega, por motivos desconocidos. Por la gravedad de estas lesiones, Elder Sevilla fue transferido del Centro de Salud de Bocay al Hospital Victoria Mota de Jinotega.
5: Y en nuestro cierre, noticias de suceso, Abdel Miguel Vargas Sevilla, de 21 años, murió luego de dispararse en la barbilla.
4: Este hecho se registró en el barrio México del distrito 5 de la capital.
5: Vargas Sevilla fue llevado por los bomberos al hospital Manolo Morales, pero debido a los daños que sufrió en el cerebro, fue trasladado a Lenín Fonseca, donde fue intervenido quirúrgicamente, pero no logró sobrevivir.
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4: Es momento de noticias internacionales. ¿Qué pasa en el mundo? Más de 7.000 contenedores de productos esenciales permanecen varados en puertos caribeños sin poder llegar a Cuba, según denuncia el gobierno de la isla.
5: Óscar Pérez Oliva Fraga, viceprimer ministro y ministro de Comercio Exterior, denunció el bloqueo antes la Asamblea Nacional del Poder Ciudadano y aseguró que esta retención afecta la vida de millones de familias de Cuba.
4: Detalló que entre la carga se encuentran alimentos, insumos para el sistema de agua potable para 3 millones de personas, medicamentos de emergencia y equipos para la transformación energética.
5: Aseguró que todas estas mercancías se adquirieron legalmente bajo las normas comerciales internacionales. Responsabilizó por cualquier pérdida de vidas inocentes a quienes bloquean al arribo de los contenedores y a los que permanecen indiferentes ante la situación o se alinean con los intereses estadounidenses.
4: Más noticias internacionales en la red. Como un éxito estratégico, calificó el ministro de Defensa de Rusia, Andrei Volubtsov, la operación que realizaron las tropas para librar de fuerzas ucranianas a la localidad de Mogritsa, en la provincia de Sumy.
5: Volubtsov felicitó a las tropas y destacó el aporte del mando, personal de regimientos de fusileros motorizados 22 y 41 para la toma de la localidad.
4: A través de un comunicado publicado por el Ministerio de Defensa ruso, Volubtsov afirmó que este éxito estratégico abre nuevas oportunidades para el desarrollo de nuestra ofensiva. Siempre recordaremos las hazañas de los soldados que dieron su vida por nuestra patria, destaca el funcionario de Rusia.
5: Asimismo, agradeció a las tropas por su lealtad al juramento militar, el coraje y el heroísmo que demostraron, a la vez que se expresó su confianza en que las unidades continuarán sirviendo a Rusia con honor, acercando la victoria.
4: 1:41 en buen estado se encuentra el primer paciente que recibió la vacuna contra el cáncer de piel en Rusia, quien desarrolló las reacciones inmunológicas necesarias.
5: Alexander Winsburg, director científico del Centro Nacional de Investigación de Epidemiología y Microbiología Gamaleya de Moscú, dijo que el paciente recibe su tratamiento de forma normal y recibirá 2 inmunizaciones adicionales.
4: Informó que se generan todos los compuestos activos necesarios para que las defensas de su cuerpo puedan combatir el tumor y la metástasis.
5: La vacuna personalizada Neo-Oncovac para tratar el melanoma la desarrolló conjuntamente el Centro Gamaleya y el Centro Nacional de Investigación Médica de Oncología Brooklyn.
4: Mientras que el Centro Nacional de Investigaciones Médicas de Radiología del Ministerio de Salud de Rusia destacan que la inteligencia artificial ayuda a encontrar mutaciones en el genoma humano para crear medicamentos que combatan los tumores.
5: Seguimos recorriendo el mundo en la red. La policía de Grecia reveló los últimos mensajes de Elizabeth Jane Ross, originaria del Reino Unido. Elizabeth Jane Ross, y cuyo cuerpo lo encontraron dentro de una maleta en un edificio abandonado en Atenas.
4: 3 días antes de que se encontrara su cuerpo del móvil de Ross, la familia recibió varios mensajes de la víctima y quien aseguraba que necesitaba un poco de tiempo para sí misma y quería estar sola un tiempo.
5: Para la policía de Grecia, estos mensajes no los envió la víctima y aseguran que el teléfono no se utilizó e incluso se enviaron mensajes de textos, evidentemente con la intención de hacer creer a la gente que ella seguía viva, afirmó un oficial.
4: Además, el teléfono celular de la víctima aún no aparece y estuvo activo en la zona de Atenas hasta el momento que se dio a conocer la noticia sobre el hallazgo del cadáver. También la policía informó que la maleta donde se encontró a la víctima no pertenecía a ella, por lo que esperan encontrar material genético o huellas dactilares del autor o autores del crimen.
5: Cerramos nuestras noticias internacionales. Las autoridades de Kazajistán planean construir una planta que procese 1 millón de toneladas de cáscaras de arroz generadas en la región del delta de río Mekong para producir electricidad y ferroaleación de silicio.
4: El Comité Popular de la provincia de Don Tapa sostuvo una reunión con el embajador de Kazajistán en Vietnam, Kanat Tumish, para abordar la implementación del proyecto de inversión.
5: La materia prima se adquirirá en 4 regiones de Vietnam y se encargó al Departamento de Agricultura y Medio Ambiente Provincial identificar un terreno que cumpla con los requisitos principales de los inversores kazajos.
4: El vicepresidente del Comité Popular de la provincia de Don Tap, Nguyen Tan Dieu, instruyó al Departamento de Construcción evaluar las posibilidades de los parques industriales de la provincia que podrían utilizarse para este proyecto.
5: Se dio a conocer que el terreno terreno para la construcción de la planta debe cumplir tres requisitos claves: contar con un acceso conveniente a las vías navegables interiores para el transporte de grandes volúmenes de cáscaras de arroz, ubicarse cerca de las líneas de transmisión eléctrica de alta tensión y para conectar la central eléctrica de 160 megavatios al sistema energético nacional y estar en el centro de la zona de abastecimiento de materia prima.
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4: Así es, amigos, La Red también te informa sobre noticias curiosas a la 1:45 p.m. Y es que una mujer identificada como Rebeca Brizard, de 27 años, murió luego de someterse a una liposucción que le realizó un barbero en una clínica de Santo Domingo Este, en la República Dominicana.
5: Las autoridades identificaron al barbero como Emmanuel Hernández y que, según el Ministerio de Salud Pública, no posee título de médico ni autorización para realizar este tipo de procedimientos estéticos.
4: La mujer, que era madre de tres hijos, después de la intervención presentó complicaciones y, según sus familiares, el personal de enfermería intentó comunicarse con el falso médico, pero este no se presentó.
5: El acta de defunción señala que Bizar falleció por insuficiencia respiratoria y edema pulmonar. Sus familiares denunciaron que el centro médico no contaba con oxígeno ni con otros equipos básicos para atender una emergencia durante la recuperación. También se conoció que en ese mismo centro se realizaron otras dos cirugías estéticas antes de que falleciera Brizard.
4: Y amigos oyentes, luego de esta nota curiosa y preocupante, ponemos punto final a las informaciones, no sin antes presentarles el resumen de titulares.
5: Reforma a la Constitución es respaldada por las fuerzas policiales.
4: Sector financiero y bancario en consulta sobre reforma constitucional.
5: Nicaragua presente en reunión de la IMC realizada en China.
4: Nicaragua y Honduras fortalecen seguridad fronteriza.
5: Realizan en Nicaragua el segundo congreso de neurocirugía.
4: Centro Cultural Salomón de la Selva celebra su primer aniversario.
5: Enacal construye tres tanques en carretera sur en Managua.
4: Los guerreros de Nueva Segovia son recibidos como héroes por su fanaticada.
5: Construirán cementerio en Puerto Cabezas.
4: Gracias, amigos oyentes, por su fiel sintonía. Continúen con más de la excelente programación que llevamos a usted a través de los 90.5 FM y 620 AM de Radio Nicaragua, una radio para vos.

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2: Muy buenas tardes, estimados oyentes. Ya estamos aquí en una nueva edición del noticiero Lo Último en Noticias a través de Radio Nicaragua, después de haber estado ausente durante estos días debido a compromisos con nuestras emisoras, compromisos deportivos, pero ya estamos aquí nuevamente para llevarle a cabo nuestras noticias nacionales e internacionales en Lo Último Noticias. En el control máster Julio Leiva, todos bajo la dirección de su servidor José León Juan. Entramos ya en detalle con nuestras informaciones a la 1:49 aquí en Lo Último en Noticias. Tenemos ya nuestras informaciones. Las fuerzas policiales encabezadas por sus cojefaturas, el primer comisionado general Francisco Díaz y el comisionado general Victoriano Ruiz, participaron en las consultas a la iniciativa de reforma constitucional que afianzará nuestras rutas de democracia verdadera del pueblo presidente. Durante esta consulta le fue presentada a las fuerzas policiales las bases y conceptos de estas reformas constitucionales que refuerzan nuestro proceso democrático libre y soberano para continuar garantizando a nuestro pueblo caminos de bien y prosperidad. La Policía Nacional valoró como un alto honor su participación en este proceso de consulta, reiterando el cumplimiento de su vocación de servicio por la paz y la seguridad del pueblo nicaragüense. Al mismo tiempo, reafirmó su lealtad, obediencia, disciplina y firme compromiso a la constitución política y a nuestra jefatura suprema. La propuesta de reforma que salvaguarda nuestras rutas de dignidad y soberanía de toda injerencia extranjera se consulta con todos los sectores mediante participación nacional. 1:50, continuamos con más informaciones aquí en Lo Último en Noticias Radio Nicaragua. El día de hoy se inauguró el segundo Congreso Internacional de Neurocirugía aquí en nuestra capital. Se está realizando en Casa de los Pueblos. La doctora María Carolina Cantarero, neurocirujana, pediatra y fetal del Hospital Manuel de Jesús Rivera La Mascota, dio detalles acerca de este segundo Congreso Internacional de Neurocirugía, en donde manifestó que participan expertos de México, Brasil, Perú y Honduras, además de 200 médicos, entre ellos neurocirujanos. Los temas principalmente como epilepsia, Parkinson, entre otros, dijo la doctora Cantarero.
3: Este es el segundo congreso que estamos haciendo internacional de neurocirugía. Este congreso representa los avances que se continúan, ¿verdad? Porque seguimos apuntando a las estrellas para darle a la luna. Y neurocirugía va creciendo a pasos agigantados en nuestra Nicaragua. Hace un mes tuvimos el Congreso Internacional de Neurocirugía Pediátrica y hoy tenemos el segundo congreso internacional de neurocirugía en general, es decir, de todas las supraespecialidades que llevan la neurocirugía. Este segundo congreso está desarrollado y enfocado a desarrollar lo que es la cirugía de epilepsia, la cirugía de Parkinson, la cirugía de los trastornos del alimento, como son, por ejemplo, la anorexia, ¿verdad?, la bulimia, la depresión, la ansiedad y la radioneurocirugía. Es muy importante. La radioneurocirugía ha crecido últimamente en la ciencia, en la medicina, de manera agigantada, igual que nosotros, debido a qué es la radioneurocirugía. Todo el mundo se pregunta, es operar sin un bisturí. Y nosotros tenemos tres maravillosos aceleradores lineales en el Norastorga, donde no solamente sirven para tratar el cáncer, también sirven para otras patologías, como es la neurocirugía funcional. ¿Y qué es la neurocirugía funcional? Es también la cirugía de epilepsia, la cirugía de movimientos anormales, la cirugía de Parkinson, la neuralgia del trigémino y muchas otras patologías.
2: Vamos a escuchar al respecto también sobre este segundo Congreso Internacional de Neurocirugía el doctor Oscar Vázquez, quien es director de Vigilancia General para la Salud del MINSA. Escuchemos.
4: Para dar respuesta a las familias nicaragüenses Desde el año 2007 nosotros hemos venido implementando de manera acertada y con fuerza el modelo de salud familiar y comunitario, que es la extensión de la atención integral de la salud a la población y se basa precisamente en el protagonismo de la familia, la comunidad, en el cuidado de su salud. Hemos organizado todos los establecimientos de salud en redes integradas que garantizan el cuidado y la atención a la población desde el sector, desde la comunidad hasta los hospitales de referencia internacional. Áreas que afectan en el campo de la neurocirugía a los diferentes círculos de vida en nuestro país. En esta actividad científica estaremos abordando los principales avances en la neurocirugía contemporánea. Estaremos hablando de la integración de las experiencias nacionales o internacionales en el manejo de enfermedades neurológicas de alta complejidad.
2: La 1:54 PM, tenemos más informaciones. El Banco Central de Nicaragua publicó el índice mensual de actividad económica correspondiente a mayo del 2026, el cual mostró un crecimiento del 0.9% con relación a mayo de 2025. De esta manera, la variación acumulada en el periodo enero-mayo fue de 3.9% y la variación promedio anual se ubicó en 5.3%. En la serie desestacionalizada del IMAE se registró una disminución mensual de 0.4% y un crecimiento interanual de 1.7%. Asimismo, en la serie de tendencia ciclo del IMAE se registró una disminución mensual de 0.2% y un crecimiento interanual de 2.4%. Las actividades que mostraron con mayores crecimientos fueron energía y agua, 21.1%, construcción 12.5%, hotel y restaurante 12.5%, pecuario 8.5%, transporte y comunicaciones 5.9% y otros servicios 8.3%, entre otras. Por su parte, se registraron disminuciones en pesca y acuicultura, menos 29.0%, explotación de minas y canteras, menos 16.8%, industria manufacturera, menos 11.1%, administración pública y defensa, menos 3.4%, y agricultura, menos 1.5%, entre otras actividades. Más informaciones, 1:55 PM, aquí en Lo Último, en Noticias Radio Nicaragua, 620 AM y 90.5 en FM. El día de hoy, la Fuerza Aérea y Defensa Antiaérea llevó a cabo una conferencia de prensa para dar a conocer las actividades de cara a la conmemoración del 47 aniversario de fundación de la Fuerza Aérea y Defensa Antiaérea del Ejército de Nicaragua. El general de brigada Efrén Alejandro Marín Serrano, quien es jefe de la Fuerza Aérea y Defensa Antiaérea, dio a conocer detalles acerca de esta importante celebración, es decir, el 47 aniversario de la Fuerza Aérea.
5: Bienvenidos a todos y a todas. Los miembros de la Fuerza Aérea y Defensa Antiaérea, en el marco de su jornada conmemorativa del 47 aniversario de fundación del Ejército de Nicaragua, nos preparamos con entusiasmo y alto sentido patriótico para conmemorar nuestro 47 aniversario de fundación de la Fuerza Aérea y Defensa Antiaérea del Ejército de Nicaragua. Vamos a hacer un breve resumen de manera general de las actividades fundamentales que durante este periodo hemos desarrollado. En primer lugar, queremos decirles que con alto sentido patriótico y con mucho orgullo institucional y trabajando incansablemente en la defensa de nuestra soberanía nacional, inspirado en el legado histórico de nuestro máximo exponente de la dignidad nacional, el general de hombres y mujeres libres, Augusto C. Sandino, arribamos a nuestro 47 aniversario de su fundación de esta heroica unidad militar como lo es la Fuerza Aérea y Defensa Antiaérea del
2: Ejército. 1:57 PM, tenemos más informaciones aquí en Lo Último Noticias. La Comisión Nacional de Economía Creativa realizó este miércoles 29 de julio el lanzamiento oficial del cuarto Rally Nacional de Innovación Nicaragua Innova 2026. desde el Auditorio Fernando Gordillo de la UNAM Managua, dando inicio a una nueva jornada nacional que promoverá el talento, la creatividad y la innovación de la juventud nicaragüense mediante la formulación de soluciones a desafíos reales del país. El Rally Nacional de Innovación es una plataforma que articula el trabajo conjunto entre universidades, centros tecnológicos, instituciones de gobierno y distintos actores del ecosistema nacional de innovación, fortaleciendo las capacidades creativas, emprendedoras y tecnológicas de estudiantes, maestros y protagonistas de todo el país. Como parte de esta ruta de trabajo, durante las próximas semanas se desarrollarán procesos de inscripción, organización de sedes, capacitación y mentorías, preparando a los equipos participantes para la competencia nacional, la cual se realizará los días 28 y 29 de agosto de forma simultánea en universidades y centros tecnológicos a nivel nacional. Una pausa comercial y ya regresamos con más informaciones aquí en el noticiero Lo Último en Noticias Radio Nicaragua.
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2: Continuamos con más informaciones aquí en el noticiero Lo Último en Noticias, Radio Nicaragua 620 y 90.5 en FM. Rectificamos la hora a las 2 de la tarde en punto. En cumplimiento a las órdenes del comandante jefe de las Fuerzas Militares del Ejército de Nicaragua, general Julio César Avilés Castillo, para avanzar en el fortalecimiento de las relaciones de amistad y cooperación con Fuerzas Armadas y Ejércitos Amigos y de conformidad al cronograma general de actividades de la Comisión de las Fuerzas Armadas de Centroamérica, el 29 de julio del 2026, el Ejército de Nicaragua participó en la 36ª reunión de comandantes de unidades militares fronterizas entre las Fuerzas Armadas de Honduras y el Ejército de Nicaragua, realizado en la ciudad de Choluteca, República de Honduras. Los comandantes de las unidades militares fronterizas del 1º, 2º y 6º Comando Militar Regional del Ejército de Nicaragua, acompañados por una comisión del Estado Mayor General presidida por el jefe de la Dirección de Inteligencia Militar, General de Brigada Juan José Membreño López, tuvieron como anfitriones a los jefes de las 101 y 110 Brigadas de Infantería de las Fuerzas Armadas de Honduras, acompañados de los jefes de sus unidades subordinadas y una comisión del Estado Mayor conjunto de esa institución. Durante la reunión, los comandantes de unidades militares fronterizas consensuaron fortalecer la seguridad en las fronteras estatales mediante el permanente enfrentamiento a las amenazas comunes que generan elementos vinculados a actividades ilícitas, pretendiendo afectar los límites fronterizos de ambos países. Para ello, se plantean consolidar el intercambio de información en tiempo real y ejecutar los patrullajes coordinados a lo largo de las zonas fronterizas en la finalidad de sostener la lucha contra el narcotráfico y el crimen organizado, asegurar la vigilancia y protección de las fronteras estatales, mantener la lucha contra la migración ilegal y cualquier expresión de actos terroristas, elevar los esfuerzos operacionales entre ambos países para mantener los controles necesarios que garanticen la seguridad entre ambas fronteras, entre otras acciones muy importantes. Comisionada Karen Obando, de la Coefatura de Relaciones Públicas de la Policía Nacional, esta mañana también en conferencia de prensa dio a conocer los resultados del Plan de Seguridad Ciudadana y en el campo durante el periodo del 23 de junio al 2026. La comisionada Karen dio detalles cuántas personas fueron capturadas durante este Plan de Seguridad Ciudadana y en el campo, además de eso también por cada uno de los delitos.
8: La Policía Nacional brinda resultados del Plan de Seguridad Ciudadana y en el campo del jueves 23 al miércoles 29 de julio del año 2026. La Policía Nacional garantizó planes de seguridad en centros educativos de primaria, secundaria y universidades, además de en mercados del país, fortaleciendo la presencia policial preventiva para la protección de las familias, comerciantes y trabajadores. La Policía Nacional garantizó seguridad y protección policial a 42.000 actividades, actividades deportivas, servicios de vigilancia y patrullaje, actividades culturales y recreativas, ferias de la economía familiar, gastronomía popular, de tradiciones y mercaditos campesinos. Además, se fortaleció la seguridad ciudadana y donde se realizaron acciones preventivas y operativas orientadas a garantizar la seguridad ciudadana. Se realizaron un total de 20.014 actuaciones en foco delictivo y expendio de droga.
2: A 2 de la tarde con 3 minutos, en otra información aquí en Lo Último en Noticias, la Casa de la Soberanía Padre Miguel de Escoto Brockman abrió su puerta para recibir a la juventud profesional, quienes participaron en la Asamblea de Estudiantes Becados promovida por el Ministerio de la Juventud MINJUVE. A estos jóvenes destacados se les entregaron reconocimiento por sus logros académicos. Los jóvenes en su mayoría ya son profesionales y fueron destacados por su excelencia académica, intercambio de conocimientos y promoción del desarrollo integral de la juventud nicaragüense. Alex Galeano, secretario general del Ministerio de la Juventud, indicó que estos jóvenes estudian en las universidades Pueblo Presidente. Estamos celebrando y conmemorando 47 años de revolución. Siempre será julio. Este julio heroico que representa la fortaleza de las victorias del pueblo y hoy parte de las conquistas del pueblo es una juventud comprometida, una juventud profesional, una juventud sandinista, una juventud con valores al servicio del pueblo, relató Galeano. Hoy reconocemos que nuestro pueblo es libre y soberano y en esta asamblea estaremos con nuestros jóvenes profesionales comunicando, hablando y reflexionando sobre los espacios en los que estamos integrados. Jóvenes que se están formando en diferentes universidades, Pueblo Presidente, que tienen calidad de educación, que es un derecho de la revolución, agregó Galeano. A 2 de la tarde, 5 minutos. La Policía Nacional también dio detalles o resultados del plan de prevención de las comisarías de la mujer dirigido a las madres de familia, también durante el periodo del 23 al 29 de julio del 2026, así lo dio a conocer también la comisionada Karen Obando de la Coefatura Relaciones Públicas de la Policía Nacional. Dio detalles cuántas asambleas comunitarias se realizaron, además también cuántas denuncias fueron interpuestas también por familiares o mujeres, además también cuántos fueron los detenidos por cometer dichos delitos durante este plan.
8: Como parte del trabajo preventivo que impulsa la Policía Nacional para fortalecer la convivencia familiar y comunitaria, las comisarías de la mujer desarrollan de forma permanente acciones de prevención, sensibilización y acompañamiento dirigidas a las familias nicaragüenses. Estas acciones promueven relaciones familiares y comunitarias basadas en el respeto, el diálogo y la corresponsabilidad, contribuyendo a la prevención de la violencia y al fortalecimiento de la paz, la seguridad y la tranquilidad en los barrios y comunidades. Este esfuerzo se desarrolla mediante consultas sistemáticas, visitas casa a casa, asambleas comunitarias y encuentros directos con la población, en coordinación con las instituciones de nuestro buen gobierno. Ministerio del Interior, Ministerio de la Familia, Adolescencia y Niñez, Ministerio de Educación, Ministerio de Salud, Procuraduría General de Justicia e Instituto de Medicina Legal. En los 153 municipios del país se realizaron divulgación de cartillas orientadas a la protección de la vida y el bienestar de las familias nicaragüenses.
2: A 2 de la tarde con 6 minutos, nuevamente una pausa comercial. Ya regresamos con más informaciones aquí en el noticiero Lo Último en Noticias, Radio Nicaragua.
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2: Continuamos con más informaciones aquí en la recta final ya en el noticiero Lo Último Noticias. Lo Último en Noticias. Las 18 candidatas a Reinas Nicaragua 2026, embajadoras de amor a Nicaragua, como parte de la agenda de actividades, la próxima semana participarán en dos producciones importantes que incluyen un spot y una sesión fotográfica. Desde la conferencia que se realiza todos los jueves en el Ministerio de la Juventud, la compañera Paola Pinel, asesora de imagen de Nicaragua y Diseño, agradeció a las familias nicaragüenses por seguir este camino a la corona de las embajadoras de amor a Nicaragua. Nuestras 18 reinas ya comenzaron su proceso de preparación con una serie de talleres que son parte de su formación como reinas, ya que la plataforma quiere formar reinas del día a día, no reinas de un escenario. Entonces, para nosotros es prioridad dar herramientas en oratoria, en imagen personal, en protocolo y etiqueta, dijo Pinel. Estas últimas informaciones, el día de ayer, el Instituto de Canto Incanto dio a conocer lo que será la segunda temporada lírica agosto 2026. La directora de Incanto, Elisa Picado, dio detalles indicando de que estará, por ejemplo, el 14, el 7 estará iniciando esta segunda temporada lírica agosto 2026. Estará iniciando el 31 de julio, es decir, el día de mañana, en el Teatro Nacional Rubén Darío. El programa está destinado con temas, por ejemplo, La Bohemia, 7 de agosto, Le Billy, también el 14 de agosto, Tosca, el 21 de agosto, y Turandot, el 28 de agosto. La temporada lírica cerrará con dos conciertos, uno en el Teatro José de la Cruz Menas en el departamento de León y el otro en la Casa de los Tres Mundos en el departamento de Granada.
9: Muy buenos días, queridos amigos, querido público. Estamos felices de anunciarles la segunda temporada lírica del año 2026. En esta ocasión, como todos ustedes saben, presentamos la ópera de Giacomo Puccini, a quien amamos con todo nuestro corazón. Y en este año especialmente se celebran los 100 años de haberse estrenado la ópera Turandot, con la que cerramos nuestra temporada. Vamos a presentar cuatro grandes títulos, entre ellos la primera y la última ópera que compuso el gran maestro. Iniciaremos el 7 de agosto con la ópera La Bohème, un clásico queridísimo por todos. El 14 de agosto tenemos la ópera Le Billy, que es la primera ópera compuesta por Puccini. Seguiremos con la gran ópera Tosca, muy gustada por el público nicaragüense, y la primera que presentamos allá por el 2010, cuando suscribimos un acuerdo importantísimo con artistas de Italia. Y cerraremos con la gran ópera Turandot. La gran novedad de esta temporada son las dos puestas en escena que vamos a presentar de Le Billy y Turandot, una adaptada a nuestro país, que es Le Billy, la adaptamos a Nicaragua, con paisajes nicaragüenses, con leyendas nicaragüenses, y por último Turandot, que es una apuesta propia creada por nuestro equipo de producción maravilloso, una delicia. Así que todos están cordialmente invitados. Arrancamos este viernes 31 de agosto con un concierto de apertura con todos nuestros alumnos aquí en Incanto.
2: De esta forma, amigos oyentes, hemos llegado a la parte final del noticiero Lo Último Noticias aquí en Radio Nicaragua. En el control master, Julio Leiva, todos bajo la dirección de José León Juan. Esperando nos escuchen a partir de mañana a la 1:30 en punto de la tarde. Los invitamos a que continúen con la programación de Radio Nicaragua.
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14: Las 2, 14 minutos.
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16: Buenas tardes. Tengan ustedes, amigos oyentes del noticiero Fuerza Informativa, que se transmite en Radio Nicaragua a través de la frecuencia 90.5 FM 620 AM de lunes a viernes en horario de 2:15 a 2:30 de la tarde. Quienes hablan, María Auxiliadora Balmaceda, controles máster Julio Leiva. A continuación, nuestros principales titulares correspondientes al día de hoy, jueves 30 de julio del 2026. Policía Nacional en consulta propuesta de reforma constitucional. Iniciamos ruta al cuarto Rally Nacional Innovación Nicaragua Innova 2026. Congreso Verde que te quiero verde. Compañera Rosario envía saludos y abrazos al poeta David Maffi. Nicaragua tendrá 8 o 9 estaciones de bomberos. Septiembre iniciará con instalación de resultados constitucional. Servidores públicos reciben su salario de agosto este viernes 31 de julio. Estas y otras más informaciones en su noticiero Fuerza Informativa. Y a las 2:16 de la tarde, desarrollo de nuestros titulares. Policía Nacional en consulta propuesta de reforma constitucional. Las fuerzas policiales encabezadas por su cojefatura, el primer comisionado general Francisco Díaz y el comisionado general Victoriano Ruiz, participaron en las consultas a la iniciativa de reforma constitucional que afianzará nuestras rutas de democracia verdadera del pueblo presidente. Durante esta consulta se le fue presentada a las fuerzas policiales las bases y conceptos de estas reformas constitucionales que refuerzan nuestro proceso democrático libre y soberano para continuar garantizando a nuestro pueblo camino de bien y prosperidad. La Policía Nacional valoró como un alto honor su participación en este proceso de consulta, reiterando el cumplimiento de su vocación de servicio por la paz y la seguridad del pueblo nicaragüense. Al mismo tiempo, reafirmó su lealtad, obediencia, disciplina y firme compromiso a la Constitución Política y a nuestra Jefatura Suprema. La propuesta propuesta de reforma que salvaguarda nuestra ruta de dignidad y soberanía de toda injerencia extranjera se consulta con todos los sectores mediante participación nacional. En otra información, en su noticiero Fuerza Informativa, 2:18 de la tarde, iniciamos ruta al cuarto Rally Nacional Innovación Nicaragua Innova 2026. La Comisión Nacional de Economía Creativa realizó este miércoles 29 de julio el lanzamiento oficial del cuarto Rally Nacional de Innovación Nicaragua Innova 2026 desde el Auditorio Fernando Gordillo de la UNAM Managua, dando inicio a una nueva jornada nacional que promoverá el talento, la creatividad y la innovación de la juventud nicaragüense mediante la formulación de soluciones a desafíos reales del país. El Rally Nacional de Innovación es una plataforma que articula el trabajo conjunto entre universidades, centros tecnológicos, instituciones de gobierno y distintos actores del ecosistema nacional de innovación, fortaleciendo las capacidades creativas, emprendedoras y tecnológicas de estudiantes, maestros y protagonistas de todo el país. Como parte de esta ruta de trabajo, durante las próximas semanas se desarrollará

0: Innovación de proceso u organizacional. En la tercera edición del Rally Nacional de Innovación realizada en 2025, participaron más de 3.600 protagonistas distribuidos en 91 sedes universitarias y centros tecnológicos, destacando la participación de las mujeres, quienes representaron el 49% del total de participantes. Vamos a un cambio comercial, regresamos con más información.
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0: Más información en su noticiero Fuerza Informativa a las 2:21 de la tarde. Congreso Verde que te quiero verde. El Gobierno de Reconciliación y Unidad Nacional, a través del Ministerio del Ambiente y de los Recursos Naturales, MARENA, en coordinación con el Movimiento Ambientalista Guarda Barranco, desarrolló el Congreso Ambiental Verde que te quiero verde en el Centro de Convenciones o Los Palmes, en Managua, con la participación de más de 300 protagonistas, usuarios, Juventud Sandinista, Universidades Verdes, Reinas de la Madre Tierra, Gobierno Regional de la Costa Caribe Norte, empresas e instituciones. Este importante evento se realizó con el objetivo de intercambiar experiencia, abordar los logros, avances y desafíos en la implementación de la campaña nacional Verde que te quiero verde, de cara al cumplimiento de la meta de este 2026, dada su relevancia en restaurar y reforestar las áreas degradadas del país. Además, se efectuaron ponencias sobre temas como la dinámica de los bosques, el liderazgo de la juventud en el verde que te quiero verde y la utilización de la inteligencia artificial, entre otros. Paralelamente, se desarrolló una feria ambiental con 25 stands en donde los protagonistas y empresas exhibieron sus iniciativas ambientales vinculadas a la protección de los bosques y la biodiversidad. Vamos a un cambio comercial, regresamos con más información.
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0: Otra información en su noticiero Fuerza Informativa. Maxi Paliz, Ciudad Sandino, reabre su puerta para seguir ofreciendo precios bajos todos los días. Maxi Paliz, Ciudad Sandino, reabrirá su puerta este viernes 31 de julio para retomar su operación habitual, permitiendo nuevamente a las familias de la zona realizar sus compras con la amplia variedad de productos y los precios bajos todos los días que caracterizan a la cadena. Tras una reinversión de 5.7 millones de córdobas, la tienda se encuentra lista para recibir a sus clientes y continuar abasteciendo con normalidad a la población de este municipio. La atención se brindará en el horario regular de lunes a domingo de 9 de la mañana a 9 de la noche. La pronta reapertura de esta tienda refleja nuestro compromiso de seguir acompañando acompañando a la familia de Ciudad Sandino, brindándole acceso oportuno a los productos que necesitan para su hogar, manteniendo nuestra promesa de precios bajos todos los días. Agradecemos profundamente la comprensión, la confianza y las numerosas muestras de apoyo que recibimos por parte de nuestros clientes, asociados, proveedores y de todos.

0: toda la comunidad. Este respaldo nos impulsa a continuar trabajando con dedicación para servirle cada día con mercancía de calidad, surtido, buen servicio, la cercanía que esperan de nosotros, expresó Richard Lugo, gerente de Asuntos Corporativos de Walmart Nicaragua. Durante el tiempo que la tienda permaneció cerrada, Walmart Nicaragua trabajó de manera diligente para restablecer las condiciones indispensables que permitieran reanudar la atención con los estándares de seguridad y operación que distingue a la compañía. Con esta reapertura, Maxi Palicio y Asandino continúan fortaleciendo su propósito de ayudar a las familias nicaragüenses a ahorrar y vivir mejor, garantizando el abastecimiento de productos frescos, abarrotes, artículos para el hogar y además categorías esenciales para el día a día. Vamos a un cambio comercial, regresamos con más información.
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0: 2:26 de la tarde, más información en su noticiero Fuerza Informativa. Consulta para reformas constitucionales perfeccionan la ruta de la democracia verdadera. La copresidenta de la República, compañera Rosario Murillo, destacó que el proceso nacional de consulta sobre las reformas constitucionales fortalece la democracia del pueblo presidente y contribuye a perfeccionar las rutas de la democracia verdadera. En este sentido, resaltó que esa es la democracia que estamos buscando perfeccionar, porque es lo que nos corresponde a los seres humanos, perfeccionar las rutas de democracia verdadera, perfeccionar los caminos que nos liberan de la pobreza. Muy buenas tardes, querida familia de Nicaragua, nuestra bendecida y prosperada, victoriosa en esta Nicaragua donde todos los días resguardamos como tesoro, como patrimonio esencial, espiritual, sublime, la paz que nos ha dejado Jesucristo nuestro Señor, la paz que nos ha dado, la paz que nos ha dejado, expresó. Agregó que aquí estamos trabajando duro día a día en este mes de julio que termina, victorioso julio de este año 2026, iniciando a gusto con todas las festividades propias de la capital y de la ciudad de Managua, entre ellas mucha actividad tradicional, cultural, gastronómica, feria, alegría, la alegría, el agradecimiento al Padre Celestial porque vivimos en paz. Estamos también desarrollando todo el calendario nacional de consulta que realiza la Asamblea Nacional, las instituciones del poder del pueblo presidente, iniciando hoy esta mañana en el Salón Rubén Darío de la Asamblea Nacional con las fuerzas militares del Ejército de Nicaragua, al frente de las cuales estaba su comandante en jefe, el compañero general del Ejército, Julio César Avilés Castillo, la comandancia general, el jefe del Estado Mayor, el coronel general Ramón Rodríguez y el compañero también inspector coronel general Marvin Elías Corrales. A ellos y a todos los compañeros del Consejo Militar que participaron con tanto entusiasmo, afirmando y confirmando el patriotismo de nuestras fuerzas militares, que reconocemos el valor, el honor, la gloria de nuestras rutas soberanas, soberanía y paz, patria y libertad, patria y dignidad, aseguró. En este sentido, indicó que allí estuvimos y vamos a transcribir, estamos transcribiendo las intervenciones que se dieron después de la presentación del doctor Gustavo Porra, porque todo este proceso de consulta pública, nos sentimos orgullosos de poder realizar esta consulta como parte de esa democracia que tenemos, que sostenemos y que fortalecemos día a día como corresponde, como es nuestro deber, porque es desde esta democracia del pueblo presidente que nos asientan ni en la pobreza, ni en la miseria, ni en el sometimiento, sino por el contrario, es ruta de dignidad nacional, de decoro nacional, como decía nuestro Sandino, la democracia que sirve para liberarnos de todas las formas de pobreza y precariedades. La compañera Rosario afirmó que la democracia verdadera tiene como base la paz y el bienestar de la familia, al señalar que deben garantizar derechos fundamentales, acceso a la educación, salud, infraestructura y condiciones para una vida digna de todos los nicaragüenses. Y con estas informaciones hemos llegado al final de su noticiero Fuerza Informativa, esperando contar con su sintonía el día de mañana, si Dios así lo permite. Pasen buenas tardes, Dios les bendiga.
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1: Las 2:31 minutos. 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
3: Las 2:44 minutos. 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
5: 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Dios es amor. Y a donde hay amor, ahí está la presencia de Dios. 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
6: Gracias, Señor, por todo cuanto me diste en el año que termina. Gracias por los días de sol y los nublados tristes, por las tardes tranquilas y las noches oscuras. Gracias por la salud y por la enfermedad, por las penas y las alegrías. Gracias por todo lo que me prestaste y luego me pediste. Gracias, Señor, por la sonrisa amable y por la mano amiga, por el amor y por todo lo hermoso y por todo lo dulce, por las flores y las estrellas, por la existencia de los niños y de las almas buenas. Gracias por la soledad, por el trabajo, por las inquietudes, por las dificultades y las lágrimas, por todo lo que me acercó a ti. Gracias por haberme conservado la vida y por haberme dado techo, abrigo y sustento.

0: ¿Qué me traerá el año que empieza? Lo que tú quieras, Señor. Pero te pido fe para mirarte en todo, esperanza para no desfallecer y caridad para amarte cada día más y para hacerte amar de los que me rodean. Dame paciencia y humildad, desprendimiento y generosidad. Dame, Señor, lo que tú sabes que me conviene y yo no sé pedir. Que tenga el corazón alerta, el oído atento, las manos y la mente activas, y que me halle siempre dispuesto a hacer tu santa voluntad. Derrama, Señor, tus gracias sobre todos los que amo y concede tu paz al mundo entero. Así sea.
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3: Las 2:59 minutos.
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Las 3, un minuto. 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

0: Las 3, 15 minutos.
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1: Las 3:17 minutos.
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0: Las 3, 29 minutos.
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0: Las 3:30 minutos.
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0: 3:43.
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0: 3:44.
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1: Las 3:58 minutos.
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1: Buenas tardes, querido pueblo de Nicaragua. Queridos amigos, hermanos que siempre están en sintonía de esta emisora, La Nicaragua Hoy, estamos a día jueves 30 de julio del año 2026. Y en esta tarde, damos gracias a Dios. Gracias a María Santísima por esta bella oportunidad. Vamos a orar. Vamos a orar con un poquito de agua. Al terminar la oración, nos tomamos el poquito de agua, decimos, querido Señor Jesús, reconozco que muchas actitudes de mi vida han deformado mi alma, apartándome de tu gracia y lastimando tu bello corazón. Que mi corazón, Señor, sea misericordioso. Te pido, Padre mío, que esta noche hagas el milagro mientras duermo. Amén. Por el Padre, por el Hijo y por el Espíritu Santo, tomémonos el poquito de agua. Nos tomamos el poquito de agua y damos gracias a Dios por esta bella oportunidad. ¡Que viva Santo Dominguito de Guzmán, patrono de los managuas! Este sábado primero lo vamos a traer a las sierritas y lo regresamos el día lunes 10 de agosto. Estará con nosotros 10 días para bailarle, para pedirle. No solamente pidamos por nosotros, pidamos por el pueblo de Nicaragua. Pidamos por el mundo. Qué maravilloso es este santo tan popular. Santo Dominguito de Guzmán, también recuerden, Radio Nicaragua presente con una transmisión preciosa. Desde el primero, sábado primero, hasta el día lunes 10 de agosto. También el primero de agosto, sábado, don Julito Leiva nos invita a la casona, aquí en Managua, barrio Campo Cruz, a partir de las 12:00 p.m., a bailar una fiesta rocolera sabrosa. El domingo 2 de agosto nos espera en Ticuantepe, en el bar y restaurant Caribbean House, costado sur de los juzgados. Sufrimos todos. Todo hombre o mujer de buen corazón, de buenos sentimientos, siempre sufre. Los hombres buenos no deben esperar quedar libre de pruebas. Si esperan esto, se van a decepcionar. Ninguno de sus predecesores ha vivido sin pruebas. ve la paciencia de Job. Recordemos a Abraham, que tuvo pruebas y por su fe llegó a ser el padre de los creyentes. Observa bien la biografía de todos los patriarcas, los profetas, los apóstoles, los mártires. Vas a descubrir que ninguno de ellos pasó por alto el fuego de la aflicción. Dios estableció desde la antigüedad que la cruz de la aflicción sea grabada en cada vaso de misericordia como marca real para la cual se distinguen los honorables vasos del rey. Pero aunque la tribulación es la senda de los hijos de Dios, ellos tienen el consuelo de saber que Jesucristo lo ha experimentado. Además, contamos con su presencia, con su simpatía que nos anima, su gracia que nos sostiene y su ejemplo que nos enseña a soportar. ¿Qué tan grande es la prueba que se nos presenta en la vida y que no podemos soportar? No hay ninguna prueba que los hijos de Dios no puedan sortear. Dios está con nosotros, nos sostiene, nos da fuerza. Por lo tanto, toda prueba es un sello de misericordia y de su amor. Soy Salomón, su amigo, su hermano. Ya regreso con cartas para este día.

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1: ¡Que viva Santo Dominguito de Guzmán, patrono de los managuas! El sábado primero de agosto lo vamos a traer a las sierritas. Estará con nosotros durante 10 días en su iglesia aquí en Managua. Ahí llegamos a pagarle promesas y a bailarle. Santo Dominguito de Guzmán es un santito que le gusta el bailongo. Por eso también les recuerdo, el sábado primero, don Julito Leiva, el hombre rocolero, nos espera en la casona aquí en Managua, barrio Campo Brus. El domingo 2, en el Caribbean House, costado sur de los juzgados, Ticuantepe. Tengo muchas cartas. Vamos con la primera carta que dice: tengo 58 años de edad. Soy juntada 40 años, 10 hijos. Mi esposo tiene 65 años, Salomón. Este hombre nunca me respetó, pero yo le he soportado todo porque lo amo. Ya me cansé, ahora yo me quiero ir para donde una hija. Ella vive en su finca, tiene 4 hijos, ¿me conviene o no me conviene? Firma la cartita, madre ofendida de Río Blanco. Escúchenme. Después de haber parido 10 hijos, ¿se va a apartar de su amor? No puede ser. Yo creo que usted está mintiendo. ¿Cómo se va a separar del amor más bello que ha tenido en su vida, su esposo? 10 hijos. No tiene necesidad de andar sufriendo en casa ajena. Usted tiene su finca, tiene su casa, tiene su marido. Nada tiene que hacer donde su hija. Una cosa es que la vaya a visitar, pero no es que se va a separar de su marido. No puede. Se moriría usted y también se moriría su marido. Olvídese de eso. Nació bajo el signo de Tauro. Un día sábado, su número, el 70, y su día de suerte, el día lunes. Estoy atendiendo todos los días, de lunes a sábado, de 8 de la mañana a 1 de la tarde. Este sábado, 1 de agosto, estoy atendiendo por la mañana, de 8 de la mañana a 1 de la tarde. Otra cartita que dice: 37 años de edad. Vivo con una señora que tiene 47 años. 20 años de estar con ella. Salomón, ella me tiene un hijo que tiene 18 años. Ella tiene 3 hijos de su exmarido. Salomón, yo amo a esta mujer. Ella es muy buena y muy trabajadora. Los hijos trabajan conmigo. Me respetan mucho. Yo me quiero casar. ¿Me conviene? Firma la cartita, hombre enamorado de la libertad. Cásese y me invita y yo lo acompaño. Pero cásese antes de Navidad. Más bien ha pasado mucho tiempo. Ya se hubiera casado hace 20 años. Lo felicito por su mujer y lo felicito por los hijos. 4 hijos. Usted me dice, tengo un hijo con ella que tiene 18 años y ella tiene 3 hijos. También son suyos. Por lo tanto, no es uno, son 4 hijos. Lo felicito. Nació bajo el signo de Capricornio. Un día domingo, su número el 16 y su día de suerte el día viernes. ¿Qué problema le preocupa? ¿Qué enfermedad le atormenta? Su finca no es productiva, sus animales se le están muriendo, su negocio no genera ganancias. No se preocupe, visíteme. En el nombre de Jesús podemos encontrar una solución. Recuerde, yo atiendo todos los días, de lunes a sábado, de 8 de la mañana a 1 de la tarde. 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Otra cartita que dice: tengo 19 años de edad. Estudio tercer año de bachillerato. He perdido 3 años. Salomón, también creo que este año lo voy a dejar. También quiero que me diga, yo tengo un amante hace 4 años. Él tiene 40 años. Es casado, pero la mujer lo engaña. Salomón, yo lo amo. ¿Me conviene? Firma la cartita, enamorada de un clavel de ñampa. Clavel de un cascabel hubiera puesto mejor. Ese viejo es una fiera. 4 años de estar con él. Dele gracias a Dios que no ha salido embarazada. Su situación sería más terrible. Ahora, ¿para qué está estudiando? nunca va a pasar de tercer año. Busque cómo aprender un oficio, costurera, panadería, sastre, lo que sea. Pero que se va a bachillerar, olvídese. Usted se ha dedicado a andar robándole el marido a mujeres casadas. Ese hombre no le conviene. Nació bajo el signo de Leo. Un día lunes, su número el 28 y su día de suerte el día jueves. Otra cartita que dice: vivo en una finca que me dejó mi papá como herencia. Son 190 manzanas. Toda está empastada, dividida en 30 potreros. Salomón, yo soy madre soltera. Mi hija tiene 20 años. Ella tiene su compañero y tiene dos hijos. El muchacho tiene 24 años. Es muy bueno y trabajador. Salomón, pensamos sacar un préstamo para 100 terneros. ¿Nos irá bien? ¿Qué nos aconseja usted? Firma la cartita, suegra con fe de Río Blanco. Tarde lo ha pensado. Saque el préstamo y no saque para 100 novillos, saque para 120, 130. El banco se los da. Usted me dice, tengo 190 manzanas empastadas, divididas en 30 potreros. La felicito. Y felicito a su yerno, es trabajador. Si ustedes sacan ese préstamo, les va a ir de maravilla. No se detengan, hagan las gestiones y el préstamo lo saca usted. Nació bajo el signo de Virgo. Un día lunes, su número el 95 y su día

casado 25 años. Mi esposa tiene 44 años, 4 hijos, 2 varones casados y 2 mujeres solteras, una de 20 años y otra de 16. Salomón, la chavala de 16 años se fue con un hombre el 23 de junio pasado. No sabemos nada de ella. La mamá se está haciendo loca. ¿Nos puede ayudar? Firma la cartita, padre sufrido de Darío. ¿Por qué se está haciendo loca su esposa? Si su hija está bien, feliz con el novio, con el marido, ahora que no ha regresado, simplemente ella tiene temor a que ustedes le llamen la atención o que la regañen. Y es normal, pero yo les doy un consejo. Esa muchacha, en todo este mes de agosto, se lo puedo afirmar, antes del 20 de agosto va a estar en su casa. No tienen nada que reclamarle. Más bien, ayúdenle. Ese joven que es su yerno es trabajador. Ama a su hija y su hija lo ama a él. Tranquilo, dígale a su esposa que va a regresar antes del 20 de agosto. Eso sí, que deje de llorar, que se agarre de Dios y que se acuerde. Si fracasamos, es porque no tenemos fe. Nació bajo el signo de Libra, un día sábado, su número el 86 y su día de suerte el día martes. Mañana viernes estoy atendiendo, mañana 31, el sábado primero estoy atendiendo. ¿Qué problema le preocupa? Todo problema tiene solución. Cuando tenemos fe en nuestro Padre Celestial, no hay prueba que no podamos soportar. Visíteme. En el nombre de Jesús, le puedo ayudar. Otra cartita que dice, tengo 27 años de edad, soy casado, ella tiene 22 años. Salomón, no tenemos hijos, los estamos evitando. Queremos esperar a tener una casa. Por el momento yo vivo en la casa de mis suegros. También le quiero contar, yo tengo otra mujer. Esta otra mujer tiene 18 años. Salomón, ¿me conviene o no me conviene? Firma la cartita, hombre con dos mujeres de Camuapa. Escúcheme, no puede mantener la primera. ¿Y cómo se está enredando con otra? Mire que anda pidiendo posada. Está viviendo donde sus sueños. Y eso no está bien. Acuérdense que decimos, el que se casa, casa quiere. Y usted es conchudo. Le dan casa, le dan comida, le dan mujer.

y todavía anda de zángano y de mujeriego. Si usted no endereza su vida, cuidado que su esposa toma la decisión de separarse de usted. Si ella se da cuenta de esta traición, no solamente lo va a correr ella, lo van a correr sus suegros, sus cuñados. Está labrando un camino bien feo para su futuro. Nació bajo el signo de Escorpión. Un día sábado, su número el 31 y su día de suerte el día viernes. Que Cristo Jesús y María Santísima sea guía y protector en sus hogares. Buenas tardes y muchas gracias.

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Las 4, 29 minutos. 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
1: Las 4:44 minutos. 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
2: Así es, amigos oyentes. Efectivamente, vamos a iniciar las informaciones a las 5 de la tarde con 2 minutos. La copresidenta Rosario Murillo manifestó que Nicaragua está hecha de vigor y de gloria. Está hecha de dignidad, de libertades, de caminos de justicias y verdades verdaderas. Y que los nicaragüenses tienen derecho a construir un camino libre de pobreza desde caminos democráticos, soberanos, de seguridad y estabilidad, que representan un diseño propio de un pueblo que a lo largo de toda su historia ha luchado por su soberanía, ha defendido su soberanía, y estos caminos democráticos son de soberanía nacional, y el Padre nuestro que está en el cielo, en la tierra y en todo lugar nos escucha, expresó. Comentó que a diario dicen líbranos del mal y que viven por el bien y para el bien de todas las personas. Son bendiciones que Dios derrama sobre Nicaragua. Aprovechó para destacar que las fuerzas policiales participaron en la consulta del proyecto de la reforma a la Constitución de la Asamblea Nacional, y para concluir mencionó que en horas de la tarde se estará desarrollando la consulta con inversionistas y empresarios en el Banco Central de nuestra Nicaragua bendita. En otro orden de noticias, también la copresidenta anunció la designación de Harold Jesús Delgado como representante de Nicaragua ante el Fondo Internacional de Desarrollo Agrícola, FIDA, y el Programa Mundial de Alimentos. Recordó que él estuvo como embajador en el Ministerio de Educación y como embajador de Nicaragua en Colombia. Felicitaciones a Harold, sabemos que va a hacer un excelente trabajo, mencionó la copresidenta. Nos sentimos pues contentos y honrados con Giselle al frente de estas emisiones diplomáticas, porque aprovechó ella para comentar que la doctora Giselle Morales está por acreditarse y presentar sus credenciales como embajadora plenipotenciaria residente en El Salvador y concurrente ante el gobierno de Guatemala y de Belice.
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2: Estamos informando en la tercera audición de La Red, 5 de la tarde, 4 minutos. Las fuerzas policiales de Nicaragua respaldaron el proyecto de reforma a la Constitución durante el proceso de consulta que se llevó a cabo en la Asamblea Nacional. Para la Policía Nacional constituye un alto honor formar parte de este proceso, consulta, y reafirmando nuestro compromiso de cumplir con las misiones constitucionales que el pueblo y la ley nos han encomendado. Nuestra institución armada continúa desempeñando sus funciones con firmeza, responsabilidad y vocación de servicio, garantizando la paz, la seguridad y ciudadana, expresó el primer comisionado de la Policía Nacional, Francisco Díaz. Manifestó que este es un paso, pues, para dejar claro que es nuestra constitución política de la República, son los cambios y la constitución del pueblo de Nicaragua. Nosotros organizamos nuestra democracia como el pueblo de Nicaragua nos diga, afirmó.
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2: Los representantes del sector financiero y bancario también participaron este miércoles en las consultas de la iniciativa de la reforma a la Constitución Política que fortalece los principios democráticos de nuestra revolución de patria y dignidad. Asimismo, se recalcó que la soberanía, la independencia, la unidad nacional, la estabilidad, la seguridad, la paz son indispensables para avanzar victoriosos en la lucha contra la pobreza.
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2: Las 5:06, una delegación del Ministerio del Ambiente y los Recursos Naturales participó los días 26 y 27 de julio en la primera reunión del Consejo del Centro Internacional del Manglar, realizado en la ciudad de Shenzhen, en la República Popular de China, La actividad se realizó con el objetivo de fortalecer las alianzas y la cooperación internacional para la protección, restauración y conservación del manglar, tomando en consideración que este ecosistema es uno de los más amenazados en el mundo.
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2: En esta reunión también participaron representantes de China, Cuba, Madagascar, Panamá, Zimbabue y Myanmar, entre otros países.
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2: 5:06 PM, las unidades militares fronterizas de Nicaragua y Honduras, de manera consensuada, acordaron fortalecer la seguridad de las fronteras estatales mediante el permanente enfrentamiento a las amenazas comunes. Entre las acciones están consolidar el intercambio de información en tiempo real y ejecutar los patrullajes coordinados a lo largo de las zonas fronterizas.
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2: Avanzamos en las noticias. Con la participación de unos 200 especialistas nacionales e internacionales, se realizó el segundo Congreso Internacional de Neurocirugía, donde se abordaron los desafíos y avances en las cirugías a pacientes con trastornos alimenticios, epilepsia y el mal de Parkinson. Desde la Casa de los Pueblos en Managua se congregaron pediatras, ahí estaban internistas, neurólogos, neurocirujanos, cirujanos pediatras y médicos residentes. La doctora Carolina Cantarero, neurocirujana pediátrica de epilepsia y cirujana fetal, informó que este encuentro les permite pues recibir los avances y la retroalimentación para la actualización del tratamiento de estas enfermedades en Nicaragua.
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2: Brigadistas de salud visitaron este jueves 600 viviendas del barrio Ayapal como parte de la jornada de lucha antiepidémica que permita la eliminación del zancudo transmisor de enfermedades. El doctor Félix Blandón, director del Centro de Salud de Altagracia, precisó que es importante que las familias siempre presten atención pues a las recomendaciones que brindan los brigadistas.
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2: 5:08 PM, el Instituto de las Culturas de Pueblos y Juventudes celebró el primer aniversario del Centro Cultural Salomón de la Selva al servicio de la promoción del arte, el talento y la creatividad. Para esta celebración se prepararon varias actividades en las diferentes expresiones artísticas como poesía, ballet, danza, teatro y música. Frank Gutiérrez, director del Centro Cultural, manifestó: vamos a presentar todos los logros que hemos alcanzado con la Escuela de Música, la Escuela de Artes Plásticas y la Escuela de Danza.
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2: 5:09 PM, la alcaldía de Managua inauguró 6 nuevas cuadras pavimentadas en Ciudad Belén, distrito número 6. Esta obra es parte del programa Calles para el Pueblo, precisó la alcaldesa de Managua, Reina Rueda, quien junto a las familias protagonistas inauguró las nuevas calles. Con las familias aquí teníamos graves dificultades porque estas calles estaban en estado natural, pero ahora estas 6 cuadras pavimentadas que estamos entregando, todo cambia, dijo. Hasta el momento hemos atendido 34 cuadras, son 5 avenidas las que tenemos aquí en Ciudad Belén, pero lo más importante es cómo ha cambiado la vida de las familias en esta zona.
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2: 5:10 PM, ¿qué está haciendo Enacal? La empresa de acueductos y alcantarillado sanitario Enacal ejecuta el proyecto de rehabilitación de 3 tanques ubicado en el sector del kilómetro 9 de la carretera Sur Managua. Se estima pues que este proyecto finaliza en septiembre. Avanzamos rápidamente en las informaciones. Masaya, las autoridades de la alcaldía de Masaya inauguraron las obras de mejoramiento ejecutadas por el Centro Escolar Alfonso Cortés en el barrio Reparto Cun. De esta manera se fortalece la infraestructura educativa y se brinda mejores condiciones para que el desarrollo de la comunidad estudiantil siga adelante y que en estas mejoras se continúa garantizando espacios más seguros, cómodos y dignos para estudiantes, docentes y familias allá en Masaya. El INATEX realizó la entrega de utilajes deportivos a los estudiantes de los 4 centros tecnológicos del departamento de Granada. La subdirectora del Centro Tecnológico, Vidcar Muñoz, Dania Santamaría, dijo que esta acción responde directamente a los lineamientos de la Estrategia Nacional de Educación, Bendiciones y Victorias.
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2: 5:11 PM, vamos avanzando rápido en las informaciones. Protagonistas que finalizaron realizaron con éxito su proceso de formación en las escuelas de oficio y tecnológicas en el municipio de Dolores recibieron sus certificados. 13 protagonistas concluyeron el curso de costura creativa.
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2: En Atrenle, en coordinación con la Alcaldía de Río Blanco, realizó una visita de presencia directa en el sitio donde se va a construir e instalará el nuevo árbol de la vida. El árbol estará ubicado en el sector de la circunvalación, dándole bienvenida a las familias y visitantes que ingresen al municipio de Río Blanco. La inauguración de esta obra se enmarca en las celebraciones del Día de la Juventud Sandinista, el aniversario de la Cruzada Nacional de Alfabetización y la conmemoración de la gran gesta heroica de Pancasán.
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2: En Atrenle, en coordinación con la Alcaldía de Ocotal y la distribuidora de energía Unión Fenosa, inició el proyecto de fortalecimiento del alumbrado público en el municipio. 86 nuevas luminarias. Con este proyecto se brinda seguridad a las familias de los barrios José Santos Rodríguez, del barrio Roberto Gómez, del barrio Monseñor Madrigal, Yelma María Antúnez, Hermano Zamora y barrio Enrique Lacayo Farfán.
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2: 5:12 del 8 al 23 de agosto, ya que se acerca ya agosto, ya a partir de se desarrollará un programa de actividades en ocasión de las fiestas tradicionales en Ocotal en honor a la Virgen de la Asunción. La alcaldesa del municipio de Ocotal en Nueva Segovia, Xiomara Tercero López, precisó que el 8 de julio se inicia con la típica Diana, la feria Innovatec, la entrega de la tajona, el tope y las corridas de toros. Durante estos días, los participantes van a disfrutar de actividades religiosas, deportivas y juegos tradicionales. Entre estos, el Palo Lucio, ferias de economía familiar, elección de la reina de este evento y fiestas con música en vivo. Saludos pues para la gente de Ocotal.
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2: 5:13, la fanaticada del equipo de los Guerreros de Nueva Segovia dieron una calurosa bienvenida. Luego que lograran alzarse pues con la victoria por encima de los Leones de León en el Campeonato Nacional de Béisbol Germán Pomares Ordóñez. De esta manera pues los Guerreros aseguraron oficialmente su boleto a la segunda vuelta del campeonato, que viene por supuesto emocionante. Una inmensa caravana vehicular y motorizada se trasladó hasta el empalme de Yalagüina, a 20 kilómetros de la ciudad de Ocotal, para esperar el autobús que transportaba al equipo ganador.
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2: El Marena llevó a cabo una jornada de reforestación comunitaria en la localidad del Peligro, ubicada en el municipio de El Almendro, departamento de Río San Juan. Esta actividad se desarrolló dentro del área de desarrollo sostenido de la Reserva Biosfera de Río San Juan, en el marco de la campaña nacional Verde que te quiero verde.
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2: 5:14 en Rivas. Las autoridades de la alcaldía de la ciudad de Rivas comenzaron la construcción del proyecto de techo y remozamiento integral de la cancha de fútbol. La cancha se ubica en el Polideportivo Modesta Alvarado y se espera que los trabajos finalicen en unos 3 meses.
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2: Avanzamos, vamos al Caribe Norte. De ahí informamos que la alcaldía de Puerto Cabezas en el Caribe Norte compró terreno para la construcción de un cementerio, el que vendrá a atender la creciente demanda de la población. Una brevísima pausa porque vamos con las noticias de sucesos.
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2: A ver, aquí estamos entonces ya en el área de los sucesos. Uriel Pérez Hernández, 42 años. Murió al recibir una descarga eléctrica en la comunidad El Ángel número 1, situada a 5 kilómetros del municipio de San José de Cusmapa, en el departamento de Madrid, la noche de este miércoles. Si ustedes se fijan, casi por lo general hay víctimas cuando la gente roza árboles, trabaja en el techo de su casa cambiando láminas, en fin, y están cerca de los cables de energía eléctrica. No es la primera vez que se da este tipo de accidentes que terminan siendo mortales. Se conoció que don Uriel estaba realizando un trabajo de electricidad cuando recibió la potente descarga. El hombre producto del impacto cayó en el fondo de un pozo artesanal de 7 metros de profundidad.
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2: 5 de la tarde, 16 minutos. Michael Quintanilla, de 29 años, fue asesinado a punta de bala a manos de desconocidos en el reparto Miraflores, situado a la altura.

0: Del kilómetro 15 de la carretera Giluá. Baikor estaba sentado en una esquina cuando de repente apareció un vehículo color blanco del que bajaron cuatro desconocidos y uno de ellos, sin mediar palabra, le aceptó varios plomazos. 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Luego de dispararle, los hombres huyeron. Quintanilla fue trasladado al hospitalito de Ciudad Sandino, donde finalmente pues se rindió a la muerte.
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0: 5:17, la niña Yacaira Margelin Gaitán López, de 11 años, murió ahogada cuando se bañaba en la laguna de Masaya, donde llegó con su familia a disfrutar pues de un momento sano de esparcimiento, pero lamentablemente la niña se ahogó, 11 años de edad. La tragedia ocurrió en el sector conocido como Las Escaleras, en jurisdicción del municipio de Nindiní. Se conoció que la familia se bañaba y de repente sintieron que se hundía, por lo que buscaron cómo ponerse a salvo con ayuda de otra persona. Durante la emergencia lograron ser rescatados con vida Eduardo Jorge Sánchez, 29 años, Guadalupe Borges, de 25, y los menores Santos Ismael Muñoz Jalinas, de 9, y Moisés Aarón Borges Jalinas, así es el apellido, Jalinas, de 6 años, este niño, Moisés Aarón Borges. Lamentablemente la pequeña Dajaira Margelin no corrió con la misma suerte y falleció ahogada.
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0: 5:18. Elder Joel Sevilla Ramos, de 18 años, se encuentra con pronóstico reservado al ser baleado por José Toribio Celedón, de 27 años. Esto ocurrió en las Torres, San José de Bocay y Jinotega, por motivos que todavía pues se desconocen. Por la gravedad de las lesiones, Elder Sevilla fue transferido al Centro de Salud de Bocay, al Hospital Victoria Mota de Jinotega.
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0: Abdel Miguel Vargas Sevilla, de 21 años, murió luego de dispararse en la barbilla. Este hecho se registró en el barrio México, Distrito 5 de Managua. Vargas Sevilla fue llevado por los bomberos al Hospital Manolo Morales, pero debido a los daños que sufrió en el cerebro, fue trasladado a Lenín Fonseca, donde fue intervenido quirúrgicamente, pero no aguantó la operación y perdió la vida.
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0: Vamos a cerrar con unas breves internacionales. 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
0: Japón siempre tiembla, en Japón siempre hay terremotos, siempre hay este tipo de eventos sísmicos. Dice que ya a 34 se ha incrementado el número de muertos a causa de dos sismos que se registraron el martes pasado en la prefectura de Kumamoto, en Japón. La primera ministra Sanae Takaishi confirmó la actualización del balance oficial tras el impacto de los eventos telúricos de magnitud de 7,1 y 6,1 que golpearon la región suroccidental del archipiélago. Actualmente, las labores de búsqueda y rescate por parte de los bomberos, efectivos policiales y miembros de la Fuerza de Autodefensa se concentran en las infraestructuras. Están atendiendo pues las consecuencias de la emergencia. La empresa con sede en Singapur, Killiman Laboratorios, trabaja en crear una vacuna contra la cepa de Bundibugyo. ¿Qué es esto? De ébola. ¿Qué palabra esta? Bundibugyo. Bundibugyo. Del ébola, que ha provocado más de 1.500 muertos en la República Democrática del Congo. La cosa pues que están tratando de detener esto. Ante la situación, la Organización Mundial de Salud incrementó las alertas y los esfuerzos para acelerar el desarrollo de las vacunas.
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0: 5:20, otra internacional. Entre octubre y diciembre de este año, América Latina podría experimentar el fenómeno del Niño. Vaya, aquí está. Interesante nota. ¿Qué es el fenómeno del Niño? Esto que nos está pasando. Ausencia de lluvias. ¿Cómo ha sido este invierno? Pues no se puede decir que ha sido bueno, que ha sido malo, pero ¿qué es lo que nos está afectando? El fenómeno del Niño. Y dice esta nota de que entre octubre y diciembre de este año, América Latina podría experimentar el fenómeno del Niño severo, que se caracteriza por el calentamiento inusual de las partes central y oriental del Océano Pacífico, advirtió Máximo Torero, funcionario de las Naciones Unidas. Así es el apellido Torero. Esta situación podría empeorar el suministro de productos agrícolas, que actualmente presenta afectaciones

0: vicepresidente del Consejo de Seguridad ruso y expresidente del país, Dmitry Medvedev, afirmó que Rusia se encuentra en un punto crucial para completar la operación militar especial. Durante el foro juvenil de Verdeis, que reunió a 17 voluntarios antes de su partida a zonas de combate, señaló que se encuentra un punto muy importante para completar la operación militar. Indicó que la decisión de participar en la operación no se toma fácilmente y conlleva riesgo, pero refleja el verdadero amor por la patria. Asimismo, instó a los voluntarios a actuar con precaución en el cumplimiento de sus deberes.
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0: Y España, en otra internacional, 523. ¿Qué pasó en España? El gobierno español ordenó la movilización de los componentes del ejército a la ciudad autónoma de Ceuta, donde se ha registrado una llegada masiva de migrantes procedentes de Marruecos. Dice que ese informe, las tropas apoyarán la labor que ya realizan los efectivos de la Guardia Civil, que se han visto desbordados por la crisis migratoria. El presidente de la ciudad, Juan Jesús Viva, le solicitó a Madrid la declaratoria de un estado de emergencia nacional, al agregar que en los últimos 10 días la urbe ha recibido cerca de 1.500 migrantes irregulares, y refirió que estas personas han cruzado a nado la frontera del Tarajal, que sirve de separación con el territorio marroquí.
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0: Bueno, pues entonces, ahora hasta aquí nuestras informaciones. 524, le invitamos a estar siempre pendiente de toda la programación de Radio Nicaragua, una radio para vos. Buenas tardes.

Las 5, 24 minutos. 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

Las 5, 29 minutos. 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

Las 5, 40 minutos. 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

0: Las 5:46 minutos. 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
2: El amor. ¿Qué tan importante es el amor para nosotros, los seres humanos? El amor es tan importante para nosotros los seres humanos que si tenemos amor podemos vencer cualquier obstáculo, cualquier necesidad y cualquier problema que se nos presente en nuestro diario vivir. El amor de pareja, el amor sentimental, el amor matrimonial es muy importante. Cuando existe amor en un matrimonio, ahí está la bendición de Dios. Y ese matrimonio tiene éxitos hasta el último día de la vida de cada uno de esa persona. El amor es tan importante en nosotros los seres humanos que si a ti te va mal, que si tienes una enfermedad y tu familia está contigo apoyándote, dándote calor, dándote amor, te sientes fuerte, te sientes protegida, te sientes protegido. El amor lo hizo Dios. ¿Y Dios qué? Dios es amor. Y a donde hay amor, ahí está la presencia de Dios. 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
3: Gracias, Señor, por todo cuanto me diste en el año que termina. Gracias por los días de sol y los nublados tristes, por las tardes tranquilas y las noches oscuras. Gracias por la salud y por la enfermedad, por las penas y las alegrías. Gracias por todo lo que me prestaste y luego me pediste. Gracias, Señor, por la sonrisa amable y por la mano amiga, por el amor y por todo lo hermoso y por todo lo dulce, por las flores y las estrellas, por la existencia de los niños y de las almas buenas. Gracias por la soledad, por el trabajo, por las inquietudes, por las dificultades y las lágrimas, por todo lo que me acercó a ti. Gracias por haberme conservado la vida y por haberme dado techo, abrigo y sustento.

0: ¿Qué me traerá el año que empieza? Lo que tú quieras, Señor. Pero te pido fe para mirarte en todo, esperanza para no desfallecer y caridad para amarte cada día más y para hacerte amar de los que me rodean. Dame paciencia y humildad, desprendimiento y generosidad. Dame, Señor, lo que tú sabes que me conviene y yo no sé pedir. Que tenga el corazón alerta, el oído atento, las manos y la mente activas, y que me halle siempre dispuesto a hacer tu santa voluntad. Derrama, Señor, tus gracias sobre todos los que amo y concede tu paz al mundo entero. Así sea.
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3: Las 6:01. 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